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1: Son las 6 de la mañana con 52 minutos.
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0: Son las 7 de la mañana con 7 minutos.
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menos tres y la máxima seis grados ning tukidia kan chirilla unas comas ari Tari kai hina yayawa pa chiri chiri sit kan kai kai Montero sin chispi kan kunan dia kai la mínima 17 karisin ikunan pero la 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

Tras desistir de Amparo, Espinosa se despide del gobierno. Me voy con la tranquilidad de haber entregado todo mi esfuerzo. 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Y que hay Espinosa, que la vida, que día que ministro que hay amanaña, que día tuku y bajar el sesón gangu, tuku y gaun palarim na gangu, mincha puncheta malaña, chais, tico, la soledad del poder, ¿sí? Tras haber retirado un amparo que intentaba restituirlo como ministro de Economía, José Gabriel Espinosa confirmó su salida del gobierno al señalar que Bolivia necesita una administración. Y manzcata con las tomas. Y manzcata venía mi gurina, al señalar que Bolivia necesita una administración concentrada en resolver los problemas del país y no en situación personal. Me voy con la tranquilidad, me voy con la tranquilidad de haber entregado todo mi esfuerzo durante estos 9 meses y con la certeza de que Bolivia hoy está en una situación distinta a la que encontramos, publicó mediante un posteo en redes sociales. La semana pasada la Asamblea censuró a Espinosa, pese a que estuvo ausente de la interpelación. Además, se cuestionó que se haya tomado en cuenta 2/3 de los presentes y no del total de los miembros. 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Y la mente que hay en primera, está huilla y situs, Fiscalía, colecta imágenes, nin asesinan a un joven de un disparo en la cabeza en el centro de Tarija. Nin la Fiscalía investiga el asesinato de un joven, nin con la Pagarimpi, a ver que hay. Quien fue hallado con un disparo en la cabeza en el barrio Las Panosas de Tarija. Advierten como movilizaciones. COP exige archivar el proyecto de ley que busca eliminar comisión sindical. La COP exigió a los movilistas archivar de manera definitiva el proyecto de ley que busca eliminar la declaratoria de comisión sindical. Desgraciados. Mana Yancaspa Sumat Jolgaja Pirim Nancuari. Ante malestar por combustible, Vascopé, afines al abismo radical, buscan convulsionar y calentar el fantasma de octubre. El ministro de Trabajo, William Vascopé, afirmó este lunes que sectores afines al abismo radical buscan generar convulsión. ¿Quién acá se llama Masio Armasi? Investigan caso de feminicidio en Yungas. El autor sería un familiar. La policía investiga la muerte de una mujer de 48 años cuyo cuerpo fue encontrado en una vía pública de una población cercana a Coroiconin. Por motivos de índole institucional, Julio Linares renunció al Viceministerio de Coordinación y Modernización del Estado. Julio Héctor Linares Calderón presentó este lunes su renuncia irrevocable al cargo de Viceministro de Coordinación, Planificación y Manin. Julio Héctor Linares presentó este lunes su renuncia irrevocable al cargo de Viceministro de Coordinación, Planificación Estratégica y Modernización del Estado, área vinculada a la modernización de la gestión pública y la reducción de la burocracia, impulsada por el gobierno de Rodrigo Paz. Esta decisión obedece estrictamente a razones de índole institucional, señala Linares en una carta dirigida al presidente Paz, en la que establece que el 26 de agosto como fecha límite para el cese definitivo de sus funciones. El viceministerio fue reestructurado tras la promulgación del Decreto Supremo 5595, que instruye reducir la burocracia, eliminar trámites innecesarios y modernizar la gestión pública. Inicialmente el área se denominaba Viceministerio de Coordinación de la Gestión Pública. En marzo el Ministerio de la Presidencia informó que como parte de estos cambios también fueron redefinidas sus direcciones, Coordinación Pública, Políticas Públicas y Modernización del Estado. La medida se vinculó al programa Tranca Cero, presentado por Paz, para reducir los procesos largos y costosos para la población. Linares explicó que permanecerá en funciones hasta el 26 de agosto para realizar la entrega formal del despacho a la nueva autoridad y garantizar una transferencia ordenada de las tareas administrativas conforme a las normativas vigentes. Y acá se llama más y más y hasta más que hoy pagarín, que hoy leícito, más que es en que hay periódico, que hay página digital, Herbol, ¿no? Chamanía tercera mediante municipios. Gobierno lanza programa de enlocetado y prevé generar 18.000 empleos directos y 55.000 indirectos. A ver, que hay sumas tañabricos, unos más que hay programas. A ver, los setallaps, que hay un manch que hay 24 de septiembre, calle 2. El gobierno lanzó este lunes la convocatoria al Programa Nacional de Emergencia para la Generación de Empleo. Contempla una inversión disponible de 92.7 millones de dólares para generar miles de empleos mediante proyectos de enlocetado y adoquinado en municipios.
Los ministros Fernando Aramayo y Óscar Mario Justiniano precisaron que se proyecta la generación de más de 18.000 empleos directos y 55.000 indirectos. El financiador es Fonplata. Según las estimaciones citadas por el ministro Aramayo, el programa permitirá intervenir aproximadamente 1.2 millones de metros cuadrados y beneficiará a trabajadores, productores, transportistas, comerciantes, proveedores y pequeñas empresas vinculadas a la ejecución de obras. Aramayo sostuvo que en los estados permitirá mejorar las condiciones de las calles y barrios, además de facilitar acceso a escuelas, centros de salud y mercados. El director del Fondo Nacional de Inversión Productiva Social, FPS, Luis Ramiro Peña, explicó que el programa será ejecutado de manera descentralizada mediante los gobiernos autónomos municipales y gobiernos autónomos originarios campesinos. Para ello, técnicos del FPS iniciaron una agenda de socialización de la convocatoria con las asociaciones de alcaldes y autoridades municipales de los 9 departamentos. El director del FPS señaló que esta jornada permitirá explicar la metodología, los criterios de elegibilidad, los requisitos técnicos y los plazos de presentación. Señaló que esta jornada se permitirá explicar la metodología, los criterios de elegibilidad y los requisitos y los plazos. Chepa, sumacto machericurango, tienen que ir Montero, Yayaguas, Yapacanis, San Julián, que hay plan en los estados de Yayaguas. Paz afirmó que la inversión sumada a los contrapartes municipales y otros esfuerzos del gobierno nacional representará 1.000 millones de bolivianos y tendrá un impacto en la economía local. También sostuvo que más de 1 millón de personas se beneficiarán con la mejora de sus calles y barrios. En ese sentido, el mandatario estimó que el programa generará más de 100.000 empleos directos e indirectos. Mira, acá se llama Sumasi. 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Explicar la metodología, los criterios de elegibilidad, los éxitos técnicos y los plazos de presentación. Caimanta para la edición que hay agenda matinal, Sápica, a ver, Oaxaca, que hay secretario municipal de obras públicas, Ramiro Heredia en Sápica.

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Explica su descargo por Norman en caso Serimedo. Beller asegura que no fue parte de los delitos y aclara que no tenía obligación de denunciar ni nadie. Beller aseguró que no ha participado en los hechos delictivos. ¿Qué habría cometido Fernando Serimedo? ¿Quién acasian unas como así? Este lunes, colisión protagonizada por camión frigorífico deja personas heridas en la autopista. Ninguna colisión registrada este lunes en la mañana dejó como saldo 3 personas heridas en la autopista de La Paz, el Alto. ¿Quién acasian unas como así? 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

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arriben els romans, periòdico, el dia, exministro Espinosa, es retira l'amparo contra su censura, i presentado, censura presentado en el Tribunal del Alto. La Sala Constitucional Tercera instaló la audiencia este lunes, pero ya no analizará el recurso presentado por el exministro. La controversia había surgido por la violación, por la votación legislativa que derivó en su salida del Ministerio de Economía. Chevalier Fitch Rating advierte que Bolivia aún no garantiza una acumulación sostenida de reservas tras flexibilizar su tipo de cambio. Chamanta Nillantjo Guillecito, Laura Rojas sale de Palmasola tras cumplir 200 días de detención preventiva. El exdiputado cumplirá detención domiciliaria con la obligación de presentarse a firmar ante la Fiscalía una vez por semana. Cinco empresas presentaron propuestas para proveer combustible a Bolivia y EPFB aclaró que la apertura de sobres corresponde únicamente a la primera etapa del proceso y que las ofertas aún serán evaluadas. Y hay guerra en Rusia, hay Ucrania en Escola. Ucrania golpea el corazón del comercio ruso con ataques a almacenes de Ozon. Los bombardeos contra la plataforma del comercio electrónico se suman a la ofensiva contra los Wilbanks y amenazas con agravar la crisis logística y económica de Rusia.

Espinosa se despide del gobierno. Me voy con la tranquilidad de haber entregado todo mi esfuerzo. El exministro decidió desistir del recurso que buscaba destituirlo en el cargo y priorizó, según explicó, evitar que el conflicto se concentre en su situación personal. Caso Cerimedo. Beller asegura que no fue parte de los delitos y aclara que no tenía obligación de denunciar. Beller explicó que la legislación establece el deber de denunciar para funcionarios públicos que conozcan delitos en ejercicio de sus funciones. En su caso, remarcó que nunca ocupó un cargo público y cuestionó las versiones que pretenden atribuirle responsabilidad. Asamblea interpelará este martes al ministro de Hidrocarburos por escasez de combustibles. La interpelación al ministro de Hidrocarburos y Energía con relación a los contratos, importación y abastecimiento de combustibles y aplicación de normativa vigente señala el punto 2 de la agenda legislativa. Quieren que sean más y más y hasta más, que una parámica y huellecitos, que hay que sean periódico El Día en Israel. Callan Prenas están huellecitos, economía, el dólar en Bolivia, se cotiza en bolivianos 11,54 para este martes 25 de agosto. La divisa interrumpe la tendencia descendente que había mantenido durante agosto y registra su primer incremento del mes. El nuevo valor representa un aumento de 4 centavos respecto a los 11,50 que regieron hasta el lunes. El gobierno lanza programa de enlosetado y prevé generar 18.000 empleos directos y 55.000 indirectos. Me imagino que hacen unas más, que hacen que hasta alguien sí tiene que hacen que a ver que hacen unas más. El gobierno lanzó este lunes la convocatoria al Programa Nacional de Emergencia para la Generación de Empleo contemplada. Contempla una inversión disponible de 92.7 millones de dólares para generar miles de empleo mediante proyectos de enlosetado y adoquinado en municipios. Los ministros Fernando Aramayo y Óscar Mario Justiniano precisaron que este proyecto, la generación de más de 18.000 empleos directos y 55.000 indirectos, financiados por el financiador es Fonplata. Según las estimaciones citadas por el ministro Aramayo, el programa permitirá intervenir aproximadamente 1.2 millones de metros cuadrados y beneficiará a trabajadores, productores, transportistas, comerciantes, proveedores, pequeñas empresas vinculadas a la ejecución de obras. Aramayo sostuvo que el enlosetado permitirá mejorar las condiciones de calles y barrios, además de facilitar el acceso a escuelas, centros de salud y mercados. El director de Fondo Nacional de Inversión Productiva Social, FPS, Luis Ramiro Peña, explicó que el programa será ejecutado de manera descentralizada mediante los gobiernos autónomos municipales y gobiernos autónomos originarios campesinos. Para ello, técnicos del FPS iniciaron una agenda de socialización de la convocatoria con las asociaciones de alcaldes, autoridades municipales de los 9 departamentos. Tienen que alcaldías Yapacanilla, Yaguas, San Julián, Monteros, ¿no es ahí? Que en los estados Calampa, Chamunampa, que hay municipios en Escapa. País, asesina a un hombre de un disparo en la cabeza en pleno centro de Tarija. Nicolás Alejandro Antesana Guzmán, de aproximadamente 28 años, fue atacado mientras caminaba por una calle junto a su perro. La fiscalía investiga el hecho como un posible caso de sicariato. Dos personas mueren en un ataque armado en Guayaramerín. En imágenes que circulan en redes sociales se observa a dos hombres tendidos en el piso al lado de una moto con la zona acordonada y detrás decenas de personas que acudieron al lugar para ver lo que sucedió. Imagina que hacen una suma, grave que hacen que ahí. Nevada afecta a 6 departamentos y hay más de 82 mil familias afectadas según Defensa Civil. En la situación más compleja en las carreteras se concentra en las rutas La Paz, Oruro y Potosí, donde se ejecutan labores para recuperar la transitabilidad. Abismo anuncia movilizaciones pese al estado de excepción y advierten el hambre no puede aguantar. Santa Cruz, alcaldía clausura roscolas y locales sin licencia en la zona de la terminal bimodal. Los establecimientos intervenidos no contaban con autorización para el expendio de bebidas alcohólicas. Polémica por alquiler de edificio del Consejo. Nayar niega irregularidades. Investigan supuesta intoxicación de estudiantes en una unidad educativa de Los Lotes. Acribillan a un hombre en Arroyo Concepción, zona fronteriza con Brasil. FELCN secuestra 10 paquetes de cocaína ocultos en una flota en Puerto Suárez. 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
Animanos jamás que Villa Stones puso un caí Villa Citos de Economía Blanco, que el ministro de Hidrocarburos Blanco en este enfrenta interpelación con varios sectores en protesta. Chamanianta asesina a dos personas en Guayarmín, en Guayarmín, Polsí investiga los móviles del crimen, ocurrió en la avenida Federico Román y esquina Cochabamba. Turismo pierde impulso en plena búsqueda de dólares y visitas no superan las del 2019. Policía identifica a los sicarios que atentaron contra Nadia Bellarmín. Chamanianta Tarija asesina a un joven de 28 años. El dólar sube de bolivianos 11.50 a bolivianos 11.54 para este martes. La CATNIN, Consejo Agropecuario Departamental, ya que sí, aprueba su reglamento y activa una nueva etapa en la seguridad jurídica de tierras. Chamanianta Junas Gomásica y Pagarimpi, cae una pareja por ataque a Beller y suben a 70 los días de impedimento. Chamanianta, con el perdonazo, la alcaldía busca recuperar bolivianos 100 millones de evasión impositiva en Santa Cruz. Chamanianta, registran 35 casos de dengue y 8.300 de chikungunya en la ciudad. Chamanianta, ¿por qué Esquinosa retiró la acción de amparo por su censura? 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Investigación, se desactiva protocolo por presunta intoxicación alimentaria en unidad educativa. Zúñiga vuelve a juicio y acusa a Arce de usar la Sonada 2024 con fines políticos. Alcaldes cruceños y gobierno nacional acuerdan agenda de trabajo para mejorar las carreteras. Seguridad, Sucre cae pareja que elaboraba queques con marihuana. Grave, grave, menachaire. 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Suman 58 feminicidios, investigan feminicidio de una mujer de 48 años en Coroico. Gobierno admite la necesidad de un pacto político con la Asamblea Legislativa Plurinacional y las regiones para impulsar el desarrollo. Gobierno anuncia inversión de 1.000 millones de bolivianos en los estados para generar 100.000 empleos. Potosí supera las 100 muertes en las minas en el 2026. 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

0: En la actualidad existe una desazón en el gobierno del presidente Rodrigo Pastas. Las equivocaciones que se fueron presentando una tras otra, por lo que es posible que haya asidero en las versiones de una afectación a la gestión actual de gobierno, dice.
1: Hace unos meses le hubiera dicho que ese ciclo, el del MAS, ya ha concluido, ¿no? Hoy no es que haya nostalgia de esa época, por lo menos no de los últimos dos gobiernos, pero sí hay una desazón muy grande con el actual gobierno. Y eso tiene que ver, como estaba diciendo, con los desaciertos de su gestión. Para empezar, desde la coalición con el propio vicepresidente, que por su parte parece haberle aportado lo que en la primera vuelta fueron los votos nulos por instrucción del evismo. Pero de ahí para adelante tenía para hacer cosas. Y se ha ido equivocando una y otra vez. La última de este mes nos ha declarado que nos ha anunciado en el mensaje presidencial del 6 de agosto que no iba a ser, que no se esperen que se haga coaliciones como en el pasado, como el que vivió su padre, gobernando con alianzas firmes, pero porque habían también instituciones partidarias más o menos estables, más o menos consolidadas.
0: Siete de la mañana, 46 minutos.
2: Según se ha conocido en las últimas horas, Nadia Beller señala que no tiene ninguna responsabilidad en los hechos que ha realizado Sarimedo. Nunca lo ha encubierto. No tenía obligación legal de denunciar, dice Nadia Beller. Así rechazó las versiones que intentan atribuirle responsabilidad por no haber denunciado antes los presuntos delitos que, según sus declaraciones, habría conocido de manera referencial y que ahora son objeto de investigación en el caso que involucra a Fernando Sarimedo.
0: La activista y abogada aseguró que nunca participó en los hechos que denuncia y aclaró que tampoco tenía, según su interpretación de la normativa penal, la obligación legal de ponerlos en conocimiento de las autoridades debido a que nunca ejerció un cargo público.
2: Yo no fui parte de los delitos, yo sé de ellos de manera referencial, dijo Beller.
0: Las acusaciones surgieron después del ataque armado que sufrió y en el marco de investigaciones contra Sarimedo. Desde entonces, Beller ha realizado denuncias sobre presuntos hechos de corrupción y negocios irregulares, que según su versión involucrarían al ex asesor argentino, con personas vinculadas al poder político y al entorno gubernamental.
2: Ante los cuestionamientos sobre por qué no denunció estos hechos con anterioridad, Beller sostuvo que la obligación de denunciar establecida por la legislación alcanza a determinados funcionarios públicos cuando conocen delitos en el ejercicio de sus funciones.
0: Yo no soy funcionaria pública, nunca fui, afirmó.
2: También argumentó que su relación personal con Sarimedo era otro elemento que debía ser considerado. Explicó que ambos convivían y que actualmente está esperando un hijo suyo, por lo que rechazó que su conducta pueda ser interpretada automáticamente como encubrimiento.
0: Beller negó haber ayudado a Sarimedo a evadir la acción de la justicia y cuestionó lo que calificó como una campaña destinada a convertirle en responsable por los hechos que ahora denuncia.
2: También agregó que no consideró seguro acudir a las autoridades debido al nivel de influencia que, según su versión, Sarimedo habría ejercido sobre organismos policiales y hasta unidades de investigación.
0: Su desconfianza también alcanza al sistema judicial. Beller afirmó que existen jueces que, a su juicio, fueron favorecidos o influenciados por anteriores gestiones y que algunos actuarían por intereses económicos.
2: Entre tanto, analistas advierten sobre los límites de los asesores políticos y piden investigar el caso Sarimedo Beller.
0: En la entrevista con Panamericana, el analista Carlos Saavedra se refirió al papel que cumplen los asesores políticos y a las denuncias relacionadas con Sarimedo, en medio de cuestionamientos sobre una eventual influencia en decisiones de la administración del Estado.
2: Señaló que un asesor puede orientar y plantear escenarios estratégicos, pero no debe asumir funciones propias de un operador político ni de una autoridad con capacidad de decisión.
0: Saavedra indicó que la influencia de un asesor deriva precisamente de su capacidad para orientar a quienes toman decisiones, por lo que consideró necesario mantener límites definidos y una distancia respecto a la gestión política y administrativa.
3: Desde mi punto de vista, el asesor debería cumplir con un rol eminentemente de guía, de consejería en términos comunicacionales, en términos políticos, y en ningún caso debe pasar esa línea de convertirse en un operador político o en alguien que haga ejercicio del poder. Creo que hay que distinguir muy bien esos roles. El asesor es consejero, el asesor es guía, el asesor describe escenarios, el asesor plantea líneas estratégicas de acción, pero el asesor no debe jugar el doble rol desde mi punto de vista, porque ahí ya es donde se confunden los parámetros éticos y los roles. No debe jugar el rol de alguien que ejerce directamente el poder o que se convierte en un operador del mismo.
0: Sobre el denominado caso Sarimedo Beller y su impacto en el Estado, el analista pidió que el tema sea abordado desde diferentes ámbitos de investigación.
2: Finalmente, Saavedra advirtió sobre una eventual utilización política del caso y reclamó una investigación que permite establecer los hechos y responsabilidades correspondientes.
3: Lo peor que puede pasar con este caso es que caiga en las garras de la politiquería. Cuando me refiero a que no caiga en la politiquería, es justamente todo este conjunto de actores políticos que ya quieren aprovechar este tema para generar, de alguna manera, escenarios propicios hacia ellos, ¿no? Y yo creo que este tema merece muchísima atención y merece una investigación seria, transparente. Se necesita llegar a la verdad histórica de los hechos y para eso autoridades del Ministerio Público, del Tribunal Supremo de Justicia, tienen que estar a la altura, ¿no? Y lo que los bolivianos esperamos es justamente eso, una investigación seria, transparente, para que podamos conocer la verdad de los hechos.
0: Faltan 8 minutos para las 8 de la mañana.
2: Según la información que se ha conocido en el curso de las últimas horas, YPFB abre la competencia por el combustible mientras Bolivia enfrenta una nueva crisis de abastecimiento.
0: Bolivia busca asegurar el suministro de combustible para lo que resta de 2026 en medio de una de las mayores dificultades de abastecimiento de los últimos años. YPFB abrió ayer un acto público realizado en Santa Cruz las propuestas económicas de 5 empresas interesadas en suministrar hidrocarburos líquidos para el país.
2: Las compañías que ingresaron en esta primera etapa son Persia Mechanical Internacional, Trafigura Chile Limitada, Trafigura PTE Limitada, Bolon Shipping and Trading y Vitol Energía Américas S.A. Las ofertas corresponden a diferentes rutas y puntos de provisión de combustibles hacia Bolivia.
0: Sin embargo, la apertura de sobres no significa que exista una empresa adjudicada. YPFB explicó que el procedimiento contempla primero una etapa de selección y evaluación técnica, económica y documental, para posteriormente pasar a la contratación. La evaluación tendría una duración aproximada de 10 días hábiles, según información difundida durante el proceso.
2: La convocatoria adquiere especial importancia porque Bolivia continúa dependiendo de manera significativa de las importaciones para cubrir su demanda interna. Según datos difundidos recientemente con base en información oficial, alrededor del 95% del diésel y el 60% de la gasolina que consume el país provienen del exterior.
0: El problema no es solamente conseguir el combustible, sino garantizar que llegue de manera oportuna y a un costo que el Estado pueda sostener. La crisis de abastecimiento persiste y las largas filas continúan en distintos puntos del país, particularmente en Santa Cruz.
2: A este escenario se suma el decreto supremo 5676, que estableció un precio referencial de 18 bolivianos por litro de diésel para los grandes consumidores, mientras mantiene 9.80 como precio para el transporte para los particulares y otros usuarios. El gobierno sostiene que la medida busca reducir el desvío de combustible subsidiado hacia el contrabando y el mercado negro, al mismo tiempo incentivar la importación privada.
0: La disposición, sin embargo, provocó rechazo en sectores productivos. Organizaciones agropecuarias de Santa Cruz cuestionan que el nuevo precio incremente sus costos y consideran que la diferenciación establecida por el decreto es perjudicial para la producción. El sector de transporte también ha advertido con movilizaciones.
2: El proceso de YPFB tiene además un antecedente que obliga a extremar los controles. Entre las empresas que ahora participan figuran Trafigura y Vitol, que ya tenían presencia en el mercado boliviano y cuyos contratos fueron suspendidos temporalmente a finales de marzo del 2026 en medio de investigaciones relacionadas con la calidad de combustibles importados.
0: Por ello, más allá de quién resulte seleccionado, el desafío para YPFB será demostrar que existe transparencia, competencia y controles efectivos en cada etapa del proceso.
2: La pregunta de fondo es si esta nueva modalidad permitirá resolver de manera estructural la crisis de abastecimiento o si Bolivia continuará dependiendo de soluciones de emergencia mientras intenta reducir el costo fiscal de importar combustibles y combatir el contrabando.
0: Plantean elaborar una nueva constitución y advierten sobre mayor conflictividad social.
2: En Panamericana, el candidato presidencial Pavel Aracena brindó una lectura de la coyuntura política del país y planteó la necesidad de elaborar una nueva constitución política del Estado en lugar de modificar la vigente.
0: Sostuvo que según un estudio realizado por su organización, la actual constitución habría generado miles de conflictos sociales desde su promulgación.
2: El candidato también cuestionó la actual administración y afirmó que las dificultades de gobernabilidad están relacionadas con compromisos asumidos durante la campaña electoral.
1: Necesitamos una nueva constitución. Ponerle parches a la constitución no va a solucionar nada. Vamos a seguir ponía como sociedad. Es más, esta constitución ha hecho que la crisis de valores, la crisis moral, sea lo peor que tenemos. La crisis económica es un resultado de la crisis moral que tenemos como sociedad. Entonces, el tema de Cerimedo, el tema de todos estos casos de corrupción son producto de una crisis moral, pero enorme. Entonces, no hay más que hagamos una constitución nueva.
0: Consultado sobre la conflictividad prevista para octubre y las posibilidades del gobierno de pacificar el país, Aracena consideró que el escenario podría complicarse y vinculó esta situación con distintos casos que, según afirma, representan pérdidas económicas para el Estado.
2: Aracena sostuvo que existe malestar social y anticipó posibles movilizaciones una vez que concluya el estado de excepción, pues afirmó que ya se habrían realizado varios ampliados con anuncios de medidas de presión a futuro.
1: Pero estamos contabilizando que hay casos que no están haciendo nada. Son casi 1.500 millones de dólares en contratos perdidos que el país no va a poder recuperar. Entonces, la gravedad en todas las puntas es terrible. De verdad, nosotros hemos hecho análisis, hacemos seguimiento a la prensa, estamos viajando por todo el país y la gente está cansada. Están esperando que termine el estado de excepción y yo creo que van a empezar los bloqueos. Habíamos comentado hace unos minutos los ampliados. Hay como 15 ampliados que ya se han realizado y que pues van a hacer los bloqueos hasta la renuncia del presidente, ¿no? Lamentablemente.
0: Alcalde de La Paz aboga por reflexión de los trabajadores en ese urbano y responsabiliza a las empresas por el daño a la ciudad.
2: El alcalde de la ciudad de La Paz, César Dobbayler, se ha referido a la convocatoria de la Brigada Parlamentaria Regional a un encuentro entre las partes en conflicto por el recobro de residuos sólidos, narrando el desarrollo de la cita y la ausencia de los delegados de las empresas concesionarias.
4: Desde muy temprano nos levantamos a trabajar para limpiar nuestra ciudad porque las empresas concesionarias no estaban haciendo el trabajo. Asistimos a la convocatoria en la Brigada Parlamentaria y a esa reunión el único actor que no asistió fueron las empresas concesionarias. Todos estábamos ahí, el gobierno municipal, los trabajadores representados por sus sindicatos, los asambleístas nacionales, diputados, senadores, estaban presentes esperándolos a los de las empresas. Y aparecieron abogados que no son representantes legales de la empresa, quienes tomaron la palabra a nombre de la empresa y después dijeron que ellos no tenían ninguna atribución para firmar ningún documento. Se declaró un cuarto intermedio. Todos volvimos a las 2:10 de la tarde. Todos, excepto el gran actor ausente, nuevamente, las empresas concesionarias. No aparecía. La ciudad está en condiciones de daño a la salud pública y los señores tomaron la definición de que más importante es su reunión de directorio que una reunión en la cual se pretende resolver el recojo de los residuos sólidos.
0: Según advirtió el burgomaestre, al parecer se pretende delegar la responsabilidad a los trabajadores, por lo que el gobierno municipal asumió el compromiso de proveer material y equipos necesarios para retomar las labores de limpieza. Informó que los representantes debatirán este nuevo escenario con las bases.
2: El señor Dogbaner anunció acciones legales y tareas de fiscalización sobre el cumplimiento de contratos vigentes.
4: Les han echado la culpa a los trabajadores del sindicato, casi como pasándoles la culpabilidad a los trabajadores del sindicato cuando aquí hay un daño a la salud pública, hay procesos constitucionales en camino y hay denuncias penales también en camino. Parece que pretenden dejarlos a los trabajadores solos. Los trabajadores de las empresas han ido a hablar con sus bases y esperamos que la respuesta sea positiva. Porque ellos mismos han dicho que las empresas ya no les dan las bolsas, que no les están dando los equipos, que no les están dando las camionetas, que no les están dando el transporte. Entonces, ¿quién está impidiendo la limpieza? No son los trabajadores. Y nosotros nos hemos comprometido que si sus empresas no les dan ni el transporte, ni las bolsas, ni los equipos, ni las escobas, el gobierno municipal les va a proveer eso para que salgamos y hagamos un trabajo conjunto. Los trabajadores, junto con el gobierno municipal, podemos sostener la ciudad limpia. Y luego todos presentaremos pues una demanda. El gobierno municipal de La Paz, a través del CIREMO, ha remitido una nota a la empresa Trébol, señalándole que en el marco de nuestras facultades establecidas en el contrato, vamos a hacer una inspección, una fiscalización. Y estamos yendo a mirar si han cumplido o no han cumplido el contrato a la empresa Trébol.
2: Así finalizamos este bloque de información. Gracias, amigos, por la sintonía.

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3: Buenos días, amigos. Esta es la ronda de Panamericana. Nuestros corresponsales están listos. Escuchamos desde Sucre a Alcira Barja. Buenos días.
4: Buenos días a toda la audiencia de Radio Panamericana. Se ha confirmado en la capital del estado el primer caso de rabia canina. Se trata de un can de 7 meses que habría sido adoptado por una familia. El director de epidemiología del CEDES, Julio César Ciñani, daba detalles de este caso, el primer caso de rabia canina en el departamento de Chuquisaca en lo que va del año.
5: Hemos tenido el primer caso de la gestión de rabia. Es un animalito que tenía 7 meses de edad, era macho, y bueno, lamentablemente mostró signos de sintomatología. Entonces se tomó la decisión a través del Centro Municipal de Zoonosis de mandar la muestra. En ese sentido se les realizó la eutanasia correspondiente. Lamentablemente salió positivo. Dentro de ese tiempo que ya estaba mostrando signos de sintomatología, el perrito agredió, mordió en realidad a 2 personas, un masculino de 70 y un femenino de 39 años, los cuales han recibido suero antirrábico y están recibiendo la vacunación correspondiente.
4: Las declaraciones del director de epidemiología, además, se ha determinado una vacunación en la zona de donde fue recogido este can, porque según informes preliminares, él mismo tendría otros canes en la zona con los que habría estado en contacto. Pero continuamos con más información. Hablemos de prevención, porque este viernes en Sucre se va a realizar un simulacro de sismo. La directora del DINGER del gobierno municipal de Sucre, Saraí Reynoso, ha informado que más de 280 personas van a participar de este simulacro que tiene como objetivo fundamental el de prevenir. Escuchemos las declaraciones de Reynoso.
6: Estamos cumpliendo en la realización de un sismo, ¿no? Para que la población pueda identificar y pueda constatarse el si estamos preparados o no. Creo que a nivel nacional eso ya se ha dicho, pero es muy bueno que la población pueda ver eso con sus propios ojos, que todavía nos falta, ¿no? En algunos aspectos, el estar completamente preparados. Nosotros estamos en todo lo que es el equipo de primera respuesta y simplemente contando con todo lo que será el equipo de primera respuesta, somos 280 efectivos que nos vamos a desplazar para hacer este simulacro, pero aún así la cantidad es muy poca si solamente nos vamos a lo que es el casco histórico, ¿no? Yo digo y lo vuelvo a transmitir, si nosotros tuviéramos un temblor el día de la mañana, esta semana o la próxima, no es la cantidad oportuna que tendríamos que tener de personal preparado, pero justamente este simulacro es para que la población se dé cuenta de que nos hace todavía falta preparación y también nos hace falta el equipo personal adecuado.
4: Las declaraciones de la directora del DINGER, Saraí Reynoso, informando de este simulacro de sismo que se va a realizar este viernes en la capital del estado. Pero con más información desde el municipio, porque la alcaldesa de Sucre y vicepresidenta de la Asociación de Municipalidades de Bolivia, Fátima Tardío, ha confirmado que este viernes se van a reunir con el presidente del estado. Varios temas que se van a tratar. Hablamos del decreto supremo 5676 y sus afectaciones, además de las propuestas de pacto fiscal. La alcaldesa Tardío ha informado también que los alcaldes de ciudades capitales están buscando una reunión antes de esta reunión general con alcaldes de todo el país. El objetivo fundamental, recursos, explicaba Tardío.
7: Nosotros el día viernes, este viernes,

0: lunes estamos convocados para tener una reunión con el presidente. Hasta el momento, la convocatoria es a la totalidad de gobiernos, más de 300 gobiernos municipales, lo que a mi criterio va a complejizar el tema de poder tocar temas específicos como el de la subida de diésel y cómo está afectando a ciertos municipios y a ciertas, en ciertas situaciones. Como Asociación de Municipalidades de Bolivia, de la cual soy vicepresidenta, se están haciendo las gestiones a objeto de que podamos sostener una reunión las ciudades capitales previamente con el presidente, porque las ciudades capitales albergan a la mayor cantidad de población, como ustedes saben, Sucre no es la excepción, y respondemos a necesidades mucho más grandes, diferentes, digamos, que los otros gobiernos municipales, y por lo tanto tenemos necesidades también mayúsculas.
1: Asimismo, también el gerente de Agandech, Marco Solís, ha informado que de persistir este decreto supremo que incluye a los municipios, podrían paralizarse obras, no habrá ejecución de obras en los municipios, en especial apertura de caminos y mantenimiento de carreteras, explicaba el representante de los municipios en Chuquisaca.
2: Como Chuquisaca, los municipios estamos planteando que se nos excluya del decreto 5676, puesto que este decreto nos involucra como entidades que tenemos que comprar el 10 y la 18 bolivianos. No somos entidades públicas que hacemos servicio, no somos entidades de lucro, entonces vamos a pedir que se nos excluya de esta clasificación, puesto que este precio no nos va a permitir realizar todos nuestros proyectos, nuestras obras. Con este precio se paralizan las obras, nuestro presupuesto da para media gestión, entonces no es favorable y al momento no podemos comprar el diésel ni en surtidores ni en la planta de Joracuara.
1: Mientras tanto, la gobernación de Chuquisaca, horas atrás, en una reunión de instituciones, ha hecho conocer que se paralizan todas las obras camineras en el departamento debido a la afectación de este decreto supremo y el incremento del diésel, que en todo caso solo alcanzaría, anunciaba el gobernador de Chuquisaca, Luis Ayllón, para un mes y nada más. Con este reporte retornamos hasta la ciudad de La Paz, desde Panamericana, Sucre.
3: Gracias por la información. 8:12 en Panamericana, Cochabamba. Se reporta Álvaro Balcón.
4: Gracias, muy buenos días. Más sectores se suman al cuestionamiento del decreto supremo 5676 por considerar lo que está atentando en contra del aparato productivo. La Cámara Agropecuaria de Cochabamba ha señalado que las repercusiones van a ser de carácter inmediato para todo su sector, pues muchos de ellos deben trabajar con volúmenes para los tractores y que ellos estarían considerados como consumidores directos y por tanto también con el precio internacional de referencia del diésel. Existe preocupación en el sector y suman las críticas para que sea modificado o derogado este decreto supremo, pues estaría afectando de manera directa al productor cochabambino. Hablamos del sector agropecuario, que también se ha declarado en estado de emergencia. En las declaraciones del representante de la Cámara Departamental de Agropecuaria en Cochabamba, Rolando Morales.
5: Si va a haber una corriente de abrogación y yacimiento, tiene la capacidad de satisfacer en Cochabamba la demanda diaria de más de 2,5 millones de litros diarios, creo que no. Y acá nosotros hemos reiterado al gobierno nacional de que de una vez por todas se tiene que decir la verdad con claridad meridiana al país. ¿Qué está pasando con la economía boliviana? Lo único que estamos sintiendo en las calles y en los mercados es el incremento diario de los productos de la canasta familiar. Y además,
4: declaraciones del representante de los agropecuarios en Cochabamba. Pero en el mismo sentido también continúan las largas filas en los surtidores de Cochabamba buscando el diésel. Ya son varios días que los conductores están buscando este carburante. Esto está afectando de manera directa a las operaciones que tienen que realizar las instituciones públicas. Es el caso de la gobernación cochabamina, que ha tenido que suspender los trabajos de mantenimiento preventivo en las rutas vecinales. El desplazamiento de maquinaria pesada se ha visto restringida hasta en un 80%, así lo ha manifestado desde la gobernación, debido a la escasez de diésel y el cupo reducido que les otorgan desde yacimientos petrolíferos fiscales bolivianos. Eso está colocando en riesgo también a distintas comunidades que por estos días están sintiendo los fenómenos climáticos, y la gobernación se ve impedida de trasladar maquinaria pesada para realizar los trabajos de contingencia o de prevención en estos lugares. Al respecto también se ha pronunciado la directora del CEPCAM en Cochabamba, Luciela Gómez, indicando la preocupación que existe por la falta de combustible para las instituciones públicas.
6: Se nos ha otorgado solamente 20.000 litros de diésel, con los cuales hemos tratado de extender lo más que se ha podido, sin embargo ya es imposible. 5 residencias tenemos, de las cuales 3 están paradas, son más de un 60%, ¿no?, de equipo parado, que ya no está haciendo la atención a los tramos que corresponden. El municipio de Colomí ha sido uno de los primeros municipios con emergencia que se nos ha hecho su reporte, en el cual ya se ha llevado el equipo correspondiente para atender, y se ha culminado ya el trabajo de emergencia juntamente con los municipios de Sacaba y de Colomí, ¿no?
4: Declaraciones de los representantes de la gobernación en torno a esta preocupación que es latente, y reiteramos, en Cochabamba persiste la falta de diésel en los surtidores. Son varios días que los conductores están realizando esta fila y lamentablemente los volúmenes de diésel no están logrando abastecer a toda la demanda del departamento. Álvaro Alcón Almanza, Red Panamericana.
3: Gracias. Seguimos 8:16 minutos. Reinhard Vázquez se reporta desde Panamericana, San Borja.
7: Gracias. Muy buenos días a todo el país. Con la participación de autoridades locales, de representantes de organizaciones indígenas y campesinas, además de instituciones de cooperación, se llevó a cabo el acto oficial de inauguración de la Escuela de Formación Política para Mujeres, una iniciativa que reúne a representantes de 6 comunidades indígenas y campesinas de la organización Flor de Patujú. Este nuevo espacio de formación tiene como propósito fortalecer las capacidades de las mujeres, promoviendo su liderazgo, participación ciudadana y una mayor iniciativa en los espacios de decisión, contribuyendo así a la construcción de una sociedad con mayor equidad de género. En el marco de esta iniciativa, el proyecto Manos Unidas, ejecutada por SECASEN, realizó la entrega de equipamientos destinados a fortalecer las actividades logísticas, académicas y formativas de los participantes. La dotación contempla mobiliario e insumo de oficina, una computadora de escritorio, mesas, sillas y sillas ejecutivas. Asimismo, incluye kits especializados para la elaboración de artesanía, con el objetivo de fortalecer no solo el proceso de formación, sino también las iniciativas productivas tradicionales de las comunidades. Delcia Cuata, representante de la Organización de Mujeres Indígenas, expresó su agradecimiento a SECASEN por impulsar esta iniciativa y por la entrega de equipamientos, destacando que estos recursos permitirán mejorar las condiciones para la formación y al mismo tiempo respaldar las capacidades productivas y tradicionales de las comunidades. Por su parte, Janet Conde, representante de SECASEN, explicó que la Escuela de Formación Política tiene previsto trabajar con mujeres de 6 comunidades indígenas y campesinas como ser Pinar del Río, Villa González, Galilea, Manguito, Puerto Gregorio y San Antonio, generando un impacto directo en el territorio chimane. La representante de SECASEN destacó además que la puesta en marcha de esta escuela es posible gracias al respaldo y compromiso del corregimiento de San Borja, instancia que ha cedido temporalmente sus espacios físicos para garantizar el funcionamiento permanente de este importante espacio de formación. La Escuela de Formación Política se proyecta como un espacio para que las mujeres fortalezcan sus conocimientos, desarrollen nuevas capacidades y asuman un papel cada vez más activo en sus comunidades, promoviendo el liderazgo femenino y una participación ciudadana más inclusiva en las comunidades. En esta región del país tenemos un cielo parcialmente despejado y una temperatura que se registra en 24 grados centígrados. En San Borja, Reinhard Vázquez Mercado, Panamericana.
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1: De retorno con la ronda de corresponsales en Panamericana Achacachi, escuchamos a Tito Mamani Barrios. Buenos días.
2: Gracias, muy buenos días a la gentil audiencia de la Red Panamericana. Estas las informaciones. Asociación de Tractoristas Agrícolas de Achacachi se declaran en estado de emergencia. En efecto, la Asociación de Tractoristas Agrícolas de Achacachi se declararon en estado de emergencia por la subida del precio del diésel. La determinación fue asumida en la reunión sostenida el pasado domingo. Así expresó a Panamericana el señor Rubén Huasco, vicepresidente de la Asociación de Tractoristas Agrícolas. Más adelante dijo que la estación de servicio de Achacachi, que vende diésel, ya no quiere vender porque nosotros compramos de 100 a 150 litros por día. Al mes necesitamos más de 4.500 litros. El argumento de la estación de servicio de Achacachi para no vendernos es por el Decreto Supremo 5676. Estamos limitados de comprar diésel, sostuvo el vicepresidente de la Asociación de Tractoristas, Rubén Huasco. Por otro lado, el dirigente dijo que en la reunión del pasado domingo nos hemos declarado en estado de emergencia. Exigimos a las autoridades de YPFB ANH que puedan solucionar la venta del diésel. De no ser atendidos favorablemente, vamos a ingresar al bloqueo de caminos. Vamos a romper el estado de excepción porque somos perjudicados en nuestro trabajo, como también estamos perjudicando a los productores de la papa. Este mes de septiembre tenemos que roturar la tierra para la siembra de la papa, finalizó Rubén Huasco, vicepresidente de la Asociación de Tractoristas Agrícolas de Achacachi y la provincia Omasuyos. Es el informe desde Panamericana Achacachi, reportó Tito Mamani Barrios.
1: ¿Qué sucede en Panamericana Potosí? Informa Freddy Peñaranda, adelante.
3: Buenos días, Bolivia. Director Ejecutivo de la Asociación de Municipalidades de Potosí, Iber Zapata, afirmó que a la fecha se asiste con forraje, afrecho y vitaminas al ganado camélido y bovino en el sudoeste de este departamento, que fueron afectados como consecuencia de la nevada, heladas y las bajas temperaturas. El director ejecutivo de Andepo expresó que lamentablemente una vez pasada la nevada, las hierbas tardan en rebrotar por las características climatológicas de esa parte del territorio potosino, convirtiéndose la alimentación del ganado camélido y bovino en uno de los problemas principales que debe ser superado. Asimismo, manifestó que en el curso de las siguientes horas se conocerá un informe preciso del número de camélidos y ganado bovino que fallecieron como consecuencia de la nevada, como también el número de familias afectadas, especialmente en 12 municipios del sudoeste potosino. Pasamos. Las labores educativas en la ciudad y las provincias potosinas vuelven desde el día de hoy a las clases presenciales. El calendario reformulado para el segundo trimestre consigna el 7 de septiembre para su finalización con el desarrollo curricular. La última. Secretario Ejecutivo de la Federación de Trabajadores de Educación Urbana de Potosí, Rolando Garavito, informó que el jueves de la presente semana tendrá lugar la realización de un consejo consultivo desde horas 17 en la sede sindical de este sector con el propósito de efectuar un informe balance político y social del país y de los trabajadores de la educación. Asimismo, se procederá a la elección de delegados para la cuarta conferencia extraordinaria de la Confederación de Trabajadores de Educación Urbana de Bolivia y Asuntos Varios. Ese es el informe desde Panamericana, Potosí, Patrimonio Natural y Cultural de la Humanidad.
1: Seguimos con la información 8:26. En Cobija, René Sibiola, lo escuchamos.
4: Gracias, buenos días. Más de $1,000 millones al año podría ser el flujo del movimiento económico una vez se construyan los 77 kilómetros de asfaltado entre kilómetro 19 Trema, parte del corredor bioceánico, y la apertura del paso fronterizo entre Bolivia y Perú. Así afirmó la gobernadora de Pando, Gabriela de Paiva, indicando que el 24 de septiembre, Pando, en ocasión de celebrar 88 años de su creación como departamento, podría recibir de la como regalo anhelado últimamente de que se pueda anunciar la construcción del asfaltado del tramo carretero kilómetro 19 Extrema, municipio de Volpebra, que es parte del corredor bioceánico que unirá a los países de Brasil, Bolivia y Perú. Así dijo la gobernadora Gabriela de Paiva. La autoridad departamental afirmó que se continúa con las gestiones ante la ABC Nacional y últimamente se reunió con el director nacional de esta repartición estatal, Ernesto Farfán, y la grata noticia es que existen disponibles $5,000,000 para la actualización del estudio de la carretera. Si bien existe un estudio, también se pudo conocer de que hay ahora la seguridad de que este proyecto se va a construir. Al final decirles que el comandante departamental de la policía, Erlan Monasterio, realizó un sobrevuelo dentro de las acciones del plan Frontera Segura. Lo acompañaron autoridades del Ministerio Público. Se pudo identificar en este sobrevuelo posibles de áreas afectadas porque hay reservas que se encuentran en estos momentos, inclusive ya con problemas de los incendios. La autoridad policial dijo que se ha visto también de que hay embarcaciones y que están en el tema de la explotación del oro aluvional ilegal. Se recopilaron las coordenadas y se pudo conocer además que una vez identificados estos puntos, se van a continuar con estas acciones policiales. En la capital pandina, cielo cubierto, temperatura es de 22 grados centígrados. Es el informe en Panamericana Cobija. Gracias.
1: Gracias por la información. En Panamericana UCIA, Freddy San Miguel en el enlace.
5: Buenos días, Bolivia. Informaciones desde UCIA, la capital del folclore del departamento de Potosí. Los folcloristas en ampliado ayer corroboraron y ratificaron las fechas de la festividad religiosa del Arcángel San Miguel. Serán los días 26, 27, 28, 29 de septiembre de manera oficial. Por lo tanto, eso ya se ha podido aprobar en la primera parte y así también, conforme a las atribuciones y competencias de los folcloristas, se renovó el directorio. El nuevo presidente de la Federación de Conjuntos Folclóricos es el folclorista Edson Araníbar García y así también como vicepresidente el señor Héctor Flores, representante de los Tobas del Colegio Bustillo, y el señor Rolly Mancilla también es el secretario general de Relaciones. Ya las nuevas autoridades de esta institución folclórica asumen estas funciones y fueron ministrados la posesión correspondiente por el miembro de la Confederación del Folclore de Bolivia. De tal manera tienen el desafío para poder encarar las fiestas del Arcángel San Miguel ya en este corto tiempo para la planificación correspondiente en base también ya a los programas y el la coordinación con las autoridades e instituciones de acá, de esta capital. aquí en toda esta región norte potosina también la expectativa está crecida de lo que va a ser la elaboración del plan anual operativo de la gestión 2027. Los diferentes distritos, unidades, departamentos y todos quienes reciben dineros, recursos del TGN están ya listos, prestos para hacer sus informes correspondientes y presentar su plan anual operativo de la gestión 2027. Salud, educación y otros rubros son los más importantes donde están pidiendo recursos económicos para fortalecer la educación, la salud y otros temas también donde existen compromisos con autoridades departamentales como también nacionales en distintos proyectos, aunque los recursos económicos son sinceros, las OTBs y los distritos, de que no son suficientes para encarar las mínimas necesidades que tiene el municipio de Uncía. Desde Uncía, reportó Freddy San Miguel Arenas, Red Panamericana.
1: Gracias, y nos vamos de Quillacollo. Jorge Apaza, adelante.
6: Gracias, buenos días. Tapacarí, municipio ubicado a unos 60 kilómetros de Quillacollo, se declara en situación de emergencia y desastre municipal debido a las intensas nevadas, heladas y efectos climáticos adversos que golpean la región. La intensa nevada caída en pasados días afecta caminos, viviendas y la producción agropecuaria. Esta afectación climática obliga a las autoridades municipales de Tapacarí y también de Cocapata la declaratoria de desastre. Los alcaldes de ambos municipios, Emigdio Mamani Huanca y Bernardo Mamani Choque, vía redes sociales piden ayuda humanitaria y un llamado a la solidaridad para que las autoridades departamentales y nacionales impulsen el despliegue de maquinaria pesada para habilitar las vías bloqueadas por la nevada. Otra, con una Eucaristía celebrada por Monseñor Iván Vargas en el templo de San Ildefonso y la participación de las autoridades locales y feligresía, ayer se dio inicio oficialmente en Quillacollo a la Feria de las Alacitas. Monseñor Iván Vargas destacó la disciplina, trabajo difícil, y encomendó que las ilusiones de las familias al amparo de la Virgen de Urcupiña se hagan realidad. En el mercado central de Quillacollo también se dio inicio a la Feria de Alacitas. El alcalde Luis Santa Cruz y los feriantes compartieron la chaya de un edificio municipal con la finalidad de hacer realidad una nueva edificación para la administración municipal de Quillacollo. Que sea en buena hora, dijeron los feriantes del mercado central y la población que asistió a este acto de fe y esperanza. Ese el informe desde Quillacollo, la tierra de la integración nacional. Jorge Apaza Villegas para la Red Panamericana.
1: Así llegamos al final de la ronda de corresponsales de esta jornada. Quédense con Panamericana.

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1: Silbatazo inicial y arranca el clásico de la mañana. Bienvenidos a quienes se conectan a través de Panamericana en Bolivia y el mundo. ABB se une al club. Sebastián Núñez fue destituido ayer y en pocas horas se anunció a Walter Flores como entrenador en el submarino amarillo. Son 35 los directores técnicos que han sido destituidos en lo que va del año. Una cifra que llama la atención sobre la inmediatez con la que se manejan los clubes. Ronald Paz demandará a Ervin Sánchez ante el Tribunal de Ética de la Federación. Y Blooming recusará formalmente a Jordi Alemán. Es el saldo del empate entre Académicos y Azucareros.
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1: Ramiro Pacheco, ¿cómo estás? Buenos días. Bueno, uno se da la vuelta, se distrae 5 minutos y ya han destituido un técnico, ya ingresó otro técnico en algún club en el país.
2: ¿Qué tal, Gonzalo? Muy buenos días a todos los amigos oyentes del Panamericano Deportivo. Como siempre, bienvenidos a esta primera entrega informativa. Y es así, son 35 técnicos y estamos en la fecha 17. Imagínate cómo fue la situación, ¿no? De tanto que han removido. El último que faltaba era justamente Sebastián Núñez, que ayer sorpresivo la situación, obviamente, del equipo submarino amarillo, que bueno, ya fue el que faltaba en esta trituradora de estrategas. Y bueno, ahí está Walter Flores, va a conducir al representante, pero que muchos señalan, pero quieren un técnico que bueno, pueda llevar arriba a su institución. Y bueno, ahí está Walter Flores, que se aparece que horas antes estuvo dirigiendo Fútbol Club Universitario, no le fue bien. Y ahora veremos si tiene esa chance, obviamente, de subir al escalafón, en este caso, al plantel de ABB. Pero también en la fecha 18 van a cambiar algunas cosas, ¿no? Porque hay quejas de que más adelante estaremos hablando del representativo de Blooming, de justamente...
1: ¿En qué sentido cambiarán cosas?
2: En la fecha 18 ya va a haber la situación que nosotros ya lo habíamos señalado, ¿no? Que debía darse a través de los altoparlantes, justamente la situación, si hay penal, no hay penal, por qué la roja, qué pasó en la jugada, etcétera, etcétera. Ahora lo vamos a tener porque también todos los equipos tienen que ponerse acorde a la modernidad del fútbol a nivel mundial que se está dando, ¿no? Solamente nuestro fútbol no se daba porque tal equipo no tenía la situación de los, de la amplificación.
1: Claro, hay temas técnicos, ¿no? Sí. ¿Esto es oficial, Ramiro?
2: Sí, tenemos
1: el porque hemos, que sí. Yo vi el arte, pero no sabía si es oficial este tema desde la fecha 18, porque esto viene junto a otro aviso de que es muy probable que los árbitros den conferencias de prensa.
2: En eso todavía no, todavía estamos averiguando la situación. Tenemos que entender que hay que seguir un protocolo para poder acceder por lo menos al presidente de los árbitros, de la comisión arbitral. Y eso nos está llevando un poquito de tiempo, seguramente para hoy vamos a poder conversar, por si acaso ya no está Víctor Hugo,
1: claro.
2: Chambi ya no está en...
1: Claro, eso desordenó un poquito, sí.
2: Sí, totalmente, así que vamos a conversar hoy con alguien de los árbitros para que nos explique, ¿se puede dar esa situación de dar conferencia de prensa?
1: Pero se puede, ¿por qué
2: el
1: no?
2: Del árbitro...
1: Es más, se debe, por transparencia, ajá. Y si hay aplicación de normas, interpretaciones, está perfecto que los árbitros expliquen por qué se tomó X o Z decisión dentro del campo de juego, cómo debería ser público, y lo hemos dicho siempre, el ranking, por ejemplo, de los árbitros, debería ser público las sanciones que se dan a algunos árbitros que se equivocaron. Al final no vamos a pretender que sean perfectos, pero por temas de transparencia debería darse a conocer esto. ¿Por qué no a través de un boletín público? ¿A quién se le haría daño?
2: Bueno, y eso obviamente le pone transparencia a nuestro fútbol, ¿no? Que cada vez hay inconformidad. Más adelante estaremos hablando del caso de Blooming, lo que pasó con... hablamos del árbitro urreño, Jerry Vargas. Lo mismo también se trata de hacer con el árbitro de este último encuentro, ¿no?
1: Ya tocaremos el tema, ya tocaremos. Bueno, nos desviamos un poquito, pero ameritaba. ¿Qué pasa con los técnicos? 35 técnicos ya destituidos en lo que va del año, y esto todavía da todavía alguna cifra más que pueda crecer en este sentido. Hablamos nosotros con un técnico que hoy está cesante, esperando la oportunidad, como es Thiago Leitao, con una experiencia vasta ya en el fútbol nacional. Tenía este concepto de por qué en Bolivia funciona así la llamada trituradora de técnicos.
3: Yo siempre digo, cuando un dirigente va a contratar un entrenador, él tiene que tomar esa decisión, ¿no? Tiene que saber cómo trabaja el entrenador, cómo maneja el grupo, no solamente fijarse en los resultados, ¿no? Entonces ahí creo que es por eso que se toman decisiones muy apresuradas. Y cuando un dirigente contrata a un entrenador, yo creo que él tiene que apostar y tiene que creer y tiene que confiar en ese proyecto deportivo, ¿no? Muchas veces nosotros vemos una derrota, dos derrotas y el entrenador ya está pendiendo de un hilo. Creo que las exigencias son demasiadas y ahora sí, hablando lo que yo viví muchos años, ¿no? Quizás clubes que no te dan las condiciones necesarias, te exigen, tienen una sobreexigencia, creo que muy, muy exagerada.
1: Bueno, ahí está. 35 técnicos. Estamos para arrancar la fecha 17, ¿no? Es decir, como bien nos decía Oscar, nuestro amigo que nos sigue por redes desde Estados Unidos, un amigo del programa, duplica la cantidad de técnicos destituidos a la cantidad de fechas que llevamos. En estadísticamente, cada club ha cambiado por lo menos dos veces de técnico. Claro que en la práctica eso no es real, hay algunos que han cambiado una sola vez, pero eso significa que otros han cambiado tres o más veces de técnico. Preocupante, no hay cifras oficiales para saber si es un récord mundial, pero te aseguro que por ahí anda, Ramiro.
2: Totalmente, bueno, entendemos que los dirigentes en este momento quieren que su equipo vaya arriba y sobre todo han hecho una planificación que no ha resultado, pero ir cambiando constantemente técnico, ahí te demuestra que en el fútbol boliviano no se respetan los procesos. Es un discurso más porque hacen creer al público, o en este caso a los hinchas de determinado equipo, que se va a ir adelante. Y en el proceso, tú sabes muy bien, Gonzalo, en cualquier tipo de proceso, siempre hay un pequeño bajón, un error.
1: Nadie gana todo.
2: No, nada es perfecto. Siempre hay errores que tienes que enmendar, ver, identificar y solucionar. Por eso es el día a día de trabajo que se tiene en el campo de juego, en la manera teórica, en las reuniones que se tiene con los dirigentes, etcétera. Así que, reitero, no se respetan los procesos en el fútbol a nivel nacional.
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1: Always Ready anunció oficialmente ya a Pablo Godoy, sonaban varios nombres, pero fue coherente con lo que entendimos, ¿no? Del post del presidente Andrés Costa cuando dijo alguien de la casa para cuidar la casa. Y decimos, si pensamos en la casa Always Ready, ¿quién conoce mejor el ADN Always si no es Pablo Godoy?
2: Totalmente, Pablo Godoy ha estado en los peores momentos, siempre haciéndose cargo de la institución de Always Ready, y me parece que esta no es la novedad, diríamos, ¿no? Siempre es una persona que siempre le ha dado el cariño, el trabajo, y sobre todo ha conseguido resultados importantes con el conjunto millonario.
1: Una vez más tiene la oportunidad de estar al frente del millonario con los riesgos que esto conlleva. Una decisión de cambio de técnico tiene que ver también con de alguna manera empezar otra vez. La mentalidad, el ambiente, si Pablo Godoy es totalmente resiliente y pragmático, es una realidad, pero ya Soria estaba con un trabajo andado ahí, y los dirigentes de Always, creo yo, Ramiro, más pensando y mirando al costado y atrás que mirando hacia adelante. ¿Qué quiero decir? El parámetro no era cómo vamos hacia el título, sino cómo van los demás. Creo, y no encuentro otra razón, que los 8 puntos que tenía de ventaja sobre el segundo, que ahora son 2, ha sido el factor determinante para esta decisión.
2: Totalmente, y además se fue invicto, ¿no?
1: Claro.
2: No conoce de derrotas Mauricio
1: Soria. Y con Soria, un 80% de rendimiento, porque tuvo 7 victorias y 3 empates. Eso sería un 20% de rendimiento en empates y un 80% en victorias.
2: Bueno, ayer llegó el equipo de Always Ready en horas de la tarde a la ciudad de La Paz para continuar con su trabajo, y ahí también se acercó a los medios de comunicación. Hablamos del director técnico, bueno, ex director técnico del plantel millonario.
8: Yo no he dejado el club. Lo que sí, me han comunicado ya anoche que no quieren que yo siga en el club. Lamentablemente esto es algo que se podía esperar, ¿no? O sea, este club está un poco en esa tónica. Yo quise venir a un poco a cambiar la historia, ayudar a que el club se ordene, que se haga otro tipo de situaciones, pero bueno, se andaba así. No entiendo por qué, no sé, porque yo llegué acá al club cuando el club estaba en segundo lugar, a 3 puntos del primero. Hoy estamos primeros, a 2 puntos del segundo. Hemos ganado 7 partidos, hemos empatado 3, hemos metido 28 goles, nos han metido 8. Bueno, no entiendo, ¿no? Pero bueno, o sea, es algo que no hay otro lugar que discutir, que son las sensaciones que deben tener los dirigentes del club. Las respeto, pero no comparto, pues, ¿no? Y con eso estoy... Yo estoy muy contento y feliz de que todos los jugadores anoche se reunieron, pidieron para que podamos continuar. Se habló muchas cosas y bueno, si no se da, no hay ninguna otra situación que hacerla, pues no sé, y recoger nuestras cosas e irnos nomás.
1: El apoyo de los jugadores lo tiene o lo tuvo, según Mauricio Soria, y eso es importante porque entra también en el análisis de si hay aceptación o no del camarín. Y aparentemente sí, porque también se pudo conversar con Darío Torrico, jugador cochabamino que milita en Always, quien comparte de alguna manera lo que piensa el grupo de jugadores respecto al profesor, y a verlo escuchamos.
9: No, yo creo que sí, hizo un gran trabajo desde que llegó él. Demostró que el equipo andaba muy bien, no por nada estamos punteros, seguimos ahí en la pelea, y bueno, pero bueno, son decisiones que no nos corresponden.
10: Es una responsabilidad compartida, Darío, entre ustedes, el Rico, los empates, porque tampoco se perdió.
9: Claro, los jugadores también tenemos, obvio, la responsabilidad, porque nosotros entramos a defender el escudo, pese a que, como les repito, no creo que el profe hizo un gran trabajo, pero bueno, ahora toca seguir nomás, tenemos un partido muy importante el día jueves.
1: La palabra de Darío Torrico. Bueno, se cierra el capítulo de Mauricio Soria en Always Ready. Lo que venga, tendrá que venir, Ramiro, es un técnico muy capaz y seguramente se presentará alguna otra oportunidad en un club para poder dirigir. Con esto de las rotaciones, te digo, no pasará mucho sin que lo veamos presentado en algún club.
2: Totalmente. Bueno, ahí está la situación de el señor Mauricio Soria, se despide, pero hay que estar atento. Si es que, no sé, en algún momento decían de que vuelva a Blooming, que no puede, por cómo también se salió en las últimas declaraciones que dio, ¿no? Que lo habían cesado, toda esa situación. Y no sé si puede ser Araño, porque ya estamos a la vuelta de la esquina de la recta final. Ahí está, a estar atento a las declaraciones de Mauricio Soria, seguramente se va a referir de lo que ha sucedido justamente, no sé, en el camerín, porque de ahí terminado el partido, eso es lo que se entiende, ¿no? Que ya lo cesaron por parte de la dirigencia de las funciones a Mauricio Soria.
1: Un detalle, dieron la bienvenida en las redes sociales, en los grupos oficiales de Always Ready, pero no lo despidieron a Mauricio Soria. Oficialmente jamás salió el famoso arte que diga gracias, profesor, le deseamos lo mejor, qué sé yo. No sé, ¿qué se podía esperar de un técnico que te está llevando en primer lugar en la tabla, invicto, 7 victorias, 3 empates? Un gracias quizá.
2: Sí, muy buena observación, ¿eh? Muy buena observación, porque siempre dan esa, ese arte, ¿no? De agradecer, incluso en las redes sociales oficiales.
1: Es común.
2: Se da, ¿no? Que le vaya bien, éxitos, pero en este caso no hubo, y directamente se presentó al señor Godoy como quien va a manejar las riendas del equipo de Always Ready.
1: Luego de la pausa, hay buenas noticias, pero también malas para los hinchas académicos.

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2: Buenas y malas noticias, Ramiro, para los hinchas de Bolívar, porque la academia dio a conocer el parte médico de 4 casos. Dairon Asprilla, aparece Robson Mateus, el Pato Rodríguez y Battaglini. La buena noticia es que el esguince de tobillo de Asprilla es el más leve, grado 1. 3 a 7 días como máximo de baja. Tomando en cuenta que podía llegar a meses la situación, dada la gravedad de la jugada, creo que es una buena noticia.
3: Totalmente, ¿no? Es un jugador importante en la ofensiva, en el enlace, en recuperar balones, apoyar también a la defensa de Asprilla. Es una buena noticia. Pero me parece que no va a estar frente a Bebé.
2: Ni el clásico.
3: Ni el clásico lo van a cuidar, lo tienen que cuidar. Claro. Cuidado, que pase lo mismo que Battaglini. Bueno, el jugador también insiste en querer jugar, mostrarse, porque tantos meses que ha estado parado, y una molestia, una sobrecarga muscular lo deja fuera incluso de la concentración
2: del plantel de Bolívar. Pero ya hoy debería entrenar con normalidad Battaglini, según el parte médico.
3: Me parece que para el clásico va a estar presente, ¿no? Pero Asprilla no va a estar, no va a estar tampoco Pato Rodríguez. ¿Cuánto más o menos podría darse su baja?
2: A ver, el otro caso, no digamos leve, pero buena noticia dentro de todo, es la de Robson, que presenta una contractura isquiotibial que también tiene una baja de 3 a 7 días. Es decir, también se pierde el clásico, menos mal para Bolívar, que es clásico por la Copa Seriada, no es el torneo oficial, pero se van a perder el partido con ABB y también el clásico del fin de semana ambos. Lo del Pato Rodríguez es más complejo y esta es la mala noticia. Tiene un traumatismo de calcáneo. El calcáneo es el hueso del talón. Y cuando es un tema óseo es más delicado. No dice el parte si hay fisura, si hay algo así, solo habla de un traumatismo. Entonces hablamos mínimamente de 3 a 6 semanas de baja, es decir, un mes a mes y medio.
3: Ojalá que sea simplemente un mes, ¿eh? Porque Pato tomó su segundo aire.
2: No te olvides que hay un reacondicionamiento cuando tienes una lesión y te recuperas. Tómate por lo menos 1 o 2 semanas de acondicionamiento físico de nuevo.
3: Entonces 2 meses. Podría darse con su
2: mes a mes y medio en el mejor de los
3: con
2: casos.
3: La recuperación de la lesión y ponerse en una situación de competencia dentro de lo que se refiere obviamente los entrenamientos y enfrentar a los rivales, me parece que va rondando por los 2 meses.
2: Puede llegar a los 2 meses, sin duda alguna. Bueno, son las noticias de Bolívar. Die Strongest no tiene novedades en cuanto a contrataciones. Sí. Tiene hasta hoy en la noche, ¿no? Para presentar algún nuevo refuerzo que tendría que ser un marcador central, pero sí dio a conocer un parte médico el Tigre, ¿no?
3: Sí, ahí está. Estamos esperando todavía. Hoy hasta las 23:59 se va a cerrar definitivamente ya las contrataciones de jugadores libres que no tengan contrato con otro jugador. Después no hay más.
2: Aquella chicana de la primera B la puedes usar hasta fines de septiembre.
3: Sí, sí, sí, todavía
2: para jugadores bolivianos.
3: Pero tienen que jugar 2 partidos por lo menos, ¿no?
2: No.
3: Ninguno.
2: No, con su carnet de habilitado en la B puede subir a la profesional, pero tiene que ser boliviano. Uh-huh. Es decir, hoy se cierra el plazo para traer a un jugador extranjero en Die Strongest.
3: Bueno, mientras tanto, hay un parte médico en Die Strongest, hablando de aquello también, sí, de bajas en los equipos paseños. Kevin Salvatierra, el jugador presenta molestia en la cara interna del pie izquierdo, posteriormente a contusión traumatólica, en este caso, directa, ocurrida durante el partido frente a Universitario de Vinto. Por ese motivo se determinó la baja médica y deportiva, quedando sujeto a evolución clínica y posteriormente evaluación médica para definir su retorno a la actividad deportiva, es lo que manifiestan los galenos del plantel de Die Strongest.
2: O sea, no hay un tiempo estimado, recién le harán los exámenes, sería bueno emitir el parte después de los exámenes para saber su tiempo de retorno, ¿no? No sabemos cuánto tiempo tardará.
3: Bueno, y interesante también el jugador de Die Strongest, ¿no? En el medio sector hablamos de Kevin Salvatierra.
2: A lo mejor venía. Bueno, habrá que esperar. Hablabas en algún momento, ayer a través de un comunicado, Ronald Paz, dirigente de Guavirá, ya dio a conocer que demandará a Ervin Sánchez ante el Tribunal de Ética de la Federación Boliviana de Fútbol. Pero Blooming no se quedó con brazos cruzados. Va a recusar o ya recusó formalmente a Jordi Alemán.
3: Jordi Alemán, lo mismo que había sucedido con Jerry Vargas. Que Jerry Vargas todavía es una gran duda, ¿no? La situación de que el mismo entrenador, perdón, en este caso el mismo árbitro, ha manifestado que estaba correcta la expulsión justamente de su defensor del conjunto de Blooming. Bueno, ha apoyado ex árbitros actuales, todo aquello.
2: Perdón, pero ¿de qué le sirve ese apoyo si está, claro, en el congelador?
3: No, totalmente, lo pusieron ahí y tenemos es el mejor árbitro que tenemos, Jerry Vargas, porque está en el ámbito internacional, nunca ha tenido una observación, hablamos justamente de Copa Sudamericana, Copa Libertadores de América, todo aquello. Pero viene a Bolivia y todo se pone en contra del arbitraje justamente en nuestro país. Hay algunos que están cometiendo el error, ¿no? Ahora veremos si la reestructura, sacando que muchos señalaban del señor Víctor Hugo Chambi, que ya no está, mejora o empeora la situación de nuestro referato nacional.
2: Escuchemos a Sebastián Peña, presidente de Blooming, quien anunciaba el reclamo formal por la actuación de Jordi Alemán. Y además habla un poco sobre este problema con las declaraciones de Ervin Sánchez. Intentará conciliar, intentará mediar para que esa situación no llegue a los tribunales, no llegue a mayores. Pero el tema de Jordi Alemán no tiene vuelta atrás, va a ser recusado.
4: Sí, hemos iniciado una demanda al árbitro Jordi Alemán, al árbitro VAR, al Carlos García, donde prácticamente pedimos la sanción máxima, así como le hemos pedido en su momento con el árbitro Gary Vargas y el árbitro VAR que estaba en ese partido con Die Strong. Esa máxima es 2 años de castigo, que eso tendría que determinar el Tribunal de Disciplina Deportiva, tanto al juez central como al juez o árbitro VAR, ¿no? Somos firmes en decir de que si tenemos que recusar y demandar a todos los árbitros, lo vamos a hacer buscando justicia. No debería llegar a más, es un tema de calentura de partido, es un tema de que nosotros los dirigentes estamos expuestos a eso y tenemos que comprender. El vicepresidente de la edición profesional, Ronald Paz, tiene que entender que está en esa situación, era su equipo, es más, él se presenta y está en todo su derecho de presentarse a la cancha vestido de la polera de su equipo.
3: La última que en este momento nos han señalado desde Santa Cruz Panamericana es de que el presidente, hablamos justamente del equipo de Guavirá, junto con Rafael Paz y junto a Ronald Paz, pueden sentarse a tomar un café con Ervin Sánchez, quien pueda dar sus disculpas correspondientes y levantar todo este problema. Ervin Sánchez ya tuvo un problema también similar con el señor Callapino, que también fueron las disculpas.
2: Le acarreó una sanción también.
3: Sí, pero se pidió disculpas, pero ya demasiado tarde en esa ocasión. Así que esperemos de que esto se apacigüe por el bien de nuestro fútbol y la imagen del balompié nacional.
2: Perfecto. Último apunte. Se disputó, terminó la fecha 1 de la Copa Simón Bolívar. Se disputó el último partido. Ingenieros en Oruro goleó a Chaco FC de Pando 4-1, no andan bien los equipos pandinos, y con esto acabaría la primera fecha y la primera jornada en este camino hacia el profesionalismo. En diciembre se jugará el descenso indirecto y se sabrá quién es el ascendido a la división profesional, y el que descienda directamente, y si hay un descendido también de forma indirecta, jugarán a Simón Bolívar del próximo año, esto es oficial.
3: Bueno, ahí está, vamos a tener por fin la segunda división que tanto se ha pedido, y esperando, obviamente, de que esto también vaya mejorando el aspecto del fútbol boliviano. El último apunte, están negociando con Gabriel Villamil su salida de Liga de Quito.
2: Bueno, qué pena, no pudo recuperarse, sí, totalmente, y es un jugador prescindible.
3: Y vale alrededor de 1.2 millones de euros el boliviano.
2: Muy bien, volvemos a las 12:10. Ahora los dejamos en la mejor compañía, siempre Panamericana.
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1: Son las 9 de la mañana con 15 minutos.
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0: Son las 9 de la mañana con 30 minutos.
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1: Son las 9 de la mañana con 59 minutos.
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Bien, amigos y amigos, son exactamente las 10 de la mañana, 10 de la mañana con 10 minutos. Gracias por estar como siempre en compañía de Guara Comunicaciones, Guara Communication, cadena radial de la integración. Hoy es martes 25 de agosto del año 2026 y aquí estamos, como siempre, firmes todas las mañanas para echarle candela a las noticias y a la música para que usted pueda pasar una mañana amena e informada como siempre junto a Guara Comunicaciones, Guara Communication, cadena radial de la integración. Saludamos a nuestros amigos allá en Xaxagua. Xaxagua, Norte Potosí. Xaxagua, Norte Potosí. Donde nos sintonizan a través de la 91.5. Un saludo a todos nuestros yactamás y yayagüeños. Frío, frío allá. Como no quisieran estar acá en Montero ahorita, ¿no? 24 grados la temperatura. Una temperatura a pedido. Hecho a la medida, ¿no? 24 grados es el clima ideal, ni calor ni frío, señores. En cambio, allá en Yayagua, Norte Potosí, están, la mínima era creo menos 2 grados y la máxima debe ser 8 grados. Allá uno anda enchamazado, no sale de la chamarra, señores. ...91.5, Yayagua, Norte Potosí. También saludamos a los amigos en Yapacaní, 89.1... Muy pronto estará el cazador de cazador yéndose a Yapacaní para hacer cobertura total también sobre el tema de municipal, POA municipal en Yapacaní. Ahorita tenemos un pequeño problemita en Yapacaní, pero pronto estaremos con todo, candela echándole en Yapacaní. Saludamos a San Julián 90.7, San Julián, provincia de Ñuflo de Chávez 90.7. También saludamos por supuesto a Montero Norte Integrado 103.9. Y a todos los que nos sintonizan también a través de nuestra página web www.guaracomunicaciones.com y nuestras aplicaciones allá en España nos vienen monitoreando también, ¿no? Así es, un saludo a todos y a todas, por supuesto. Gracias, amigos, por su preferencia, amigos y amigas, por tenernos todas las mañanas en su diálogo.

Bien, amigos, amigos, como siempre estaremos con entrevistas desde exteriores. El cazador a esta hora de la mañana ya está en el Consejo Municipal, el agazapao ahí en el Consejo Municipal, para poder hacer las notas respectivas. Nuestro cazador haciendo seguimiento en el Consejo Municipal de nuestra ciudad de Montero. Aquí tenemos una fotito. En la foto podemos ver ahí al concejal Asprilla. Y ahí está Ureña, está Rafo, está Alberto Viveros, más acá está la gente Perales, Salguero, Antelo, y bueno, me imagino a este otro lado no tenemos esta otra visión, a ver si no tenemos el otro lado del donde seguramente están el resto de los concejales. Bueno, amigos, ahí está el cazador, señores, como siempre, ya atento para reportarnos desde el Consejo Municipal. Y arrancamos a esta hora de la mañana con las principales noticias que tenemos a través del periódico La Razón. Seguimos creciendo. Usted tiene la razón, señores. Fallo del TCP reconoce derecho propietario del municipio sobre el mercado mutualista. Además, el fallo indica que el demandante Nelson Miguel Crapuzzi tiene derecho propietario a 1,5 kilómetros del mercado y dispone este conflicto se resuelva en la vía ordinaria. Bien, una de cal y otra de arena, dicen. Por una parte le dice, tiene 1,5 kilómetros, señores. Tiene un derecho propietario a 1,5 kilómetros del mercado. ¿Qué significa eso? Son un kilómetro equivale a cuántas hectáreas, señores. 1,5. Bien, esto es lo que tenemos. Por acá también dice, sociedad, colegio médico alerta, basura en La Paz, ya es un problema de salud pública. YPFB y Andecruz acuerdan plan de emergencia para abastecimiento de diésel. ¿Qué más? Dos personas mueren acribilladas a metros de un módulo policial en Guayamarín. No, no les interesa si están cerca de la policía. Igual los timbran, señores. Esto está grave. Estos son sicarios profesionales. No son esos los sicarios que han ido a hacerle cosquillas a Belén. No, estos son profesionales, señores. No son novatos.

Enseguida vamos a entrar al detalle de YPF y Ande Cruz, en qué consiste el acuerdo, pero seguimos un poquito más conociendo algunas noticias importantes. Minería en Potosí consume agua dulce pese a contar con tecnología para reciclarla. La mayoría de los ingenios no cuentan con sistemas de circulación. Y es grave, ¿no? Se imagina el agua dulce que están consumiendo, pudiendo reciclar cuando eso es necesario, útil para el consumo humano. Eso es criminal. Falta de diésel rechaza cosecha de maíz y sorgo y amenaza con pérdidas. Los productores de Santa Cruz advierten que la falta de combustible puede generar todo esto, ¿no? Pérdidas. Tras el tiro de Amparo Espinosa dice que prioriza la estabilidad del gobierno. El exministro hizo además un balance de 9 meses de gestión, ¿no? Fundación Tierra pide priorizar agricultura familiar frente al avance de importaciones. Vamos a leer esto también. Mineros denuncian avance de la minería ilegal y piden mayor presencia del Estado. ¿Qué más? Jujuy plantea incorporar a Bolivia al corredor bioceánico Capricornio. También exministro Espinosa retira amparo constitucional, contra sus censuras. Excuse me, nos ha dado bolacallo aquí, como diríamos en quechua, ¿no? Bolacallo, callo quiere decir lengua, ¿no? Que la lengua se nos ha hecho un nudo, para decirlo en términos más populares.

Y bien, amigos, amigos, gracias, gracias. Ahí el Castador nos manda otra fotito, dice alojamiento, pues, la rosa parece, ¿no? Un diseñito que le han hecho ahí con una florcita con eres rosa. No sé ahora dónde, se ha ido al Cazador. Ustedes saben, ese Cazador es una fiera, va de aquí para allá. Es un piquichaki. Bueno, me llama la atención esta noticia policiaca, a ver. Un hombre a bordo de un vehículo interceptó a las víctimas y les disparó. Vecinos cuestionan la efectividad del plan Frontera Segura, ¿cómo se le parece, no? En cambio, a Beller, dos tipos están parados frente a ella con la pistola a un metro y no le hacen nada, se le hacen cosquillas nomás, ¿no? Pero aquí estos estaban en moto y eso, y el otro desde un vehículo. Dos personas mueren acribilladas la noche de lunes en pleno centro del municipio de Guayaramerín, en Beni, a metros de un módulo policial donde un hombre a bordo de un vehículo disparó contra ambos. De acuerdo con los primeros datos, un vehículo interceptó a los hombres que se encontraban a bordo de una motocicleta y desde el vehículo un sujeto habría efectuado varios disparos contra ambas víctimas para luego escapar del lugar con rumbo desconocido. Ambos hombres quedaron tendidos en el suelo producto de los múltiples disparos que recibieron. Así es, pues cuando uno quiere dar piso desde un vehículo, en una moto estaban los tipos y los ha... Pero y una persona a un metro parado no le hace nada. ¿Cómo es esto? No, no se puede entender, diría Evo Morales, ¿no? La policía se hizo presente para iniciar las investigaciones y determinar las circunstancias en las que ocurrió este hecho de sangre. El violento episodio quedó registrado además de por cámaras de seguridad de la zona, imágenes que podrían convertirse en un elemento importante para establecer la identidad de los responsables y reconstruir la secuencia del ataque. El crimen ocurrió a pocos días de haber lanzado el plan Frontera Seguro por autoridades de Bolivia y Brasil con el objetivo de frenar el crimen. Justamente los vecinos cuestionaron la efectividad de ese plan y aseguran que en esa región no hay patrullaje permanente de policías y militares.

Bien, amigos, amigos, gracias, gracias. Thank you, thank you, thank you very much. Gracias. Seguimos, seguimos. Esta notita también quisiera ver acerca del combustible para las alcaldías que se vienen, que también están con problemas, ¿no? ¿Qué dice aquí? El presidente de Andecruz, Neftalí Mendoza Durán, a ver si el presidente de Andecruz, alcalde de Porongo, dijo que los acuerdos, uno de los acuerdos es gestionar el incremento a 300 litros la venta a pequeños productores, a bolivianos 9.8, dice, no 120, 300. Me parece bien, creo que parece interesante eso. La Asociación de Municipios de Santa Cruz, Andecruz y YPFB acordaron un plan de emergencia para enfrentar el desabastecimiento de diésel. El acuerdo contempla varias medidas que buscan priorizar a los gobiernos municipales y al sector productivo, facilitar la importación y reforzar los controles en las estaciones de servicio. El presidente de Andacruz, Neftalí Mendoza, dijo que uno de los acuerdos es gestionar el incremento a 300 litros, la venta a pequeños productores, a bolivianos 9,8 por litro. Asimismo, el presidente de YPF, Sebastián de Aroca, anunció acciones para facilitar el acceso a diésel a los sectores productivos que advirtieron con movilizaciones y bloqueos por las dificultades para conseguir combustible. Explicó además que se ajustarán los cupos disponibles al precio de 9.8, que también se socializará en el Decreto Supremo 5676, que establece el litro de diésel en bolivianos 18. En este contexto, Daroca explicó que existen problemas estructurales y están relacionados con el diferencial de precios que hace insostenible que la empresa, para la empresa mantener determinadas condiciones de abastecimiento. El tema del abastecimiento ya es un problema estructural que parte justamente de un diferencial de precios muy grande que hay en este momento, que hace insostenible para YPFB sostener un diferencial. Y hemos explicado el Decreto Supremo 5676 que sale para la asignación de precio especial referencial para los grandes consumidores, dijo. Diesel, uno de los ejes planteados por Andecruz es agilizar la importación directa de combustible para el sector privado pueda complementar el abastecimiento. Consideran que YPFB tiene dificultades para cubrir el mercado. Para ello se pidió reducir las trabas burocráticas para que otros actores puedan importar. En esa línea, el dirigente municipal planteó retirar el IT y el IVA para las importaciones como una medida destinada a reducir los costos y facilitar un mayor ingreso del combustible. Los puntos acordados en el encuentro son coadyuvar y facilitar los trámites para la importación de combustible de manera directa para el productor en aplicación al Decreto Supremo 5644. 2. Autorización a las estaciones de servicio para la venta libre de combustible importado. 3. Asignación de cisternas móviles a los sectores productivos municipios. 4. Emisión de una circular por parte de YPFB para que las estaciones de servicio prioricen la venta de combustible a los municipios.

Y bien, amigos, amigos, ¿qué más? ¿Qué más tenemos por acá? Control de venta de diésel con el objetivo de limitar, eliminar el contrabando al raleo o mochileo, dice. 6. Intensificar el control en las estaciones de servicio, permitiendo a los gobiernos autónomos municipales tener un rol activo en este proceso. Ejercer un control incisivo respecto a las acciones de corrupción para detectar indicios mediante la implementación de una plataforma de denuncias. Revisar la asignación de cupos en determinadas estaciones de servicio mencionadas específicamente a Roboré Puerto Suárez. Gestionar el incremento a la venta de diésel de 300 litros con el precio de bolivianos 9.8 por litro para pequeños productores, mientras que para grandes consumidores a bolivianos 18 el litro. Todo de esto parece charla de peluquero. Lo único interesante parece esto de los 300 litros, ¿no? Que de 120 lo suban a 300 litros el combustible. Bueno, bien. Eso es lo que hay, señores. Por lo demás, todo esto parece charla de peluquero. Autorizar estaciones de servicio libremente combustible importado. Eso va a ser un abaspecto total, ¿no? ¿Cómo voy a controlar que el combustible de 9,8 y el combustible de 18 bolivianos? Ahí va a ser su agosto, su carnaval para las estaciones de servicio.

Bien, amigos y amigos, esta noticia me parece interesante para tomar en cuenta. Dice, Fundación Tierra pide priorizar agricultura familiar frente al avance de importaciones, dice. Chumacero cuestionó que la producción familiar deje de ser una prioridad dentro de las políticas económicas y agrícolas del país. A ver, ¿qué dice Chumacero? Juan Pablo Chumacero, director de la Fundación Tierra, planteó durante una actividad pública la necesidad de recuperar una política de apoyo sostenido al pequeño productor y a la agricultura familiar. La agricultura familiar y la producción agroecológica pierden espacio en las políticas públicas de Bolivia durante las últimas décadas, mientras la importación de alimentos gana presencia en los mercados nacionales. Yo recuerdo en mi experiencia personal, personalísima, mi padre trabajaba en la empresa minera Catavi, Comibol, y teníamos nosotros algunas tierritas que sembrábamos a unos 30, 40 kilómetros de ahí. Yo iba con mi madre cuando pequeño, íbamos tiempo de cosecha de papa, siembra de papa, oca, papa lisa, ¿no? Y así se producía y uno se autoabastecía su consumo. Entonces, aquí esto no es cosa nueva, ¿no? Más bien había esta práctica antes. Dice así,

Bien, amigos, amigos, ¿qué más dice Tierra? ¿No? Chumacero cuestionó que la producción familiar deje de ser prioridad dentro de las políticas económicas y agrícolas del país. Señaló que este proceso se remonta a las décadas de los 80, cuando Bolivia comenzó a aplicar políticas de libre mercado y reducción de la intervención estatal. Según el representante de la Fundación Tierra, ese cambio se eliminaron mecanismos de protección para la producción nacional y se produjo una mayor apertura de las fronteras, facilitando el ingreso de alimentos provenientes de países vecinos. Desde entonces tenemos cebollas, paltas peruanas en nuestra cotidianidad. Lo mismo pasa con las frutas que vienen de Argentina, Chile, afirmó. Para Chumacero, esta situación dificulta que la agricultura familiar pueda competir en igualdad de condiciones y cuestionó que mientras otros países desarrollan mecanismos para proteger a sus productores locales, Bolivia concentra buena parte de sus políticas de apoyo en la producción agroindustrial. Eso es todo. Para que unos cuantos se hagan ricos, ¿no? En muchos países se protege a la producción nacional local familiar. En cambio, en Bolivia solo se protege a la producción agroindustrial, sostuvo. El especialista consideró que revertir esta situación requiere algo más que medidas puntuales. Propuso la necesidad de implementar una política integral que reconozca el papel estratégico de la agricultura familiar y la agroecología en la seguridad alimentaria y en el abastecimiento del mercado interno. Necesitamos medidas realmente contundentes, planes de inversión de gran escala que apoyen a la producción familiar y a la agroecología, remarcó. Bueno, acá en Montero tenemos un proyecto de, ¿cómo es? Huertos familiares. Tenemos por ahí algunos tractorcitos ahí en desarrollo económico productivo. No sé si seguirán vivos esos tractores o ya habrán cumplido su ciclo. En fin, ¿qué estamos haciendo al respecto? ¿Quién me puede dar detalles de esto? ¿Con quién tendríamos que hablar? Bueno, ahora está Julio López a la cabeza de Desarrollo Económico Productivo y Desarrollo Humano, ¿no? Que es más accesible, creo, para poder tener alguna información sobre este tema. Vamos a ver si el cazador de cazadores se va por ahí. El planteamiento pone sobre la mesa uno de los principales desafíos del sector agropecuario, fortalecer la producción nacional sin dejar de atender la necesidad del mercado interno. En un escenario marcado por el crecimiento de las importaciones y las dificultades que enfrentan los pequeños productores para acceder a financiamiento, tecnología y mercados.

Bien, amigos, amigos, gracias. Alcaldes de capitales y el Alto plantean fortalecer a las autonomías. Del Castillo llama a unir la izquierda para salvar Bolivia, dice. Del Castillo. Son otros tiempos. No te equivoques. Dicen que hay que estar en el lugar y en el momento preciso, ¿no? Si quieres ser presidente, en el lugar y en el momento preciso. Así que creo que no es el momento y el lugar preciso, Castillo. COP advierte con movilizaciones si se afectan conquistas sindicales. ¿Qué les parece? Conquistas sindicales, los mancagastos que se hacen declarar en comisión y ganan sin trabajar, ¿no? Esa aristocracia sindical, dicen. ¿Ah? Eso es lo que están planteando. Vélez responde a Zamora y afirma que Cerimedo asistía a gabinetes, dice. ¿Qué más? Abogado Becker, Sánchez Berzaín es un asesino. El carnicero del Alto, dice. Bueno, ¿qué más? Silencio sobre Cerimedo abre otro frente de desgaste para Paz, dice. Lara dice que Paz debería dar la cara por el caso Cerimedo. Este disfruta eso. Para eso está. Lara está para eso, para hacer oposición ahí adentro. A ese le pagan para eso, ¿no? Copa acusa a Paz de matar al liberalismo y advierte retorno a la izquierda. El diputado del PDC cuestionó al presidente por el desgaste del gobierno y afirmó que su gestión afecta la credibilidad. Renuncia el viceministro Linares, y suma otra baja al gobierno de Paz. Julio Héctor Linares Calderón presentó su renuncia irrevocable y dejará el cargo el 26 de agosto alegando razones de índole personal, dirá, o de discrepancia, ¿no? Está toda la nota acá. Lara ve desgaste del gobierno. Si hoy día hay revocatorio, nos vamos, dice, ¿no? Es feliz, él está feliz en vez de estar preocupado por eso. Es un aso. Realmente, esos somos los bolivianos, ¿no? ¿Cómo elegimos gente así, totalmente fume? ¿Qué? No hay calificativo, ¿no? Para todo lo que pasa. Nosotros mismos somos culpables de nuestro destino.

Bien, amigos, gracias, ¿no? Aunque haya cosas que son ilógicas, sí, no responden a la realidad, pero como son conquistas sindicales, no importa lo que sea, pues, ¿no? Dice que la organización obrera pidió a los asambleístas archivar el proyecto de ley que considera un retroceso para la libertad sindical y advirtió salir a las calles, dice. La COP expresó este lunes su rechazo a cualquier medida que considere un retroceso a las conquistas laborales y pidió a los asambleístas reflexionar sobre un proyecto de ley que según la organización afecta a la libertad sindical. A través de un pronunciamiento público, el Comité Ejecutivo Nacional de la COP sostuvo que el actual modelo de Estado y el bloque de constitucionalidad fueron establecidos para proteger a los sectores más vulnerables y garantizar la participación de los trabajadores mineros, fabriles, maestros y campesinos. La organización cuestionó específicamente el intento de anular la declaración en comisión y advirtió que esta medida dejaría a los dirigentes sindicales sin garantías suficientes para ejercer su representación. Es intentar cortarle las manos, no la voz y la capacidad de defensa de las organizaciones sindicales, señala el documento.

Bien, amigos y amigos, aquí hemos estado intentando comunicarnos a ver con el ingeniero Ramiro Heredia, secretario de Obras Públicas, el único secretario que lo hemos visto muy activo en estas cumbres distritales, ¿no? Los otros secretarios no los hemos visto, si los hemos visto ahí están con perfil bajo, ahí o un poco mimetizados entre el público, pero el que estaba ahí a la cabeza del poder era Heredia, señores, Heredia. Hay negociaciones sobre la basura que corresponden al Secretario de Medio Ambiente y está Heredia, y ¿qué pasa? Heredia es el supersecretario, al parecer, en la alcaldía, ¿no?

Bien, amigos, amigos, gracias, gracias por estar como siempre en compañía de Guara Comunicaciones, Guara Communication, cadena radial de la integración y su revista informativa Agenda Matinal. Así es, como siempre, todas las mañanas compartiendo música e información para que usted pueda ser la persona más y mejor informada a través de la cadena radial de la integración Guara Comunicaciones. Bien, estamos queriendo saludar a un amigo que hace mucho tiempo no lo contactamos, ex concejal municipal, ex responsable del área de comunicación también en la época del ex alcalde Vicente Flores, luego fue concejal municipal y bueno, de ahí hemos perdido la pista de nuestro querido amigo Ramiro Peredo allá en Yapacaní, provincia Ichilo.

0: Bien, amigos, gracias, gracias por estar como siempre en compañía de Guara Comunicaciones, Guara Communication, cadena radial de la integración y su revista informativa, agenda matinal en esta jornada, jornada de lo que es martes 25 de agosto del año 2026. Y aquí estamos con una temperatura de 25 grados de temperatura, un clima agradable que tenemos acá en Montero y el norte integrado. Bien, a esta hora de la mañana vamos a saludar a nuestro querido amigo Héctor Rojas, presidente del Consejo de Administración de la Cooperativa de Servicios Públicos Cospogebul de Yapacaní. Querido Héctor Rojas, muy buenos días. ¿Cómo anda esa Cooperativa de Servicios Públicos Cospogebul en Yapacaní? Adelante, por favor.
1: Buenos días, Tomás. Caramba, te has perdido. Yo dije, ya se ha ido a México, a la India. Un saludo cordial para todos tus oyentes, para todos tus seguidores en esta prestigiosa radio. Aquí yo estoy en una reunión de consejo de administración, ya casi en los últimos, ya preparando también la nueva elección que ya se viene. Entonces estamos en eso trabajando y bueno, ojalá que tenga reunión a asamblea el 5 para renovar algunos casos de comité electoral para solucionar, ¿no? En eso estamos y ojalá tengamos un buen éxito para mejorar.
0: Perfecto, querido Héctor, un saludo fraterno. Y bueno, ¿cómo pasa el tiempo? Ayer parecía que estaba ingresando nuestro amigo Héctor con mucho entusiasmo, muchas ganas de hacer cambios, transformaciones en la cooperativa, y hoy ya estamos hablando de despedidas, ¿no? ¿Y qué planes tiene Héctor Rojas? ¿Va a repostularse o ya va a dar un paso al costado para que sean otros los que tomen el mando de la cooperativa?
1: Mira, hay una decisión, ¿no? Porque así personalmente yo quiero descansar, porque tengo también proyectos de vida y de proyectos ya he aportado a la cooperativa como lo han querido ellos, y he tratado de hacer lo mejor, nos falta tiempo, nos falta de todo. De todas maneras, la repostulación no estoy con mucha gana, pero vamos a ver si la sociedad lo pide, que continúe con lo que las autoridades de la alcaldía como del consejo me han pedido, ¿no? Me han dicho, tiene que seguir porque usted tiene buenos proyectos, como agua por gravedad, que eso es lo que hemos ido a La Paz y tenemos que gestionar y trabajar. Y entonces, bueno, estamos analizando, pero hay que mejorar nuestra cooperativa. Mira, yo he entrado con 7 consejeros y estoy saliendo con 7, nadie ha renunciado porque se hizo un buen trabajo, ¿no? Sí. Y en vigilancia son 5 y están los 4, uno por situaciones económicas ha tenido que irse a otro lado. De todas maneras, ha sido, creo, una administración excelente, porque cuando no hay renuncia de los elegidos, se ve que se ha hecho un buen trabajo, ¿no? Cuando renuncia uno, otro, porque no ha percibido lo que quiere la cooperativa y por lo tanto se ha retirado. Yo creo que hubo un buen trabajo, me siento orgulloso de mi trabajo que hago con los consejeros, somos buenos amigos, nos hemos hecho buenos amigos para poder trabajar en una sola línea, ¿no? Mejorar la cooperativa, que todo el tiempo era pelea, y nosotros no llevamos a las reuniones pelea, llevamos informes de lo que se hace, de lo que tenemos que hacer y lo que falta hacer. Entonces creo que eso es importante, eso es el cooperativismo. Antes mi cooperativa iba a las asambleas y era pelea, que el uno robó, que el otro sacó. No, eso tiene que desarrollar un proceso disciplinario, ahí tienen que salir las resoluciones, etcétera, etcétera. Creo que en resumen general estamos dejando una cooperativa con calma, con mucha pasividad, y que los que han cometido errores, eso me decía la auditora, los auditores y los abogados, que en la asamblea pues se tome un punto especial de que esos que han hecho daño a la cooperativa no candidateen, porque van a seguir haciendo daño. Entonces creo que ya han sido gente que ha hecho daño y tendrían que el pueblo juzgar y decirme, no, señores presidentes, ya que no entren esos antiguos porque siempre le han hecho daño a la cooperativa, pura pelea y pura pérdida. Entonces, de todas maneras, he hecho lo que he podido y estoy haciendo lo que puedo hasta que acabe mi gestión el 15 de octubre y de ahí ya me voy a mi casa tranquilamente y orgullosamente de mí.
0: Bueno, ahí está nuestro querido amigo Héctor Rojas, como decía ayer, parecía que estaba ingresando a la cooperativa y hoy, como si nada, se han pasado 2 años, señores, 2 años han pasado.
1: Así es.
0: Bueno, querido Héctor, así un es. Placer siempre conversar con usted y si tuviera que igualmente, destacar Tomás, el logro más importante que se ha conseguido en esta sugestión, ¿cuál sería, Héctor? Adelante.
1: La estabilidad de la cooperativa, la seguridad de la cooperativa y darle al socio de que esta cooperativa es una de las mejores de Santa Cruz. Se lo digo con orgullo, voy a las asambleas y allá me alzan el dedo, ¿no? La gente, yo sango de Yapacaní, siempre está en la punta queriendo organizar. Por ejemplo, ahorita no tenemos FEDECAS y me están llamando para que yo lo organice una asamblea de todas las cooperativas, pero el tiempo no me da, entonces estoy con FECOPAS. FECOPAS ya va a llamar a convocatoria y vamos a tener una asamblea pura cooperativa. Y siempre Héctor Roja o la cooperativa Cocujebul, adelante, y siempre estamos ayudando a los demás también cooperativas, ¿no?
0: A nivel de inversión, ¿quién ha sido la inversión más importante que han tenido en esta gestión?
1: Ahora, en inversión, mire, nosotros no hemos tenido una inversión buena por dos razones. Justo nos toca la etapa con los problemas económicos del país y donde suben las cosas al doble. 2024 empieza a doblarse. Lo que costaba 5 llegó a costar 11, 12. Entonces hasta nuestros canastones eran tristes porque no hay los recursos, ya no alcanzaba para poner más cosas. Entonces en inversiones no hemos hecho casi nada, estamos en un pozo ya por hacer funcionar, hemos hecho enmallados, tenemos la segunda fase que hemos recibido de alcantarillado, hemos hecho obra, estamos con personal nuevo. Técnicamente hemos puesto a una estabilidad de la cooperativa con el recurso poco que tiene, poder mantener y trabajar por la sociedad. Estamos ahorita todavía a unos pasos de irnos, pero necesitamos comprar algunas motos también para algunos trabajadores que está dentro del POA, y entonces en eso estamos para desarrollar, ¿no? Ojalá Dios quiera que podamos cumplir todo, pero hay muchas metas. La perforación de pozos, que ya la gobernación en el mes de octubre va a venir a perforar unos 2 pozos para que podamos hacer en el distrito única. A las inversiones va a continuar, o sea, esto es permanente, al año, al otro año, permanentemente. Entonces, pero un proyecto anhelado grande es agua por gravedad, de aquí a unos 20 kilómetros de Yapacaní poder traer de unos ríos grandes donde hay agua clara, ¿no? Y hacer los tratamientos para que pueda ingresar y así evitar los gastos de energía. Por eso le decía, en energía nosotros antes pagábamos 30 mil de todos los pozos, ahora pagamos 70 mil, 50 mil y es carísimo mensual. Hemos implementado más personal, o sea, hay muchas cosas que se hacen en silencio. Ya otro día les voy a comentar por uno qué es lo que se ha hecho, ¿no? Son pequeñas cosas, pero se han hecho muchas cosas que es importante para la cooperativa, poner un orden específico en los trabajadores. Hacían el almacén no funcionaba y los consejeros venían, sacaban celulares, se lo llevaban y no lo dejaban porque son activos de la cooperativa. Todo eso almacén tiene que entrar y de almacén tiene que devolverse. Son cosas, ¿no?, que se han llevado cosas de nuestra cooperativa, pero de todas maneras una asamblea tiene que decidir qué hacer. Y yo no voy a ir con los chismes, sino que también el socio tiene que saber cuidar su cooperativa. Ya cuando deje de ser, digamos, yo presidente, puedo ir y denunciar ahí, ¿no?, para que no ya no se cometan esos errores.
0: Perfecto.
1: Bueno, eso sería, hay mucho, mucho por pensar.
0: Perfecto, ya vamos a coordinar entonces una entrevista más amplia para que pueda nuestro querido amigo Héctor Rojas darnos un pantallazo de lo que ha significado este periodo de gestión, algunos de los logros y desafíos pendientes. Ajá. Héctor Rojas, saludos fraternos. Hasta un próximo contacto.
1: Gracias. Gracias, muy amable, y un saludo cordial a todos. A Radio Audiencia.

Bueno, Héctor Rojas lo conocí, ¿por qué año? El año 2000, 2001, probablemente, sí, una vez retornado de Cuba, llegué a Yapacaní porque estábamos allá, mi familia. Y coincidimos en una unidad educativa, Nacional Bolivia, señores. Así es. Y, bueno, de ahí nos distanciamos y alguna vez conversábamos, pero bueno, ya también yo me replegué aquí a Montero y, bueno, ya nos veíamos. Después de muchos años, tal vez 20 años, casi sí, nos reencontramos. Y porque otro amigo mío me dijo, nos reuniremos, Tomás, tengo unas ideas, quiero conversar contigo. Bueno, te espero allá en mi casa en Yapacaní. Y vino acompañado del amigo Héctor. Y bueno, ahí estábamos conversando y Héctor me dice, oye, ¿tú no eras profesor? Me dice, no soy profesor. Sí, era profesor en la normal. No trabajabas en el Nacional Bolivia, me dice, le miro. Oye, compadre, ¿tú no eres Héctor? Sí, yo soy Héctor. Oye, Tomás, ¿qué tal? No nos habíamos estado reconociendo después de tantos años, pues, cuando nos conocíamos no teníamos ni una sola cana, ¿no? Bueno, así es la vida, ¿no? Ahora, de vez en cuando nos encontramos por ahí en Yapacaní a conversar un poquito, a recordar algunos tiempos pasados también, ¿no? Y a recordar a algunos amigos que algunos ya han partido también, ¿no? Bueno, amigos, gracias como siempre por estar en compañía de Guara Comunicaciones, Guara Communication, cadena radial de la integración y su revista informativa Agenda Matinal.

0: Y seguimos, amigos gremiales, advierten que ajuste del diésel encarecerá productos y golpeará el bolsillo de la gente, dice. El dirigente César González ratificó el pedido del sector de abrogar normas como un respaldo a otros sectores, entre ellos el productivo. El decreto va a dar hambre y más pobreza. Las familias bolivianas no están pudiendo pagar alquileres, dice, ¿no? Así es, complicado el panorama, señores. Todos nos estamos ajustando los cinturones, ¿no? Hablaba algún día con amigo motista, ¿no? Antes, por menos unas 2-3 veces, me comía mi salteñita. Digo, ahora ya está complicado comer salteña, ¿no? 10 pesos y es la salteña, se ha duplicado, triplicado el precio. Así que ya no hay derecho, señores, ¿no? Y así sucesivamente uno está dejando de consumir algunos productos que antes lo hacía. Bien, vamos a saludar a esta hora de la mañana al cazador de cazadores, Carlos Paredes. Nos mandó una fotito del consejo, luego no sé, parece que hay alguna actividad también. Ahí está el cazador, andando silenciosamente, sin hacer mucho ruido, sin poder hacer escapar a los entrevistados. Pero una vez que está listo, le cae el entrevistado encima para hacer la entrevista respectiva. Carlos Paredes, muy buenos días. ¿Dónde se encuentra Carlos Paredes? Adelante.
1: ¿Cómo estoy? Estoy en la sede de la Federación de la Prensa de Montero. Hay un acto de reconocimiento de parte de la prensa a todas las candidatas de la tradición, como estamos acá, y creemos que muy contentos de estar acá, estar el presidente del Comité Cívico, algunas autoridades también, pero vamos a tratar de hablar con usted.
0: Bien, amigos, ahí está Carlos Paredes, Carlos Paredes. Carlos Paredes, adelante. ¿Cómo? Sí.
1: Ya, estoy presente al lado del presidente del Comité, Mario Berrión, y le voy a pasar. Buen día, presidente. Tomás Coca de Babi Guara.
0: Bien, vamos entonces a esta hora de la mañana a saludar al presidente del Comité Cívico de nuestra ciudad de Montero. Muy buenos días, presidente. Adelante, por favor.
1: Bien,
0: aquí estamos a esta hora de la mañana. Vamos a tener un contacto con el presidente del Comité Cívico de Montero. Hay una actividad que se lleva adelante en la Casa Municipal de Cultura para conocer más en detalle. Aló, muy buenos días. Me copia, presidente. Adelante.
2: Sí, buenos días. Gracias por la entrevista. Estamos acá como presidente del Comité Cívico con nuestras candidatas al Reina de la Tradición Montereña, que será el próximo 6 de septiembre. Estamos en la sede de los trabajadores de la prensa acá en Montero.
0: Bien, presidente, por favor, como nos sintonizan allá en Yapacaní, San Julián, Yayagua, Norte, Potosí, y también a través de nuestras redes sociales, también allá en España tenemos algunos oyentes. Su nombre, por favor, para que lo identifiquen y tengan mayor detalle de su persona. Adelante, por favor.
2: Bueno, soy abogado de profesión, productor cañero, me dedico a la siembra de caña. Mi nombre es Mario Berrio Cazón, como decía, abogado de profesión, y acá represento al sector cañero, como es la Unión de Cañeros Guavirá, el Ingeniero Azucarero Guavirá, la Federación de Cañeros Guavirá, y con el apoyo y respaldo de todas esas grandes instituciones acá en Montero, llegamos a la presidencia. También está Ganorte, o sea, hay muchas instituciones, componen alrededor de 60 instituciones, y fui elegido presidente, ¿no? Y
0: bien, el periodo dura es de 2 años o 3 años, ¿cuánto es el periodo de mandato?
2: El periodo del Comité Cívico son de 2 años, ¿no? La gestión comprende 2 años, que fuimos posesionados el 28 de julio, y de acá el 2028 será la siguiente elección y posesión del nuevo directorio.
0: Bien, perfecto, presidente. Importante entonces ese detalle, 2 años que va a estar a la cabeza del Comité Cívico de Montero. Bien, ¿y qué proyectos tiene usted pensado? ¿Qué va a marcar la diferencia de su gestión en relación a las anteriores gestiones? ¿Qué planes tiene para impulsar al Comité Cívico y los trabajos por la sociedad montereña? Adelante, por favor.
2: Bien, primero, dentro de nuestro plan de trabajo, primero está la ayuda social dirigida a las personas con capacitaciones en cuanto a diferentes temas. Puede ser plomería, la anterior semana estuvimos con el tema de electricidad domiciliaria, de cocina, o sea, todo referente a lo social. El segundo tema, nosotros siempre nos abocamos en la defensa de algunos proyectos, programas que hay que no se ejecutan, que van siempre en beneficio de nuestra ciudad de Montero. Y como el tercer punto más macro ya es el tema de nuestras reivindicaciones, ¿no? Sabemos hoy por hoy que el problema del combustible, el problema de la carretera, el problema del dólar que afecta mucho. Nosotros también estamos presentes ahí, siempre guiando a nuestra población y estando al frente para cualquier eventualidad, ¿no? Tenemos esa labor de todos los montereños que vemos amparado eso, la representación de alrededor de 60 instituciones.

0: Hay todo lo que es tradicional, ¿no? Estamos acá con los periodistas.
1: Perfecto.
0: Es un recibimiento que nos dio muy belleza, muy bonito y agradecido nuevamente.
1: Muchas gracias, muy gentil. Hasta un próximo contacto.
0: No, el agradecido soy yo y lleve el saludo de todos los montereños hacia todos los rincones de Bolivia. Un fuerte abrazo a todos. Bendiciones y que esta Bolivia que trabaja salga adelante. Entre todos nosotros podemos sacar a nuestra Bolivia adelante. Muchísimas gracias.
1: Muchas gracias. Hasta luego.
0: Hasta luego.
1: Bien, ahí está, cazador de cazadores, señores, también ahí en la Casa Municipal de Cultura, donde te escuchamos de fondo la tamborita, como dicen acá en el norte cruceño. Sí, Carlos Paredes, adelante.
2: Gracias, Tomás, gracias. Sí, muy amable. Bueno, vamos a escuchar lo que hay en la mesa para luego entrar con otro contacto. Germán Lino está por acá.
1: ¿Qué hace ahorita, Germán ahorita Lino? ¿Qué hace Germán Lino? Señores, allá también compartiendo el Día de la Tradición, Germán. No, en la previa del Día de la Tradición, ¿no? Son las representantes que van a participar en el Día de la Tradición.
2: Tomás, ya está acá a mi lado, ya está degustando Germán Lino, degustando una deliciosa empanada de arroz, muy típica. Tomás, te lo paso, perdón.
1: Perfecto, gracias. Un saludo al amigo Germán Lino, abogado periodista, con quien vamos a tener la posibilidad de conversar. Germán Lino, buen día, me copia. Adelante.
3: ¿Cómo está, licenciado Tomás? ¿Cómo le va? Buenos días, un saludo al conocido.
1: Igualmente, querido Germán. Bueno, Germán, lamentablemente tal vez no me pueda escuchar muy bien por el ruido ambiente que existe allá, pero a ver si me copia esta pregunta. Ayer alguien recordaba a Germán Lino, decía, ¿y qué hace Germán Lino y su proceso que tenía contra la alcaldía? Y no supe qué responder, la verdad, no sé, la última vez que hablé, decía Germán Lino que esto avanza y en caso de que se resuelva positivamente va a ser un antecedente para que los otros afectados puedan reclamar sus derechos. ¿Cómo va la situación, Germán Lino? Adelante.
3: Bien, informarle a toda la población de que ha dado una contestación y un incidente con relación a la admisión de la demanda contenciosa administrativa por un defecto de fondo

medios ha contestado el gobierno municipal, que está en el despacho de la presidencia de la Sala Contenciosa Administrativa 2 del Tribunal Departamental de Justicia. Esperemos que en estos días salga la respuesta con relación a esa contestación que ha hecho el gobierno municipal, y entonces se entrabe la figura para que en la vía de la descarga probatoria de parte y contraparte podamos nosotros demostrar mediante la justicia en Bolivia que el gobierno municipal ha resuelto de mala manera este contrato, y el mismo que es vinculante con relación a otros 51 contratos de predio que han sido quitados, entre comillas, a unos compradores y vendidos a otros compradores. Igualmente al precio de $1.50, $2, siendo que el metro cuadrado en la zona del parque industrial ahora, 25 años después del nacimiento de la ley, que ya cuenta con pavimento, con luz eléctrica, con agua, con las situaciones y las condiciones para que funcione una empresa, el gobierno municipal intenta que nosotros seamos tontos y que siga costando el precio del metro cuadrado 25 años después del nacimiento de esa zona, de ese parque industrial, que era un monte y que no reunía las condiciones. Pretende hacernos sentir como si fuéramos OPA y que el dólar, el metro cuadrado no hubiera subido y que siga costando a $1.50, a $2, cuando el precio actual del metro cuadrado en la zona es a $300 el metro cuadrado. Entonces se ocasiona un daño económico considerable a las arcas, primero privadas, de los compradores de aquel

0: una consecuencia, un perjuicio económico considerable a los montereños por esta mala decisión que encabeza el alcalde municipal y que a través de sus asesores no ha podido perfeccionar estas reversiones, más al contrario, de forma ilegal, de forma arbitraria, las ha procedido a continuar, ha revertido ilegalmente y ha vuelto a vender. Entonces hay perjuicio económico tanto para privados como también para el gobierno municipal a través de la institución pública, porque de comprobarse esta demanda que llevamos adelante, que está bien sustentada, el gobierno municipal va a tener que resarcirle a mi cliente por lo menos 3 millones de dólares. Y por consiguiente, de forma vinculante, a 51 beneficiarios afectados más, y la suma sobrepasa los 25 millones de dólares. Entonces, en esta situación estamos, querido Tomás.
1: Perfecto, querido Germán Lino, importante la aclaración. Lamentablemente el ruido ambiente no nos deja tener una conversación más fluida. Germán Lino, lo estaremos buscando para tener más detalles sobre este proceso que usted está llevando adelante. Gracias, Germán Lino, saludos fraternos.
0: Gracias a usted, estaremos cuando usted lo disponga.
2: Gracias, Germán.
3: La guerra.
1: Bien, amigos, vamos a ver. Cazador de cazadores, volvemos más adelante con otro contacto cuando son las 11:12. Gracias, Carlos. ¿O tenemos algo más?

0: Bien, amigos, amigos, gracias, gracias por estar como siempre en compañía de Huera Comunicaciones, Huera Communication, cadena radial de la integración, todas las mañanas compartiendo música e información. Vamos a esta hora de la mañana a saludar a nuestro querido ingeniero Zamiro Heredia, ¿no? Zamiro Heredia, algo que quiero destacar es que en los cumbres hemos visto al secretario municipal de Obras Públicas, al más activo, como diríamos, al que estaba poniendo la cara, el pecho a la bala. No hemos visto muy dinámicos, casi ni los he visto, creo, tal vez no los he visto a los otros secretarios, por lo menos, tal vez ha sido problema de visualización, pero el que sí ha estado muy visible, muy activo, Zamiro Heredia. ¿A qué se debe esto, querido Zamiro? Me llama la atención, o es que usted al alcalde le designó, dijo, Zamiro, tú eres el mero mero, necesito que tú estés a cargo de aparte del de planificación, en la realización de las cumbres, o simplemente esto es un hecho casual debido a su dinamismo, a su inquietud. Zamiro Heredia, muy buenos días. Adelante, por favor.
1: Muy buenos días, Tomás. Muy buenos días a Guara Comunicaciones. A toda la audiencia que sigue este programa día a día, pues ocurre que obras públicas son las actividades, son el norte de cada una de las de los barrios, de las juntas vecinales, ya no se llaman OTVs, ahora son juntas vecinales que deciden por su inversión. Y de hecho, cuando se estructura el POA, las obras municipales, las obras públicas, son pues la partida presupuestaria que tiene que concertarse con todos los estantes y habitantes, con los vecinos de Montero, del municipio. Por eso es que Obras Públicas trabaja intensamente con planificación. Una vez que llegan los techos presupuestarios, nos distribuimos trabajo, estamos en la concertación con los vecinos y luego en las cumbres, y me toca a mí recibir los pedidos de Obras Públicas que están distribuidas en distintas áreas, en salud, en educación, en comunicaciones, en deportes, en fin, y compendiamos eso dentro de las posibilidades de atender. Es decir, le ponemos precio a los requerimientos de los vecinos y con eso consolidamos el POA de los vecinos. Por eso es que Obras Públicas, que tengo el orgullo y el honor de estar a cargo por el momento, ya me toca desempeñarme intensamente, conjuntamente planificación, para acceder a todo lo que se llama la programación participativa del POA 2027.
0: Bien, ahí está el secretario de Obras Públicas, Zamiro Heredia, potosino como este servidor, pero es potosino de la capital, en cambio este servidor es potosino del norte, del distrito minero más importante del siglo XX, como es Llallagua, Norte Potosí. Querido Zamiro, antes de entrar un poquito al detalle del POA, quería hacerle una consulta acerca del tema de la deuda del hospital de segundo nivel, ¿no? Ayer me llamó un personaje, me dijo, Tomás Coca, por favor, informa bien sobre la deuda, porque la deuda del hospital era solo de 50 millones, no era de 80 millones, porque el resto nosotros hemos pagado. Y posteriormente me dice, además, eso tenía que pagarse en 5 años, que se verifique si esa deuda sigue vigente o simplemente están utilizando como eslogan, como speech, dice. ¿Qué nos puede decir al respecto, querido ingeniero Zamiro Heredia? Adelante.
1: En primer lugar, esa deuda está en el marco de una estafa en contra del pueblo montereño. Se ha pagado 80 millones de bolivianos, 79 y sus monedas, por algo que está lejísimo del precio real. Y bien, se ha contratado crédito con recursos de los montereños, y quiere decir plata directa de las recaudaciones se cubren con los impuestos, con eso se está pagando esa deuda. Y evidentemente era de un plazo de 5 años, pero como consecuencia de la pandemia hubo un decreto, una disposición que se reprogramó. Entonces se ha excedido, se ha puesto más de los 5 años. Ya vamos, me parece, por la penúltima cuota, ya prácticamente llegando al final del camino. Pero al fin y al cabo, pagando obligaciones de otros servidores públicos que lamentablemente gastaron plata de Montero y no consiguieron sus objetivos.
0: Bien, entonces a la aclaración que nos hace Ramiro Heredia, me decía este personaje, ¿por qué Tomás Coca como periodista serio no te vas al Banco Unión y vas y pides una información sobre cuánto debe el gobierno municipal de Montero al Banco Unión? Y así vas a ver si hay deuda o no hay deuda. Pero bueno, aquí está la palabra de Ramiro Heredia, secretario municipal de Obras Públicas, brazo derecho del alcalde Rex Medina, que nos dice, creo que ayer también el de planificación nos decía, creo, que es el último pago que están haciendo esta gestión o el próximo gestión de la deuda con el Banco Unión. Bueno, hecha esa aclaración, estimado ingeniero Heredia, a ver, aquí me es esquematizado un poco, la de los 11.400.000, la inversión más fuerte es Zipiado, 3.050.000, 7.28 kilómetros de mejoramiento de calles, es la mayor asignación. ¿Qué nos dice esto? ¿Cómo uno puede lecturar esto? Que en Montero la mayor demanda es Zipio por aquí, Zipio por allá. O sea, ¿cómo podría uno lecturar esto, estimado ingeniero? Adelante.
1: De la forma más simple y sencilla, de que se ha expandido tanto el asentamiento urbano en Montero, más allá de la expansión de la mancha urbana y de todas esas cosas, los asentamientos humanos, civiles, la urbanización de hecho, ha ido pues conformando vías de comunicación a lugares muy distintos, muy distantes y alejados del centro. Es el caso de la urbanización Upesí, por ejemplo, está lejísimo yendo al noreste, con la necesidad de ripiar, de mejorar esas calles. Otra de las cosas es que hay urbanizaciones que han extendido el asentamiento urbano y con ello surge la necesidad de mejorar el sistema del tránsito urbano. Lo ideal, claro, lo ideal, por supuesto, lo ideal, lo utópico sería pavimentar, pero ese es un trabajo de ingeniería para el que nuestro municipio no tiene los recursos suficientes. Nunca los tuvo. En el pasado se pavimentó siempre con ayuda del Poder Central del Estado. Lo poco que hayan hecho anteriores gestiones lo han hecho con apoyo del Poder Central del Estado. Pero entonces, ¿qué hacer? Mejorar con ripio las calles que están ahora con greda, las calles que están ahora con suelo, que con las primeras lluvias se vuelven resbalosas, ahí viene el ripio y es una solución transitoria que permite a los vecinos mejorar el acceso a sus barrios, a su casa y de su casa a su trabajo, a los centros de salud, de educación, de diversión, de abasto, todas esas cosas, mejorar el sistema de comunicación. Por eso es que el vecino ve que el programa de ripio que sostenidamente ha ido manteniendo nuestro alcalde Regis Medina Paz es una solución a mano, al alcance de la economía y del tiempo posible.
0: Bien, interesante esa explicación que nos hace nuestro querido amigo Ramiro Heredia. Ramiro Heredia, yo tengo todas las grabaciones de las entrevistas que tengo con usted. Un día de estos me voy a sentar a sistematizar y voy a escribir alguna memoria de Ramiro Heredia porque hay explicaciones interesantes que nos da Ramiro Heredia. Y esto me lleva a una reflexión. Un día, no sé, puede ser el 2014, 15, estábamos en la Feria Expo Norte, ahí era la inauguración, la apertura, algo, Mario Batista, alcalde, invitado. Y bueno, Mario Batista le ahogó la fiesta porque se disparó un discurso antiurbanizaciones, dijo, Montero lo están loteando, ¿ah? Tenemos que crecer Montero verticalmente, basta de estar horizontalmente, porque eso afecta mucho la calidad de los servicios, porque hay que extender los servicios. Como ahora usted me está diciendo, las urbanizaciones se crean alejadas, les tenemos que zipiar el camino y la urbanización. Bien, entonces, Mario Batista no estaba tan equivocado, tenía razón en pensar que teníamos que planificar mejor el crecimiento de Montero, ¿no? Esta expansión de las urbanizaciones, este crecimiento horizontal, está trayendo estas consecuencias, ¿no? Ahora, dos. Programa exclusivo de pavimento Distrito 4, dice 1.029.900. aquí mi dirigente a Jorge Ibáñez, digo, quiero que se pavimente pues la calle de Tomás Coca, aunque sea losetita, póngamelo, pero con tus 66 mil no alcanza. Entonces, ahora aquí se han juntado los barrios, han dicho aquí tenemos, vamos a poner nuestras platitas en vez de comprar luminaria, pintar los banquitos de la plaza, queremos obra de verdad y nos vamos a juntar nuestra plata, 1.029.900. ¿Para qué alcances 1.029.900, secretario Ramiro Heredia? ¿Cuánto van a poder pavimentar con ese monto? ¿Hay ya un cálculo de cuántos metros cuadrados, etcétera, que se pueda pavimentar? Adelante, por favor.
1: Bien. Sin embargo, sobre lo primero, quien haya dicho que en Montero crecer verticalmente era una solución a los problemas, estaba muy, pero muy alejado de las consideraciones elementales, a no ser que su propósito haya sido poner en malestar a quienes podían invertir en Montero. Por si acaso, le aviso, señor don Tomás, que construir hacia arriba es muchísimo más caro para la persona que construir expansivamente. Ahora bien, Montero, lamentablemente, tiene un sistema sanitario muy constreñido, viejo, no se ha renovado. Imagínese usted si construíamos hacia arriba 50 familias dependiendo de un tubo que, como estará viendo ahora, tiene roturas en todas partes. La situación habría sido muchísimo más complicada. Y ahí viene la expansión del área urbana. Y también tiene que estar en una expansión acorde a la economía de quienes pueden invertir en su vivienda. Eso es muy, muy, muy importante. ¿Que hay que llegar con servicios básicos? Sí, señor, hay que hacerlo. ¿Que hay que llegar resolviendo el problema del transporte? También hay que hacerlo. Y ahí viene la iniciativa del Distrito 4, que ya no quiere seguir invirtiendo en ripio. Pues bien, quiere ahora destinar sus recursos a impulsar su programa de pavimentación. Y nos parece muy bien, es un jisunú, es un inicio para que se pavimente más. Ellos ponen 1 millón de su plata, invocando, incentivando que el municipio ponga algunos otros recursos adicionales, de manera que ese fondo se pueda multiplicar por 2, por 3, para que sea más interesante la inversión en ese sentido. Con 1 millón podemos hacer lo que se puede hacer, pero con 4 millones ya podemos hablar de 750, perdón, con 3 millones podemos hablar ya de 750 metros de ripio, y en esa consideración ya podemos decir que el acceso principal al Distrito 4 puede ser pavimentado, y de hecho está dentro de los planes de ejecución. De manera que ese es el propósito. Les recuerdo que la misma consulta, digo, la misma actitud se tuvo en el Distrito 4 precisamente. Se juntaron unos barrios, apostaron un poquito de su cuota y le dijeron al municipio para salud, ahí ponemos 100.000. Y el municipio puso 600 más, y ahí está la Sagrada Familia con su parqueo, con el cierre perimetral, con su mejor instalación de rayos X. ¿Y quién es el beneficiario? Es la comunidad íntegra que recibe esos trabajos.
0: Bien, ahí está, Ramiro Heredia, como diría alguien, ¿no? Si no gana, empata, dice Ramiro Heredia, el que lo sabe todo y lo que no sabe lo adivina, dirían. Bueno, querido Ramiro Heredia, secretario municipal, hay otro tema aquí, servicios, seguridad y servicios iluminando nuestros barrios. 1.949.400 bolivianos se está destinando a la adquisición de 1.136 pantallas LED para múltiples juntas vecinales, OTVs también, ¿no? Sigue dentro de nuestro lenguaje popular, OTVs todavía se nos ha quedado, ¿no? Entonces, había un señor, me pregunta, me dice, ¿pero por qué nosotros tenemos que pagar pantallas todos? ¿Acaso no está dentro ya el presupuesto de alumbrado público? ¿Acaso dentro de lo que pagamos a la CRE por el alumbrado público no está ya este presupuesto? Nos decía, ¿no? ¿Qué nos puede decir Ramiro Heredia, secretario de Obras Públicas? Adelante.
1: El costo del pago que efectuamos todos los ciudadanos que tenemos un medidor a nuestro cargo, sea propio, alquilado, prestado, en fin, compartido, el pago del alumbrado público se está refiriendo a la energía, exactamente, solamente a la energía, no al aparato. ¿Qué quiere decir la energía? Es cuánta corriente pasa por el foco para encender esa luminaria. El costo de reposición de las luminarias del alumbrado público es una responsabilidad municipal. Entonces, por eso ocurre que en la doble vía, por ejemplo, es el municipio quien paga el consumo y además repone las luminarias. Y lo mismo sucede en el centro, en el primer anillo, en el segundo anillo, en los sitios donde las juntas vecinales no tienen tuición, ahí está el municipio con sus previsiones del presupuesto común. Las juntas vecinales han tomado su decisión y eso es lo que hay que valorar. Ellos deciden, yo decido, yo junta vecinal, decido destinar mis recursos a comprar 60 pantallas y nosotros adquirimos la responsabilidad, la obligación de entregarle cuando compremos sus 60 pantallas. De manera que no va a estar siendo copartícipe de una distribución, sino va a exigir que le compren sus 60 pantallas y las haga colocar. De manera que hay sustanciales diferencias entre uno y otro concepto.
0: Bien, bueno, secretario Ramiro Heredia, usted decía, ¿no? Ese pago que hacen ustedes en su boleta, en su factura de la CRE, sirve para pagar el consumo energético, ¿no? Para reponer, comprar nuevas pantallas, ¿no? Pero esto, este pago, ¿a cuánto accederá? ¿Cuántos millones recaudamos por el servicio de pago del alumbrado público? No he podido acceder a ese dato. Por ejemplo, yo simplemente, mi factura personal, le digo, alumbrado público, 30 bolivianos he pagado recientemente en mi factura, 30 bolivianos, y así sucesivamente. Entonces, ¿cuánto será este monto? Porque aquí no le dicen, Tomás Coca, su pantallita que está en su casa, ese consume tanto, sino es un precio general que sale, ¿no? O sea, no hay un parámetro, es como de la basura. Tomás Coca genera un kilo de basura al mes, pero paga más caro porque consume más energía. Entonces, no hay un estudio detallado sobre el tema. Entonces, sería importante, tal vez como recomendación, transparentar esta información, donde se diga, a ver, por pago de energía eléctrica de la CRE, percibimos tantos millones, ¿no? Como en el caso de la basura, que tampoco se tiene más que la información de Ramiro Heredia, que dijo, solo cubre el 25% lo que ustedes aportan, decía, ¿no? Bien, bueno, querido Ramiro Heredia, como siempre un placer hablar con usted, pero uno de mis motivos principales también para llamarle hoy día era este tema que aquí acabo de ver y me llamó la atención mucho, que tiene que ver con un plan de enlosetado que está lanzando el gobierno. Ahorita estoy buscando la nota donde está, pero no sé si conoce algo usted al respecto, por favor, adelante.
1: Qué bien que toca el tema usted, Tomás, y le agradezco, porque recién ayer se conoció la convocatoria del gobierno. Recién ayer el FPS, en una reunión, en un video en tiempo real, nos invitaron a participar, nos adherimos al tema, que recién la institución está enviando una convocatoria pública, haciendo conocer las condiciones en las que los municipios pueden acceder a la atención de esa entidad de inversión social. Antes, cualquiera otra gestión anterior era ilusión, no había ninguna cuestión valedera, no tenían nada en serio, no era una cuestión seria sobre la que se podía atender y trabajar. Qué bien, recién ayer se ha hecho público esa invitación, hay una convocatoria nacional en la que accederán con un crédito para ver qué es supervisión, qué índice de supervisión, qué materiales, qué condiciones tienen los proyectos, qué ponen los municipios, a dónde están destinados esos pavimentos, no están para cualquier calle, sino tienen sus restricciones. Entonces, nosotros hemos tomado nota de eso, ya tenemos la convocatoria, nos han pasado más detalles y vamos a hacer nuestro trabajo y estaremos accediendo con nuestra propuesta a esa oferta de financiamiento.
0: Perfecto, eso, vi yo la noticia, dije, no tengo yo esto que comentar con Ramiro Heredia, porque me parece una noticia importante. Se habla de 1,000 millones de bolivianos que estaría poniendo a disposición el gobierno. No sé cómo dice la metodología, estaban por explicar los de la FPC para que expliquen cómo van a acceder, cuáles son los requisitos. Y yo pensaba, tal vez con este plan, por fin Tomás Coca por lo menos tenga los set en su calle, ¿no? Bueno, querido ingeniero Zamiro Heredia, secretario general, secretario de Obras Públicas de nuestro gobierno municipal de Montero, como siempre, dispuesto a poner el pecho a la bala. Ese Tomás Coca hace preguntas complicadas, pero aquí estamos cuando quien nada tiene, nada teme, decía Banzer Suárez, ¿no? Querido ingeniero, adelante.
1: Bien, muchas gracias, Tomás. Le agradezco infinitamente por la ocasión, por la oportunidad de conversar con Montero, de hacerle saber la situación y la realidad en todos los temas en que públicamente podemos conversar. Muchas gracias y que tenga linda jornada.
0: Gracias a usted. Hasta luego.
1: Y con Julián.

Bien, amigos y amigos, son las 11:36 minutos. 11:36 minutos. Gracias por estar, como siempre, en compañía de Wara Comunicación, en su Wara Communication, cadena radial de la integración, y su revista informativa Agenda Matinal. Bueno, hace rato buscábamos y no encontrábamos la nota sobre la consulta con el ingeniero Ramiro Heredia. Gobierno lanza programa de enlosetado y prevé generar 18.000 empleos directos y 55.000 indirectos, dice, ¿no? El gobierno lanzó este lunes la convocatoria del Programa Nacional de Emergencia para la Generación de Empleo. Contempla una inversión disponible de 92.7 millones de dólares para generar miles de empleos mediante el proyecto de enlosetado y adoquinado en municipios. El ministro Fernando Aramayo y Oscar Mario Justiniano precisaron que se proyecta la generación de más de 18.000 empleos directos y 55.000 indirectos. El financiador es Fonplata. Según las estimaciones citadas por el ministro Aramayo, el programa permitirá intervenir aproximadamente 1.2 millones de metros cuadrados y beneficiará a trabajadores, productores, transportistas, comerciantes, proveedores y pequeñas empresas vinculados a la ejecución de las obras.

Bien, amigos y amigos, lamentablemente hemos tenido esos pequeños cortes inesperados que se dan, ¿no? Que no tardan ni milésimas de segundo, tic, tic, pero lo terminan de apagar si no tiene uno UPS en las computadoras. Bueno, amigos, gracias por estar en compañía siempre de Huara Comunicaciones, Huara Communication, y aquí estamos firmes para echarle candela siempre a la música y a la información en esta jornada. Así es, jornada de martes 25 de agosto. Y vamos a seguir un poquito repasando algunas noticias importantes que hoy están marcando la agenda informativa en esta jornada. 28 grados la temperatura. A esta hora de la mañana tenemos un sol radiante. Así es. ¿Qué tenemos acá, amigos? Entre algunas noticias que estábamos compartiendo del periódico El Día, como decía Espinosa, se despide del gobierno, me voy con la tranquilidad de haber entregado todo mi esfuerzo. Caso Cerimedo, Belera asegura que no fue parte de los delitos y aclara que no tenía obligación de denunciar. Dice, ¿no? ¿Y ahora por qué está denunciando entonces? Economía, el dólar en Bolivia se cotiza en bolivianos 11.54 para este martes 25 de agosto. Y aquí está, no encontraba esto, ¿no? Gobierno lanza el programa de enlosetado y prevé generar 18.000 empleos directos y 55.000 indirectos. Estaremos atentos si nuestro gobierno municipal logra acceder a este programa. ¿Qué más? ¿Qué más? Cinco empresas presentan propuestas para proveer combustible a Bolivia. YPFB aclaró que la apertura de sobres corresponde únicamente a la primera etapa del proceso y que las ofertas aún serán evaluadas. Fitch Rating advierte que Bolivia aún no garantiza una acumulación sostenida de reservas tras flexibilizar su tipo de cambio. La calificadora destaca la unificación del mercado cambiario y considera que la medida fue clave para avanzar hacia un acuerdo con el FMI, pero advierte que la recuperación de las reservas dependerán de ajustes fiscales y monetarios más amplios. País. Policías identifican a los dos hombres asesinados en Guayaramirín, Edgar Justiniano y Denny Pozo, conocidos como Dennis y Pilbud. Fueron víctimas del

ataque armado. Ambos se dedicaban al transporte fluvial de pasajeros y carga. Dice, ¿qué más? ¿Qué más? Algo ha pasado aquí. Algo ha pasado, señores. ¿Qué más dice? Ambos se dedicaban al transporte fluvial de pasajeros y carga en pequeñas embarcaciones, actividad que desarrollaban en esta región fronteriza con Brasil. El hecho ocurrió aproximadamente a las 23 horas en inmediaciones de la avenida Federico Román, donde las víctimas que iban en una moto fueron interceptadas por sujetos armados que los interceptaron en un auto y efectuaron varios disparos en su contra. Tras el ataque, efectivos de la Policía Boliviana y personal del Ministerio Público se trasladaron hasta el lugar para realizar levantamiento de evidencia y desarrollar las primeras diligencias investigativas. Las autoridades continúan con las pesquisas para esclarecer las circunstancias del doble crimen, identificar a los autores y establecer el móvil del ataque. Seguimos, Luis Arce solicita ampliar su declaración y aportar documentos de descargo en el caso fondo indígena. El abogado de Arce, Fernando Rivadeneira, informó que la solicitud fue presentada mediante memorial y que ante la falta de respuesta de la defensa reiteró el pedido este 24 de agosto. Y así están las noticias también aquí en el segmento país. Santa Cruz, San Ignacio de Velasco reporta 14 casos con alta sospecha de cáncer oral. Una jornada de atención especializada permitió evaluar a 35 pacientes en San Ignacio, San Miguel y San Rafael. Se realizaron 7 biopsias y otros 7 pacientes fueron derivados al hospital de tercer nivel de Montero, señores. Este tema del cáncer bucal, ¿no? Producto de, dicen, de el estar masticando coca con algunos aditamentos. Alcaldía clausura Rocolas, así se lee, ¿no? Pero Rocolas. Y locales sin licencia en la zona de la terminal bimodal. Polémica por alquiler de edificio del Consejo. Nayar niega irregularidades. Laura Rojas sale de Palma solo tras cumplir 210 días de detención preventiva, ¿no? Así nomás, señores. Aparecen con millones en maletas y no pasa nada. Uno se roba una gallina y está ahí años en la cárcel. Así es nuestra justicia. Bueno, amigos, gracias por estar como siempre en nuestra sintonía. 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

0: Bien, amigos, amigos, gracias, gracias por estar en compañía de Guara Comunicaciones, Guara Communication, cadena radial de la integración, cuando son exactamente las 11 de la mañana con 58 minutos, 28 grados la temperatura, una jornada soleada a esta hora de la mañana. Amigos y amigos, su servidor Tomás Coca, como siempre, feliz de poder estar junto a ustedes compartiendo esta su revista informativa Agenda Matinal. Vamos a saludar a nuestro amigo Miguel Ángel Hurtado, más conocido como Hichi Alcalde. Querido Miguel Ángel, ¿cómo está? Muy buenos días. Adelante.
1: Muy buenos días, querido don Tomás. Gusto de saludarlo.
0: Aquí estamos, como siempre, querido Miguel Ángel, firmes para echarle candela todos los días a la noticia, a la música, para que la gente pueda pasar una mañana amena e informada. Bueno, Miguel Ángel Hurtado, hemos estado últimamente conversando también internamente con el exalcalde Mario Batista, ¿eh? Así que nos ha estado comentando algunas cosas y le he dicho, pero Mario Batista, di tu verdad en los micrófonos, le he dicho, no, cualquiera, si estamos aquí para echarle candela, miedo y plata no hay, dice. Así que uno de los temas por los que quiero comenzar, Miguel Ángel Hurtado, usted sabe el tema, más que el mediano de la gente, hasta más que nuestros actuales concejales, que parece que recién están empapándose, que es qué es lo que pasa en el municipio, ¿no? Así que vamos a con el tema. Me llamó don Tomás, ahí tu radio está pasando de la deuda, me dice. A ver, investiga bien eso de la deuda. No son 80 millones, dice, son 50 millones, porque el resto hemos puesto nosotros la plata, no es que ha sido todo con préstamo, dijo. Entonces, de acuerdo al cronograma, en 5 años tenía que pagarse esa deuda. A ver, hay que averiguar en el Banco Unión si todavía el gobierno municipal debe o no debe plata, o nos están simplemente achacando, nos están utilizando de spazing a nosotros, dice. Bueno, Miguel Ángel Hurtado, ¿usted qué puede decir, qué puede comentar? Tal vez no tiene la información detallada de último momento, pero según su experiencia, su vivencia, ¿qué nos puede decir al respecto? Adelante.
1: Bueno, don Tomás, yo primero quiero aclararle algo. Hay una diferencia entre Mario Batista y yo. Mario Batista quiere seguir haciendo política. Por lo tanto, siempre va a tirar a que las cosas se vean a su favor de él. Yo no voy a volver nunca a la política. Por lo tanto, lo que digo es la verdad que conozco, porque no me interesa si me creen bien, si no, también yo estoy para decir la verdad que conozco. Y eso es algo bien, bien fundamental, porque busco mantener un equilibrio. Yo digo lo que veo y lo que sé. Ahora, si me equivoco, querido don Tomás, es sin mala intención, porque no, vuelvo a decirle, no pienso volver nunca más en la política. Ahora, en lo que usted dice, querido don Tomás, el hospital costó 79 millones. Si mal no recuerdo, 59 millones era lo que se debía y 20 millones era recursos propios, al 5.5% mensual. Aparte de eso, había el crédito al FNDR, que ahí era como 11 millones, que fue todas las maquinarias que compró Mario Batista, que son los camiones recolectores de basura, creo que hay una retroexcavadora y las motoniveladoras. Y entonces, de eso se debía al FNDR, del cual nos costaba como 1 millón de bolivianos pagar al año. Ahora, si mal no recuerdo también, existían 2 años de gracia en el cual el Banco Unión no se pagaba capital, o sea que de 2017 hasta el 2019 no se pagaba capital, y de ahí eran 10 años para pagarlo. Vuelvo a contarle, yo lo conté el otro día, durante mi gestión, durante la pandemia, se hicieron las gestiones para que no se cobren. No sé si ya después, cuando estuvo Regis, también habrá hecho algo así, porque yo le estoy hablando del año 2020, no se pagó ese crédito. no sé si en el año 2021 se habrán hecho las gestiones respectivas, porque todos estaba, la crisis estaba gravecita, y mientras se recuperaba, posiblemente se han hecho algún tipo de operación así.
0: Bien, ahí están las aclaraciones. La verdad que conoce el ex alcalde, ex concejal Miguel Ángel Hurtado. Miguel Ángel Hurtado dice una frase: nunca digas nunca, ni nunca digas siempre. Dice Miguel Ángel Hurtado, por ahí mañana lo vemos nuevamente en la arena política. Miguel Ángel, usted todavía está joven, no, ya tuviera 80 años con un pie ya al más allá, diría, ya no creo. Pero cuidado, Miguel Ángel, ya con esa experiencia, esa vivencia. Y además, Miguel Ángel, usted no puede con su carácter. Es como dice un dicho, cuando uno abre los ojos ya no puede dormir tranquilo. Usted se fatiga cuando ve que hay cosas que no están funcionando bien en el municipio, ¿no? Y a veces uno entra por eso a la política, ¿no? Porque quiere ver cómo puede aportar más estando en la arena política, ¿no? No siempre pensando en cómo hacerse más rico, cómo asegurar su futuro, ¿no? Bueno, Miguel Ángel Hurtado, siguiendo con el tema un poquito más, aquí tengo una diapositiva que he sacado en base a la intervención del alcalde, del director de planificación y del secretario de Obras Públicas. Y ayer en el POA, en la tercera cumbre, en el cierre que duró, ¿cuántos? 30 minutos, será lo mucho que duró, ¿no? Son cosas que pasan ahora, ¿no? Todo lo que se hace lo hacemos con recursos propios. El esfuerzo y el trabajo conjunto hacen que podamos conseguir los resultados que la población de manera urgente está necesitando. Cita textual, alcalde Regis Medina. Y aquí hay una cosa, recursos propios. Y veíamos cómo ayer conversamos en otra oportunidad con usted, que ya los recursos propios se han quedado a la mitad de los recursos que nos transfieren del nivel central. Entonces, ya no es tan preciso decir con recursos propios, ¿no? Con los recursos principalmente del TGN, de transferencia del TGN. Ese sería

0: Durante las épocas de Evo Morales se manejaba bastante cartera, que eran los programas UPRE, y con eso se hizo el terrapuerto, se hizo la construcción, bueno, hay varias cosas, se estaba haciendo la piscina olímpica, se estaba haciendo lo otro, hay varios financiamientos que hicieron con recursos UPRE. Yo creo que a eso se debe referir Regis cuando dice que todo se hace con recursos propios. ¿Por qué? Porque la normativa que te manda, el uso de los recursos de transferencia al TGN, que es de la coparticipación tributaria, te permite utilizarla en varias cosas. Incluso, o sea, te permite financiar, pagar obras, pagar deudas, pagar... Hay varias, o sea, esa normativa es bien abierta, que esa plata por eso se toma como una libre disposición. Por ejemplo, de ahí se puede pagar desayuno escolar, de ahí se puede pagar gente, de ahí se puede pagar... Hay hartas cosas, realmente no recuerdo, digamos, pero se puede utilizar más abiertamente para el funcionamiento de las alcaldías. Imagínese en pueblos pequeños donde la captación de recursos propios mismos es muy poco, prácticamente viven de lo que el TGN les envía. Entonces, por eso es que tiene un margen más amplio de utilización, a diferencia, por ejemplo, del IDH, que el IDH se tiene que utilizar para cosas más específicas. Y peor aún, ya si vienen los programas, como era el Evo Cumple, que se lo manejaba con la UPRE, eso viene en la plata específicamente para el proyecto y no se puede sacar para otro tipo de cosas. Entonces, yo creo que el alcalde dice eso. Ahora, lo bueno, como decía el otro día, es que de 90 millones que venían en los años 2020, más o menos, o 2019, ahora ya pasa a 126. Es bastante recurso que permiten encarar mejores obras, o deberían permitir encarar mejor desarrollo humano para todo lo que es Montero, pero no lo vemos así, pues, ¿no? No se traduce un mejoramiento en el tema de las obras o del funcionamiento mismo de la alcaldía. Todos esperamos mejores obras. Oiga, no es posible que hasta ahora no aumenten de los 11 millones de bolivianos a nuestros alumnos. Se supone que te llegó más plata para dar en el tema de coparticipación, que hicimos el censo para dar satisfacción a nuestra gente que ha crecido más. ¿Cuántos alumnos tenemos más? 2.000 alumnos más que hacen 4 años, y seguimos con el mismo presupuesto para el tema de desayuno escolar, cuando todos los padres sabemos de que es una prioridad nuestros hijos, pero acá les dan más prioridad a la basura que a darle alimento a nuestros hijos. Entonces, yo creo que están un poco ahí invertidos.
1: Bueno, querido,
0: en su objetivo, pues, ¿no?
1: Miguel Ángel, siguiendo nuestra conversación, era el tema ese del presupuesto. Ahora, ¿qué se ha debatido en las cumbres distritales? De acuerdo al dato consensuado ayer, dice 11.419.400 bolivianos. ¿Cómo se ha distribuido esta plata? En infraestructura vial, seguridad y servicios, desarrollo humano y deporte, espacios públicos. Este cuadrito se lo voy a leer. A ver, usted imagina de todo esto, ¿cuál es el rubro que más presupuesto se ha llevado de los 11 millones? ¿Qué cree que puede ser?
0: Está entre salud y gastos operativos.
1: No, de los 11 millones.
0: Para las obras barriales.
1: Sí.
0: No tengo idea, don Tomás, tengo idea. Siempre piden... A ver, usted que cuénteme.
1: Bien, mire, ¿qué se ha llevado la mayor parte? ¿No? Y esto uno diría, ¿qué nos puede decir? ¿Qué indica? ¿Cómo este indicador podemos lecturarlo? 3.050.000 bolivianos, la mayor parte de los 11 millones se lleva ¿qué? Mejoramiento de calle, Zipio, con 7,28 kilómetros. Ese es el mayor presupuesto, Zipio a todo dar en Montero, dicen Zipio por acá, Zipio por allá. Cuando yo le pregunto al secretario de Obras Públicas, ¿cómo usted interpreta este dato del Zipio? No, es que muchas urbanizaciones se han hecho y los caminos hay que arreglar porque para que haya transitabilidad, dice.

0: Por eso se ha vuelto una demanda del CIPI. Y luego tenemos que en el distrito 4, para que se han acordado, han dicho, ¿qué voy a hacer yo con 60 mil bolivianos? Eso no alcanza para nada. Mejor nos aunaremos y lo juntaremos y lo pondremos de contraparte para que haya pavimento. 1.029.900, el programa, el distrito 4 ha dicho, queremos esto de contraparte para el pavimento. Ahí sí, si nos los aumentan alguito más, 100 mil, 200 mil, un milloncito más, para que se haga pavimento, le han dicho, ¿no? Bueno, esos son los dos, digamos, acá en infraestructura vial, lo más fuerte. Después tenemos 463 mil en construcción de dos puentes peatonales, 98 mil en obras de reparación y mantenimiento de pavimentos en barrios. Esta primera distribución, ¿qué lectura le da? ¿Qué le hace imaginar usted estos indicadores, querido Miguel Ángel Hurtado? Adelante.
1: Bueno, primeramente de que no hemos avanzado hace bastante tiempo en el tema de pavimentación en Montero. Son estos últimos cinco años prácticamente de que no ha habido programas de pavimentación, salvo alguna excepción de algunas cuantas calles que se hicieron en el distrito 4 y 2 para cerrar lo que es el primer anillo. O sea, para que acabar con la falta de pavimentación en todo lo que es el primer anillo. Después, las urbanizaciones, querido Don Tomás, la mayor parte han hecho programas de pavimentación que va por cuenta de ellos.
0: Ahí viene, eso no le pregunté, eso no me percaté, ese dato tenía que haberle dicho, y el 5% que les han rebajado para que supuestamente hagan obras, construcción, ¿cómo estarán contabilizando eso, querido Miguel Ángel? Adelante.
1: ¿Cómo estarán contabilizando? Yo estoy totalmente desacuerdo en ese tipo de acción. Ya creo que el pavimento no entra, pero entra, por ejemplo, la construcción de hospitales, construcción de escuelas, y eso después es algo, construcción de parques, no sé, tiene una reglamentación, pero eso es algo pues totalmente mal, porque la construcción de una escuela se tiene que hacer en base al crecimiento vegetativo, en base a que vayan a haber ítems disponibles, en base a que vayan a haber los alumnos suficientes para que justifiquen cada profesor en un aula. Le voy a dar un ejemplo. Mario Batista construyó un kinder aquí en el barrio Portugal. Hacen unos 8 años. Hasta ahorita funciona, ahí han ido mis hijas a pasar curso de catecismo, porque no es nomás construir el aula cuando no hay los niños para pasar las clases, no hay los profesores para pasar las clases. O sea, lo mismo pasa con el tema de hospitales o postas sanitarias. Si no hay quien, o sea, si no hay quien vaya y lo haga funcionar, no sirve de nada construir la infraestructura. Lo único que se hace es que se haga vieja, que se haga obsoleta, que sea, bueno, pues un mantenimiento extra, ¿no? Entonces, todos esos tipos de cosas tienen que ir pues calculadas. No van a construir una escuela esperando que dentro de 10 años se poble eso para recién tener los alumnos necesarios. Entonces, eso, bueno, no sé cómo va yendo ese tema de ese menos 5%. Escuché que algunas urbanizaciones no quisieron adecuarse. No sé si lo contabilizan el pavimento, me dijeron que no, pero bueno, pues esas cosas lo tienen que averiguar los concejales. Ahora, querido Don Tomás, en el tema de la plata de las cumbres, yo no sé si me voy a salir del tema o quiere seguir sobre ese mismo tema.
0: No, vamos a seguir. Bueno, eso le decía, ahora para que tenga el panorama. Esto es lo que hay en la cumbre. 3.050.000, ZIPIO, 1.029.000, ha puesto 900.000 el distrito 4 como contraparte. Le dice, no, yo no quiero gastar en pintar banquitos, en comprar unos luminarios, yo prefiero obras de verdad y voy a poner toda esta plata como contraparte para que ustedes consigan más plata y me hagan pavimento. Bueno, ahora viene otro tema. Y después ya podemos hacer estas consideraciones generales que usted quiere para ir a este puntito más. Seguridad y servicios iluminando nuestros barrios. 1.949.400 es el presupuesto que se ha hecho para lo que han hecho. Adquisición de pantallas LED, 1.136 para varias juntas vecinales. Este es un presupuesto.
1: Ya. Luego tenemos una consultita. Disculpe, don Tomás, una consultita. Ese casi 2 millones de bolivianos, sí, está dentro de los 11.
0: Sí, está dentro de los 11. Y ahí viene la otra pregunta. Yo le decía esto a Heredia, pero ¿y el presupuesto que tenemos nosotros, que nos descuentan en alumbrado público, eso no cubre también compras, reposiciones, o solo cubre lo que es el pago de la energía eléctrica? Por ejemplo, aquí veo mi boleta, pago yo 30 bolivianos por alumbrado público. Entonces, dice, no, no, eso solo alcanza para cubrir el pago de la energía, dice, no, para reposiciones. Entonces, Miguel Ángel Hurtado, usted que lo sabe, ¿cómo es esto? ¿Cuánto se recauda por alumbrado público aquí? Nunca nos han dado ese dato preciso. No sé cuánto se recauda de basura, no sé tampoco. Y entonces, a veces tengo que especular porque no tengo el dato preciso. Adelante, Miguel Ángel Hurtado.
1: A ver, don Tomás, en las recaudaciones, creo que por alumbrado público, se recaudan como casi 6 millones de bolivianos, de los cuales se tiene que hacer un tipo de, ¿cómo se llama? Ay, se me fue el nombre. Hay que ver con la CRE, cuánto que realmente se gasta, cuánto es las pantallas. Nosotros estamos reponiendo el consumo de corriente eléctrica, ya vamos reponiendo varios años, poniendo luminarias LED y sacando las de las que estaban antes. ¿Cuál es la diferencia, querido don Tomás?
0: Consume menos.
1: Nosotros estamos poniendo, exactamente, estamos poniendo luminarias de 45 o 50 watts, cambiando las de 150, o sea que por cada pantalla que tenemos, dos dejan de cobrarnos por las nuevas pantallas. Entonces, eso, pues, ahí también hay que ver si las nuevas pantallas se han ocupado, o sea, las pantallas nuevas reemplazan a las viejas, y si esas viejas se han ocupado para seguir ampliando las luces en los lugares donde no habían. Entonces, ese tipo de, ahí sí que hay que hacer un tipo de auditoría con la CRE para ver cuánto es lo que realmente estamos consumiendo, cuánta pantalla y todo, para poder ver. Ahora, existe una anomalía aquí, querido don Tomás, o sea, algo que no está bien. La plata que entra de alumbrado público entra a la misma cuenta de lo que es la alcaldía, y se lo toma como si fuera parte de los recursos propios. Eso debería ir a una cuenta extra, una cuenta donde solamente se vea luminaria, o sea, alumbrado público. Ya, donde de ahí salga para pagar la luz y de ahí salga para pagar las pantallas, más los repuestos y demás cositas que se tienen que hacer. ¿Por qué le digo eso? Porque nosotros los contribuyentes pagamos específicamente para eso. Ya, y si no se consume en eso la cantidad que se paga, eso, y se ocupa en otra cosa, eso es una malversación. Ya, entonces, eso, por ejemplo, me lo dijeron a mí cuando ya yo estaba alcalde, pero ya estábamos encima ya a hacer ese trámite de buscar una nueva cuenta. Es algo, tiene su tiempo. Entonces, pero se tiene que hacer para que no estemos pensando y duplicando. Yo lo he escuchado, querido don Tomás, en varias oportunidades decir que aparte que pagamos la luz, aparte que pagamos, están sacando, sale de nuestra plata y vienen y ponen más todavía de la plata que es de los impuestos. No, don Tomás, no se duplica ese tipo de cosas, porque todo va a la misma cuenta y de ahí está saliendo. Diferente fuera de que la tuviéramos la cuenta un poquito más clara. Lo mismo pasa con la basura. La basura va a la misma cuenta del gobierno municipal, cuando podríamos tenerla desglosada para poder tener más claridad en el manejo de las cuentas.
0: Importante ese detalle. Por eso, el que sabe, sabe, dice, y el que no sabe, porque importante. Miguel Ángel Hurtado ha estado 5 años ahí viviendo.
1: Y le puedo hacer otra. De repente, lo que pasa es que también a usted lo he escuchado decir de que no nos dicen qué le estamos haciendo en esta POA, que no nos dan un desglose de cómo estamos manejando la plata, cómo esto. Don Tomás, esto es un POA. Lo que usted, yo lo veo que lo que usted dice, eso se tiene que hacer en la rendición de cuentas públicas, porque ahí se va y se desglosa. Cada secretario habla de sus cuentas, cada director debería hablar de sus cuentas para que tengan la oportunidad de hacerlo eso, porque eso toma harto tiempo. En el POA lo que hay que ver es lograr los consensos con los vecinos. Se le da un pantallazo más a grosso modo lo que es el POA, ¿ya? Pero imagínense el tiempo. Hay barrios que nos quedábamos hasta la 1 o 2 de la mañana haciéndolo el POA. Y le digo nos quedábamos porque también en la gestión de Mario Batista, que yo asistía a toditos los POA, toditas las cumbres, ¿ya? Nos quedábamos tardísimo. Entonces, bien, si usted le pone a explicar cada uno de los temas así, no lo va a terminar nunca. Pero el PUA tiene que llegar a buscar consenso. Se supone que cada uno de esos vecinos ya sabe, para eso van la rendición de cuentas públicas, que es en otro momento donde usted le dice, hemos gastado esto, esto, esto y esto y esto.
0: Bien. Bueno, pues, a ver, ahora hay un tema que yo veo acá, querido Miguel Ángel Hurtado, ya que, bueno, vamos a romper un poquito el guión. Es ayer, ayer hablaba con el amigo Pablo César, ¿no? Pablo César, ahora vas a firmar el POA. No, no. ¿Quién va a firmar? La nueva representante de control social que han elegido hace 2 días, creo. María Espinosa. ¿Usted está plenamente de acuerdo con el POA? Le digo, sí, todo está bien. Ya. ¿Usted ha revisado las partidas del POA? ¿No? O sea, yo estoy avalando que este POA está bien, ¿no? Pero estoy avalando sobre qué, sobre esos 11 millones que me han dicho que me han hecho priorizar en las cumbres, el resto de cómo se está destinando, qué partida se está poniendo, los montos que se está poniendo, yo conozco, pero estoy poniendo mi firma. Entonces yo decía ahorita, para que firme el control social, el POA dé su visto bueno, ¿qué tendría que conocer? Firmar simplemente a ojos cerrados, está bien, positivo. Estos 11 millones están distribuidos como estábamos pensando, sin saber cuánto se está destinando para en el POA que van a mandar al Consejo, cuánto están poniendo para gestión en salud, en gestión en educación, en infraestructura, las diferentes partidas. Entonces, ¿cómo entonces yo estoy aprobando ese POA, estoy poniendo que ese POA está de acuerdo con mi visión de que no se van a cambiar las obras, no se van a mover los presupuestos, si no tengo yo idea de los presupuestos que están destinando a los programas? Entonces, es querido Miguel Ángel Hurtado, entonces, ¿cómo yo pruebo?
1: Claro, don Tomás, pero en el POAC, si usted va al comienzo, se da cada secretaría da una exposición, pero es a grosso modo. No es a pequeñas cosas que se llegan. En la rendición de cuentas públicas, sí. Cada uno de los directores tiene que decir, a veces se ocupaba, digamos, a que cada uno vaya y hable de los directores, otras veces el secretario nomás lo decía, pero la rendición de cuentas públicas es ahí lo importante.
0: Ha habido un problema, querido Miguel Ángel Hurtado, no hay cumbre uno, se habla precumbre, lo más sea. ¿Y qué hacen las precumbres? Medio que les dan el techo presupuestario de cuánto va a ser y elaboren su programita, entonces le destinan al distrital y a los juntas vecinales vayan a hacer. Entonces no hay esa precumbre del diagnóstico, del dibujo, del mapa. ¿Y qué será? ¿Por qué será? Ya no hay cumbre uno. ¿Casualidad? ¿Ah? ¿O porque no se quiere dar? Porque ¿cuáles son las obras de continuidad que se van a hacer? A ver, en las obras de continuidad tenemos 27 millones, sí. ¿Cuáles son esas obras de continuidad? Esta que ahora en este próximo presupuesto se va a ejecutar con tanto. ¿Conocen nuestros vecinos? ¿Conocen nuestras OTBs, nuestras juntas distritales? Eso. Entonces, no ha habido la cumbre uno para poder socializar, dar un diagnóstico del nivel de la ejecución del POA, de los programas que se van de continuidad. Entonces, un desconocimiento total, es como si usted, analfabeto, cantinflas, le dicen, oiga, fírmame aquí, y usted le pone una cruz. Eso es lo que está pasando, Miguel Ángel Hurtado.
1: ¿Ah? Están como cantinflas. Totalmente de acuerdo, querido don Tomás. Por eso es que, por ejemplo, yo siempre decía de que la ley de control social debería de cambiarse. Hay que tener gente más capacitada, por ejemplo, y usted es testigo, ¿qué quise hacer cuando estaba yo de alcalde? Quise hacer puro clase de capacitación a los dirigentes. Lastimosamente nos agarró la parte de la bendita pandemia. Y bueno, pues en la pandemia la gente ni salía, los dirigentes ni iban, no se podía hacer reuniones grandes, no, o sea, es muy diferente. ¿Qué es lo que tiene que hacer y qué es lo que deberíamos apuntar nosotros los montereños? en buscar que haya gente que va y nos representa y que esa gente tenga la capacidad de poder discernir, o sea, distinguir entre lo que está bien, que está mal, que se está moviendo esto, y tengan la capacidad de poder ir y pelear por los vecinos, pelear por el bien, no solamente ir, porque eso es lo que prácticamente nuestra ley de control social la hizo Mario Batista, con el único objetivo de que de tener dirigentes que vayan y le aplaudan y digan, sí, todo está bien y nada más, cuando lo que debemos tener es gente con capacidad de poder ir a hacer una distinción realmente de los números, realmente de cómo se maneja bien la cuenta del municipio. Entonces, para eso hay que hacer capacitaciones para que puedan entenderle bien cómo se tiene que evaluar y manejar los recursos del pueblo. Entonces, ahí yo creo que tenemos que apuntar, querido don Tomás, existe un presupuesto, que ese presupuesto no es para gastarlo en alquiler de oficina, no es para gastar en alquiler de movilidades, de parlantes, de perifoneos, y no sé qué más era lo que siempre lo gastaban como le daba la gana. Y más bien lo que hacían era agarrar ese presupuesto y sacarse unos cuantos pesos ahí para parar tomando en algunos boliches. Y no solamente lo digo por... Bueno, conozco a muchos dirigentes que en su momento lo hicieron de esa manera y que quedaron hasta con los parlantes emprendados porque eran del municipio por otros lados. Y entonces lo que debemos hacer, querido Tomás, es regularizar eso para que haya un verdadero control social. Hay que elaborar una nueva ley. Yo la estaba haciendo, querido Tomás, y lo estaba haciendo con una que fue asambleísta del MAS. Ya, ¿por qué? Porque era gente preparada, gente que quería, digamos, o tenía un poquito a la filosofía de lo que es la participación de la ciudadanía. Ahora, una cosa es participación y otra cosa es obligación, y le digo por qué esto. Recuerdo bien mi compañero de colegio, Quique Ceballos, que fueron al Consejo Municipal y me acusaron y me dijeron de que, de acuerdo a la ley de participación social, sus actos no son nulos porque usted no ha hecho, usted no ha pedido la autorización del control social, porque en la ley dice coordinar. Sí, dice coordinar, pero no dice en ningún momento de que sea la ciudadanía la que tiene el último, el último, la última palabra. Ya, lo que tiene la ciudadanía es de hacer conocer todas sus necesidades, pero la decisión la tiene que tomar el alcalde. Por algo fue electo, por los votos reales. A él le hemos entregado la autoridad para que hagan las cosas. Eso no quiere decir de que también puede hacer lo que le dé la gana. Por eso dice coordinar. Entonces, la ley de control social se tiene que ser reescrita dentro de lo que es Montero para dar más participación y no hacer lo que sean 4 o 5 los dirigentes. Le doy un ejemplo, querido don Tomás. En la parte de salud, de acuerdo a la ley, están las ALS. ¿Hemos electo a una ALS? No, querido don Tomás, que yo sepa. La ALS es un sistema de control social directo para el tema de salud que se escoge específicamente para que participen en salud. Ya hemos, por ejemplo, las juntas de padres de familia para en el tema educativo. Ya ahora todas esas cosas hay que ir integrándola a la participación de lo que es el control social para que, imagínense, no vamos a hacer una cumbre solamente con los padres de familia, otra cumbre con los de salud, otra cumbre con los transportistas, porque al final es otra de la fuerza que hay que tomar en cuenta, porque ellos están en todos lados. Entonces tenemos que hacer una cumbre más participativa, ya, y con la participación de diferentes sectores de la población que ya están estructurados y que se las puede tomar en cuenta como parte de la planificación de Montero.
0: Perfecto. Bueno, querido Miguel Ángel Hurtado, yo quisiera seguir echándole candela, pero voy a tener que parar la entrevista, por lo menos la grabación. Llevamos 30 minutos grabando ya y va a ser muy largo para transcribir. Y bueno... Yo ya no estoy grabando, pero para que no se quede, como decimos en quechua, chulla, que no se quede incompleto. Yo ayer veía, ¿no? Ahora, por ejemplo, Yo, concejal, ¿qué pasa con el concejal? Esto no está grabado, ya. Esto ya es como si fuera charla de amigos nomás. Bueno,
1: ajá.
0: Es como Atahualpa llegó, los españoles le dijeron, aquí está la palabra de Dios. Atahualpa agarró y dijo, pero yo no escucho nada. Dijo, no, Atahualpa no sabía leer ni escribir, entonces, ¿qué iba a entender? Y le digo a los concejales, ustedes les llega aquí el POA municipal y les dije, aquí está el POA, y ustedes no saben qué hacer con el POA y ya de pronto o lo rechazan o lo firman. Entonces, tiene que haber un proceso de evaluación legal, técnica de consistencia, etcétera, ¿no? Para que realmente, si van a rechazar, van a observar, tengan que ser con conocimientos técnicos, etcétera, ¿no? Pero en el caso del control social, caso del control social, les decía, miren, un casito ya tienen ustedes para ver, así le decía en una entrevista. Se supone que, de acuerdo a la ley de participación del control social, hay actores territoriales, sectoriales, funcionales. ¿Qué son los sectoriales? Estarían los gremialistas, transportistas, etcétera. Los funcionales pueden ser las juntas de padres de familia, la, no sé, representantes de salud, etcétera. Entonces, en este POA, ¿quiénes participan? Solo los territoriales. No se ha tomado en cuenta ni a los, ¿cómo se llaman? Sectoriales, funcionales, eso no han participado. Entonces, por ahí ya hay, digamos, un sesgo en la participación, ¿no? Entonces, proceso de participación en la versión de las cumbres. La primera cumbre municipal es diagnóstico y techos. Entonces, aquí en el diagnóstico de cómo estamos, ¿no? El alcalde presenta los techos presupuestarios oficiales y se evalúa el estado de las obras vigentes. ¿Ah? Entonces, ¿quién sabe qué obras están vigentes, qué obras son de continuidad, etcétera? Las cumbres distritales, los talleres. Y la segunda cumbre, consolidación, el Ejecutivo expone a la sociedad civil la consolidación de todas las demandas bajo un criterio de equidad, etcétera. Pero ahí vienen ya los pronunciamientos. ¿Qué tiene que hacer el OTV? Pronunciamiento favorable. Control social avala que el presupuesto refleja las prioridades concertadas en las cumbres. Con esta acta firmada, el POA puede ser enviado al Consejo Municipal. Pronunciamiento favorable con observación. Se da el visto bueno en general, pero se anota observaciones específicas. Por ejemplo, el retraso de una obra que arrastre o la baja asignación a un sector productivo. El Ejecutivo debe subsanar y justificar los cambios antes de derivar al Consejo. Y si es un pronunciamiento desfavorable de rechazo, se emite si el Ejecutivo alteró unilateralmente los proyectos decididos en las cumbres o se violó los porcentajes en la inversión territorial, el Ejecutivo está obligado a reformular y a negociar. Entonces, ¿qué significa? Nuestras OTVs, un ratito, a ver, páseme esto, tendrían que evaluar, analizar, pero, como digo, lo firman como cantinflas, que sin saber leer ni escribir le ponen una cruz, no saben qué están firmando. Entonces, aquí hay un problema, ¿no? Y en el tema del consejo también, yo creo que los concejales tienen que hacer un trabajo serio para evaluar realmente la consistencia del plan operativo anual. Miguel Ángel Hurtado, más conocido entre los amigos como Hichi Alcalde, siempre un placer conversar con usted y en cualquier momento estaremos requiriendo de su opinión experta en temas de gestión pública municipal. Adelante.
1: Muchas gracias, querido Tomás. Solamente para mostrarle, no es solamente decirlo y no hacerlo. Le doy un ejemplo, querido don Tomás. Cuando estuve yo de alcalde, para evaluar a quién se contrataba en el tema de enfermeras y todos los contratos municipales de salud, que eran como casi 400, yo los llamé a doña Armida Núñez, porque doña Armida Núñez fue electa como presidenta de la ALS de Montero. Por si usted conoce, doña Armida Núñez es la esposa de Carlos Vigo, una persona que nunca fue mi allegada, o sea, persona, pero que conozco que son personas correctas, y se la llamó a ella, se la llamó al colegio médico, se la llamó al colegio de enfermeras, se la llamó a la concejal Duarte, que era la de salud dentro de lo que es el Consejo Municipal, para que ellos sean los que evalúen esos contratos. Y no se contrate a personas solamente por querer hacer política. Mi secretario municipal de salud, yo lo llamé pero espere, es que esta historia no, incluso el mismo Nogales una vez lo escuché decir, no sé cómo me contrató Hichi, no sé cómo llegué ahí. ¿Sabe cómo llegó ahí don Nogales? Lo llamé al colegio médico y le dije, a ver, presénteme una terna de quiénes entran aquí. Me presentaron una terna, entre ellos estaba Nogales y estaba el doctor Fuerte. Fueron a mi oficina y yo le dije, bueno, pues aquí al doctor Nogales, quiero que esté. Bueno, pues el doctor Fuerte quedó resentido conmigo y después era presidente de la Padre de Familia, fue uno de los que hizo mi tumbe. Pero a lo que me voy, querido Tomás, es que se debe hacer la participación de la sociedad en el mismo ejecutivo, no andar con puros compadres. Le doy otro ejemplo, Eduard Ceja, el de transporte. ¿Cómo lo hice? Agarré y lo llamé al expreso, a los Trufi Montero, y le dije, por favor, alguien que conozca de lo que es transporte, envíenme. Me lo enviaron ellos. ¿Y por qué no lo agarré al transporte urbano? Porque ellos andan peleados entre ellos, y si pongo a uno de ellos, agarraban y empiezan a pelear y a dirigir sus intereses favoreciendo a su institución. Entonces hay diferentes formas que desde ahí tiene que empezar la participación de lo que es la sociedad organizada. Por ejemplo, le doy un ejemplo. ¿Cuándo ha estado, que ahí, por ejemplo, ahí me falló un poquito más la cosa, cuándo ha estado alguien de los profesores directamente involucrado, que sea enviado por los profesores para manejar educación? Así podemos ver la manera de cómo haya participación de la sociedad civil en los diferentes cargos, con independencia de criterio. Porque cuando no se lleva a su compadre, hay independencia de criterio. Y en eso es lo que se fortalece la gestión municipal.
0: Bien.
1: Perfecto. Entonces hay varias cosas
0: Seguramente, querido Miguel Ángel Hurtado, ya ahora con un poco más de calma, tranquilidad, cuando se pone a reflexionar sobre esos días, dice, esto pude haber hecho mejor, esto mejor, o esto se puede hacer. Así que Miguel Ángel Hurtado, usted todavía no se puede retirar de la vida política, o mínimamente tiene que aportar desde su reflexión, su experiencia. Saludos fraternos, querido Miguel Ángel. Hasta un próximo
1: contacto. Muchas gracias, querido Tomás. Hasta luego. Gracias.

Bien, amigos, son las 12:38, 28 grados la temperatura. Señores, no sabemos qué habrá pasado con el cazador de cazadores, con la fiera indómita, el cazador. Editorial de La Opinión dice, el rey desnudo, el poder real árabe coincide con el poder formal. En el caso de Fernando Cedimedo es un ejemplo de manual, un hombre sin cargo público, sin sueldo declarado, dice, era el rey desnudo. ¿Qué más? Etairas y Rasputines en el poder, dice Delmar Apaza López. Bolivia en una nueva encrucijada, dice Rolando Tellería. Y Alberto de Oliva Maya dice, cuando el tren deja de ser viejo y comienza a ser futuro. Y el penoco, el puñal envenenado, un paso al costado.

Dice así: lo que menos puede hacer hoy los integrantes del actual gobierno sumergidos en denuncias, cuestionamientos y confusión es aferrarse a sus cargos. La decisión del exministro José Gabriel Espinosa de retirar su amparo contra la censura vuelve a poner sobre la mesa la necesidad de asumir responsabilidades políticas y entender que el poder no puede ser refugio personal. Cuando una administración enfrenta errores, contradicciones y pérdidas de confianza, sus autoridades deberían facilitar soluciones, no atrincherarse en sus oficinas. Permanecer en el cargo a cualquier precio transmite una señal equivocada. ¿Qué importa más conservar el puesto que preservar la credibilidad del gobierno y la confianza ciudadana? Gobernar también significa saber cuándo dar un paso al costado. Nadie es imprescindible en ningún cargo, constituye patrimonio personal. En momentos de crisis, la denuncia responsable puede ser un acto de dignidad y servicio público. Lo peor que podría hacer este gobierno es confundir estabilidad con inmovilidad y defensa institucional con defensa de intereses particulares. Me gusta este titular. Eitairas y Rasputines. No sé qué significa Eitairas.

¿Cómo es la vida, no? ¿Cómo es la vida? Acaba de llegar hace unos minutos, hace unos 40 minutos, mis nietos. Como el nieto menor llegaba con todo entusiasmo, corría, me abrazaba. Esas son sensaciones, vivencias únicas que uno guarda en su memoria toda la vida, ¿no? Ese cariño auténtico, genuino, que te brindan los niños, en este caso los nietos. Porque, bueno, uno también da cariño, de amor, ¿no? Y, claro, me pongo a pensar en él porque resulta que tenemos dos patos que teníamos, más un pato que trajeron, un pato es de color negro, medio diferente. Y me dice, no, Tomasito, ¿no? Me dice, bueno, no, abuelo, no, abuelo, va a parecer que soy viejo, yo soy muchacho. Tomasito, ¿qué vas a hacer este pato, no? Ahora, ¿cómo averiguamos? Un ratito, Tomasito, préstame tu celular. Es que le voy a sacar una foto y le voy a mandar a inteligencia artificial, a ChatGPT. Y ahí inmediatamente con la foto te dice el tipo de raza, criolla, etcétera, etcétera, ¿no? O sea, cómo han cambiado las formas de conocer, ¿ah? Y, o sea, nuestros niños están más adelante. Lo que las escuelas les pueden enseñar es piojo tuerto a lo de ellos. Están con la tecnología más adelantada ya, ¿no? Y ahorita yo pensando en esto, Etairas, ¿qué es Etairas? No sé, pero ahorita podemos salir en un minuto de la duda y salir de nuestra ignorancia, porque ahora la información está al acceso de un teclazo, ¿no? Así es. Así es, mira, aquí ya está, saliendo de nuestra ignorancia. Etairas, del griego antiguo, dice Etairas, compañeras. Fueron mujeres de la antigua Grecia que ejercían una posición social particular, especialmente en ciudades como Atenas. A diferencia de las esposas atenienses, cuya vida estaba principalmente vinculada al hogar y a la administración doméstica, las etairas podían participar en determinados espacios sociales y culturales reservados normalmente a los hombres. Sus principales características fueron educación. Algunas recibían una formación considerable en música, literatura, filosofía y retórica. Independencia económica. Podían administrar sus propios bienes y cobrar por su compañía. Vida social. Participaban en banquetes, reuniones de hombres, donde podían conversar sobre política, filosofía y cultura. Relaciones personales, no necesariamente estaban vinculadas exclusivamente a un solo hombre y podían establecer relaciones duraderas con personajes importantes. Reconocimiento social, algunas alcanzaron considerable influencia debido a su relación con políticos, filósofos y artistas. Y cuando dice entonces esta nota de los etairas, podemos verificar que ya sabemos, cuando dicen etairas y rasputines, ya tenemos la idea de qué se trata, ¿no? Enseguida vamos al desarrollo de esta nota.

0: Bien, amigos, amigos, ¿qué les parece? En un segundo ya hemos salido de nuestra ignorancia, no necesitamos mucho, ¿no? Bolivia atraviesa otra vez una escena que la región conoce de memoria. Un asesor sin cargo formal que redacta decretos, un presidente que guarda silencio mientras crece el escándalo y una mujer baleada que sin buscarlo terminó siendo una voz dispuesta a nombrar lo que muchos sospechaban. En este país no gobierna Rodrigo Paz, gobierna Fernando Cerimedo, afirmó Nadia Beller. Desde una camilla, después de recibir 3 disparos de sicarios disfrazados de repartidores en la puerta de un hotel de Santa Cruz. Cerimedo, consultor argentino que asesoró a Javier Milei y luego ingresó al círculo íntimo del Palacio Quemado, fue imputado por tentativa de feminicidio y cumple detención preventiva en Palmasola, además de enfrentar una investigación por enriquecimiento ilícito. En el allanamiento de su vivienda aparecieron tarjetas que lo identifican como asesor principal del presidente del Estado Plurinacional de Bolivia, cargo cuya existencia el Ejecutivo negó. Beller sostuvo que lo ocurrido no fue un episodio pasional, sino, en sus palabras, un crimen de Estado. No hace falta imaginar una conspiración para entender cómo Cerimedo llegó a intervenir en la redacción del Decreto Supremo 5515 y participar en reuniones de gabinete sobre combustibles y tierras. Basta observar la desidia administrativa o, siendo generoso, un dejar a ser convertido en un método de gestión. El político Jacob Hacker llamó policy drift a este fenómeno, una política pública que cambia no por una reforma deliberada, sino por la omisión de actualizar las reglas ante nuevas circunstancias. La inacción no es neutral, el vacío termina siendo ocupado por quien tiene interés y capacidad para hacerlo. Bueno, parece interesante este artículo, pero ahí nomás lo vamos a dejar por el tiempo. Son las 12:48, amigos. Y nos vamos con lo último de lo último que nos trae el periódico eldeber.com.bo. Doble asesinato, acribillado en Guayaramerín. Fueron abatidos con 58 disparos. ¿Se imaginan qué significa? Según yo, mi conocimiento ya anticuado, un fusil FAL lleva 20 municiones, señores. Un cargador son 20. Si son 58 disparos, estamos hablando de 3 cargadores, le han metido una ráfaga a todo dar, señores. Eso ha parecido una fiesta de juegos pirotécnicos, ¿no? Eso es lo que dice a esta hora de la mañana, desde mediodía. Los sicarios se movilizaban en un vehículo con el que colisionaron a las víctimas que iban a bordo de una motocicleta. Tras derribarlos, abrieron fuego a quemas. Uno recibió 41 disparos y el otro 17. Los han hecho sedazos, ellos los han llenado de plomo, como dirían, ¿no? Esos son sicarios, ¿no? El sicario ahí que de un metro le falla 3 tiros, ¿no? Las víctimas del doble asesinato registrado en Guayaramerín, Beni, recibieron una ráfaga de disparo en su humanidad. Los sicarios realizaron 41 tiros contra uno de ellos, mientras que el otro 17, con un total de 58 disparos. Ambos jóvenes bolivianos fueron acribillados por sujetos armados. Grave, señores. Eso es grave. Esas son palabras mayores. Esos no son ningunos aprendices, esos no le tienen miedo a la muerte, esos están bailando cueca con la señora muerte, esos sicarios, señores. Esos ya han perdido el miedo a la muerte, ellos saben que la muerte en cualquier lugar les puede alcanzar, así que ya no están temerosos de lo que puede pasar. ¿Qué dice ahora X, señores? Ya nos vamos a despedir. Y X, ahora, ¿qué dice ahora este X? ¿De qué cosa quiere hablar ahora X? X, tal que X quiere hablar de Cerimedo. Adelante, X, buenas tardes.
1: Buenas tardes, don Coca. Era para que saluda, don Coca. ¿Cómo está? Bien o más, muchas.
0: Oye, querido X, aquí, bien o más, X, ya que tú te acuerdas de los amigos, hermano. Como dicen, uno tiene que acordarse de los amigos, no solo cuando necesite, ¿no? Tiene que acordarse también para recordar que ahí están los amigos, siempre acordándose de uno. X tal que X, 12:51 minutos, X, 30 segundos, un minuto para que diga su verdad. Adelante.
1: ¿Tengo todavía tiempo, don Coca?
0: Ya, échale un minuto, X. En un minuto usted puede terminar de enamorar hasta una mujer, X, ¿o no? Usted es experto en la palabra, en la persuasión, en el poder de la palabra, X. Adelante.
1: Claro, pues, don Coca, a lo que vemos siempre los políticos que se llenan a los cargos y no es para que hagan bien al pueblo o al país entera. Es para que se lo lleven, como dicen, hasta celular, hasta florero, por poco se lo llevan. Razón, pues, cómo se lo llevarán millones que faltan en Cosmol y en la CREC, ¿qué tal será? Peor en alcaldía. Si en el Estado está pasando, ese su asesor de Rodrigo, que ha traído sin sentido, sin más motivo, como no haya habido boliviano profesional para que asesore al país, un argentino, y que esté cambiando la plata de Bolivia a Argentina. ¿Será que puede ser imposible, Rodrigo Paz, que no pueda haber un asesor boliviano que no lo tenga él? Que traiga una persona extranjera que le esté cambiando a su país.
0: Bien, ahorita precisamente estábamos viendo un artículo, ¿no? Se llama de Tairas y Rasputines, dice, ¿no? Las mujeres y los Rasputines en el poder. Usted ha escuchado de la historia de Rasputín, un monje en la época de los zares que tenía un poder atrás. Tairas y Rasputines en el poder, dice, ¿no? Pero querido X, esto es mucha tela por cortar. Mañana le echamos candela X más temprano. Un saludo fraterno, X. A ver, ¿qué más quiere decir, X? A ver, y matamos ya Paico y Monanque.
1: Es bueno, don Coca, construir leyes. Hay que reformar esas leyes que hay también, si no, ¿por qué sería bueno? Porque si no, pues sigue, van a estar haciendo casi el pez con gente extranjera a su país, para que gobierne, como decir, con la plata de Bolivia, estarían gobernando al país Argentina, mi ley. Oro también estaba llevando. Hay cosas por pensar, don Coca, ¿no es verdad?
0: Okay. Ese oro creo que estaban llevando a Dubái, dice. A Dubái creo que era el oro, no era Argentina. Bueno, querido, gracias, estimado X. Hasta luego. Ahí está nuestro querido amigo, X igual que X tal que X igual X, decía mi profesor Ayaviri de Matemática, Colegio Nacional, Colegio Intermedio Bolivia, así era, no era nacional, Colegio Intermedio Bolivia, del CIP, era, teníamos nuestras chompitas negritas con rojito, nuestro uniforme. ¿Qué más? Caso mutualista, alcaldía celebra fallo del TCP y defensa de Crasupi. Capuzzi no descarta acudir a instancia. ¿A instancia de qué será la acudiría? ¿Qué más? Deuda con proveedores y denuncias de mafias marcan interpelación al ministro de Hidrocarburos. Marcelo Blanco Quintanilla admitió ante la Asamblea Legislativa que el Estado adeuda 1.046 millones a Transfigura y Vitol, principales proveedores de combustible. ¡Wow! Caracteres, carámbolas, caráspitas. Dólares ganan peso dentro de las reservas y las del zinc suben de 638 millones en 45 días, dice. Transporte pesado advierte que subir el precio del diésel no resolverá la escasez. El problema son los Washingtones. Washingtones. Paz y Libre abren la puerta a un pacto para destrabar la reforma económica. Crisis en Bolivia, Bretel. Paz puede no llegar a su primer año si no da un giro de 180 grados. ¿Quién es este Bretel? Bretel, Pitachay Bretel, Juicy Bretel. El politólogo y experto en gestión pública fue entrevistado en el programa de Dinero del Deber y advirtió que la economía, los escándalos y la falta de una mayoría legislativa han debilitado al gobierno. Plantea liberalizar el mercado de combustible y reducir el déficit fiscal y construir una coalición parlamentaria. El politólogo y experto en gestión pública, Guillermo Bretel, dice, indicó que el gobierno de Rodrigo Paz atraviesa una situación de creciente desgaste que, si no cambia de rumbo, podría enfrentar una crisis de gobernabilidad antes de cumplir su primer año, dice. Bien, amigos, así están las noticias a esta hora de la mañana. Mediodía, 12:56, señores. ¿Qué más tenemos a esta hora? Dice por acá, seguridad, moviliza un contingente militar y policial hacia Yapacaní ante anuncio de bloqueo. Basta de bloqueo, señores. No puede haber más bloqueo. Todo es con bloqueo, señores. TCP dispone que la pugna por el derecho propietario del mutualista debe resolverse en la vía ordinaria. La policía descarta que el ataque armado en Arroyo Concepción esté vinculado a disputas entre PCC y Comando Bermelo. Santa Cruz establece reglas para que el INSA no vuelva a paralizar la Comisión Agraria Departamental. Violencia en el penal de Villabuche, unos 20 reclusos atacan a dos reos. Se rompió el diálogo, Alcaldía de La Paz busca volquetas y ofrece pago diario a los barrenderos. Presidente Paz inaugurará perforación del Pozo Junín-9D. Consejo niega anomalías en el alquiler de un inmueble. ¿Qué más? Cae una pareja por ataques, por ataque a Bel Air, y suben a 70 los días de impedimento. Bien, amigos y amigos, estas son las noticias. ¿Qué más tenemos por acá? En el tema deportivo, Blooming afronta a Real Oruro con 7 bajas y con la obligación de no ceder terreno. Santa Cruz, mototaxista fue hallado sin vida a un lado de la carretera en Urubichá. Santa Cruz, CAT, la Comisión Agraria Departamental, aprueba su reglamento y activa una nueva etapa en la seguridad jurídica de las tierras. ¿Qué más? Dólar en Bolivia. El dólar flexible rompe su racha de baja y sube a bolivianos 11.54 para este martes. Policía identifica a los sicarios que atentaron contra Nadia Beller. Dice, vamos a ver, ¿cómo lo han identificado los sicarios? La identificación de los presuntos sicarios se produce después de que una pareja fuera enviada este lunes a prisión preventiva en Palmasola por presunta participación como cómplice del atentado. La policía boliviana identificó a los dos hombres señalados como autores materiales del atentado contra Nadia Beller. El avance se conoció este lunes luego de que una pareja fuera enviada a prisión acusada de complicidad en el ataque y de haber facilitado elementos utilizados para ejecutarlo. El director de la FELCC, Johnny Coca, informó que los investigadores ya cuentan con una hipótesis clara sobre la participación de los presuntos autores materiales, aunque evitó revelar sus identidades por razones de estrategia operativa. Registran 35 casos de dengue y 8.300 de chikungunya en la ciudad. Gracias, amigos y amigos. Y con esta noticia dice que me despido. BBC, los hombres solitarios chinos que son engañados con novias falsas por agencias matrimoniales. Dice, ¿qué les parece? Hombres solitarios chinos que son engañados con novias falsas por agencias matrimoniales. ¿Qué se trata de eso? ¿Es chinos no pueden encontrar pareja para casarse o qué? Durante décadas, el Partido Comunista Chino decretó que las parejas solo podían tener un hijo, revirtiendo esta decisión en enero de 2016, pero para entonces la política del hijo único junto con la preferencia por los varones había provocado una disminución en el número de mujeres y un marcado desequilibrio de género. Hay más hombres entonces que mujeres, ¿no? Por esa política de un solo hijo. A sus 37 años, Wang Xuan casi había perdido la esperanza de encontrar esposa hasta que vio los llamativos anuncios de agencias matrimoniales. Le prometieron que no tendría que perder años construyendo una relación sin futuro. Le ofrecieron presentar a una mujer recatada y devota. Las casamenteras me dijeron que las chicas de Guizhou son ahorradoras, cuenta Wang. Me comentaron que son buenas para administrar el hogar y que saben hacer las tareas domésticas y que sus familias son muy pobres. Y así que, tras casarse con alguien de tu familia, se establecerán a vivir contigo. Así pues, Wang viajó a Guiyan, una ciudad de la provincia suroccidental de Guizhou, con la esperanza de encontrar a su alma gemela. Y creyó que había cumplido su sueño cuando le presentaron a una mujer que parecía cumplir con todos los éxitos que él esperaba. Solo se había visto un par de veces antes de casarse. Y casi tan rápido como había comenzado su nueva vida, todo terminó, dice. Mi situación familiar es un caos, dice, sacudiendo la cabeza. Más de un año después de descubrir que todo lo que su esposa le había contado era mentira, todavía están intentando recuperarse, dice. Ella era una ex anfitriona de karaoke que se había casado 3 veces, tenía 3 hijos, padecía una grave enfermedad de transmisión sexual y estaba muy endeudado, incluso había mentido sobre su edad. Dice, grave, grave, señores. Bueno, con esta noticia que parece jocosa, trágico, cómica, nos despedimos. Gracias, amigos y amigos. Que tengan todos una excelente tarde, noche. Vuelvo mañana, tomorrow, con más de su revista informativa Agenda Matinal. Que tengan una feliz jornada.

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0: 1:09.
1: Comparten expectativas en torno al acto de interpelación al ministro de Hidrocarburos.
0: En Panamericana, el diputado de la Alianza Libre, Guillermo Mendoza, se ha referido a la sesión que se desarrolla al momento en la Asamblea Legislativa Plurinacional, prevista para interpelar al ministro de Hidrocarburos y Energías, Marcelo Blanco, sobre contratos, importación y abastecimiento de combustible.
1: El parlamentario compartió expectativas, en particular sobre la existencia de un plan de contingencia ante el persistente desabastecimiento y la transparencia de los documentos que serán expuestos.
2: Yo voy a esperar dos cosas del ministro, cuando menos. La primera es que existe un plan para resolver la profunda crisis que estamos atravesando y que exista todo un plan también para hacer que quienes nos han vendido gasolina desestabilizada, gasolina basura, paguen por aquello. Esa es una primera cosa, porque independientemente de que se hubiera indemnizado a las personas que han tenido este problema, que no son pocas, es el Estado el que está pagando y no tendría que pagar el Estado. Eso al final somos todos los que estamos pagando. Y por otro lado, va a ser fundamental que veamos de que no existe intención de ocultarnos documentación. Porque si la documentación que trae el ministro es completa, va a ser la punta del ovillo para determinar qué ha pasado, si ha habido sobreprecio en la importación de crudo, si ha habido sobreprecio en la importación de condensado, si ha habido sobreprecio en la importación de gasolina, si las empresas que nos proveen son empresas fiables y han actuado de una manera transparente. Si este fuera el caso, naturalmente, el ministro podría tener una oportunidad, porque entendemos que gran parte, como te digo, de estas preguntas han sido anteriores a su gestión.
1: El diputado Guillermo Arturo Mendoza diferenció la situación del ministro Blanco de la que identificó a su antecesor Mauricio Medinaceli, a quien cuestionó por la solvencia mostrada durante su comparecencia ante la Asamblea.
2: Y lo que no vamos a hacer es que, si las respuestas del ministro, si la documentación que lleve el ministro no son satisfactorias, no vamos a mirar si se censuró un ministro antes o no. O sea, es este ministro, es este Ministerio de Hidrocarburos. Lo que hoy está en la mira es la cabeza de la política de hidrocarburos en nuestro país. Más allá de que las preguntas del pliego de interpelación sean específicas, como te hizo alrededor de 37 en cuatro bloques. Yo no quiero adelantar el criterio, me parece muy importante escuchar la respuesta del ministro y sobre todo ver la documentación que traiga el ministro. Lo que no pasó con el exministro Medinaceli, trajo una documentación muy pobre, tuvo una exposición y unas respuestas muy pobres y en algún caso le ha mentido a la Cámara de Diputados cuando en su momento dijo que todos los contratos eran de continuidad del anterior gobierno y aparecieron nuevos contratos en diciembre y además adendas que representan un nuevo contrato en términos jurídicos.
0: Una de la tarde, 12 minutos.
1: Desestiman validez legal de la defensa de Nadia Beller para no denunciar irregularidades por no ocupar un cargo público.
0: Como se ha conocido, la activista y abogada Nadia Beller informó que nunca fue partícipe de los hechos delictivos que involucran a Fernando Cerimedo y recalcó que no tenía obligación legal de denunciarlos por no ser funcionaria pública.
1: Argumento que fue rebatido en Panamericana por el experto abogado John Rioja, quien recordó...

0: todos los alcances de la Constitución Política del Estado.
1: Artículo 108 de la Constitución Política del Estado. Numeral 8. Dice, son deberes de los bolivianos y las bolivianas denunciar y combatir todos los actos de corrupción. Si esto es así, la señora Nadia Beller, que ahorita está como presunta víctima, al evidenciar estos actos de corrupción, este grave daño económico al Estado, esta traición a la patria, que cuando un extranjero viene prácticamente de manera indirecta a comandar nuestro país, ella tenía toda la obligación de denunciar y no esperar a que sea, pues, víctima, en este caso, presunta víctima de un sicariato. Ella también, en el caso en concreto, por ejemplo, de legitimación de ganancias ilícitas, entre otras, ella es cómplice de Cerimedo. La fiscalía debe ampliarle como imputada, en el caso en concreto, de legitimación de ganancias ilícitas de Cerimedo, si nos vamos más allá. Es lo correcto. O dice, deberes de los funcionarios públicos, servidores públicos, no. De todos los bolivianos, numeral 8, denunciar y combatir todos los actos de corrupción.
0: Rioja manifestó además que las pruebas proporcionadas por Beller, incluyendo material documental y testimonios, son suficientes para inferir que incurrió en complicidad con Cerimedo. En todo caso, el jurista admitió que investigará en este momento. Podría favorecer esta investigación una estrategia de revictimización.
1: La ley es clara, ¿no? Las declaraciones que uno utiliza son mecanismos de defensa y no sirve para autoincriminar. Sin embargo, las pruebas que ella acompaña, fotografías de dineros, ¿no? Millones de dineros en dólares y en bolivianos en esas cajas, granjas de bots, entre otras. Esas pruebas sí son indicios suficientes para generar, lógicamente, la imputabilidad en relación a ciertos tipos penales, en este caso, para empezar, en grado de complicidad. ¿Por qué? Haciendo las investigaciones, pidiendo a la ASFI justamente un informe de sus cuentas bancarias, y presumo que la señora, inclusive, en esas cuentas bancarias, ¿quién puede decir que no haya movido bastantes cantidades de dinero también? O sea, hay que ir un poco más allá. No le sirve de excusa de ninguna manera, pero si le vas a procesar en este momento, le vas a ampliar, ¿qué va a pasar? Se va a revictimizar. Sociedad boliviana, como he denunciado, ahora me están procesando a mí más. Entonces, seguramente la fiscalía está manejando con pinzas este aspecto, a efectos de que la sociedad boliviana, pues, no malinterprete esos textos, ¿no?
0: También el analista político José Rafael Vilar expuso criterios sobre este tema. Y a propósito de las críticas a la actitud de guardar silencio ante hechos anómalos, cuestionó la postura del presidente Rodrigo Paz por no dar respuestas claras e inmediatas a la opinión pública.
2: Creo que sin que el presidente tenga que entrar a explicaciones, sí debería hacer frente con una investigación a nivel más importante que la de la fiscalía, que al final lo que está haciendo es recabando la información básica, pero teniendo en cuenta que era un personaje público, un personaje que ha estado en varios países, que se ha tenido tanta aparente influencia en el gobierno, y más que aparente, pues sí, ameritaría una posición, más que un silencio, y más que dejar en manos de otros las posiciones de explicaciones, como deja, yo creo que lamentablemente, en manos de el vocero, a que cumpla con ellas.
0: Vilar advirtió que la pasividad y el silencio son propicios para alimentar la especulación y la duda entre la ciudadanía, por lo que exhortó a las autoridades comprometidas en las denuncias a pronunciarse, más aún considerando la baja credibilidad en la palabra de Beller, según su percepción.
2: El silencio te da opción a que la población, los medios y la opinión pública en general esté pensando de que por qué no se explica, por qué no se dice más. Vamos a llegar a un momento en que todos van a cuestionar, aunque sea inocente el presidente, aunque sea inocente su esposa, que pueden serlo, va a cuestionar y creer positivamente que lo que está diciendo esta señora es real. Señora que además su credibilidad es bastante baja, por muchísimas razones, incluido también del atentado. Así que es bien complicado el silencio del oficial silencio del presidente y dejar que solo sea la actuación de la fiscalía, que es importante, que es necesaria, pero que no sea esa la única vía, porque además la misma fiscalía no puede estar informando sobre lo que hace ni dando posturas por el tema del silencio legal.
0: Una de la tarde, 18 minutos.
3: Desde Unidad Nacional sostienen que en política todo puede pasar cuando se habla de la estabilidad del presidente Paz Pereira.
0: La mañana de este martes, el secretario ejecutivo de Unidad Nacional, Roberto Moscoso, se ha referido a la coyuntura que se registra en nuestro país y ha expresado su preocupación por la forma en que se presenta una situación muy complicada en el país. Consultado sobre la estabilidad del gobierno del presidente Paz, Moscoso ha mencionado que en política todo puede ocurrir, tomando en cuenta que al parecer no existe credibilidad ni confianza en la actual administración.
4: En política todo puede pasar. Y creo que tú que cubres políticas de tanto tiempo, conoces, la política es muy inestable. Y la política depende de respaldo popular, que no parece haber en este momento, de credibilidad y de confianza, que si eso se deteriora, pues pone en riesgo la propia gobernabilidad.
0: Además, en función de los aprestos del evismo, el dirigente de Unidad Nacional ha señalado que podría existir una nueva insurgencia del bloque denominado de lo nacional popular, aunque también existe rechazo a las prácticas de las medidas de presión tradicionales.
4: Se comenta de otra insurgencia de lo nacional popular, de lo étnico cultural. Los 53 días estuvieron explicados porque esos fueron los sectores que apoyaron al gobierno, pero que no estuvieron en el gobierno. Su desplazamiento provocó una reacción, no llegó a mayores porque el resto de la población respaldó al gobierno o en acción o en omisión, pero se respaldó. Pero hoy la figura ha cambiado, ¿no? Ahí, en esos 53 días La Paz ha sufrido mucho, el resto del país, incluyendo Santa Cruz, han sufrido mucho en términos productivos. El país no está como para una arremetida de esa naturaleza otra vez. Hay sectores productivos que están reclamando el tema de diésel y gasolina, y ese es un tema que el gobierno tiene que mirarlo, fundamentalmente el ministro de Hidrocarburos, que está hoy en el Parlamento. Entonces, está en espaldas del gobierno la responsabilidad de que el futuro inmediato de este país genere soluciones.
0: Una de la tarde, 20 minutos.
3: Diputado Santiago Ticón anuncia que realizó solicitud para que se levante su secreto bancario.
0: La mañana de este martes, el diputado del Libre, Santiago Ticona, se ha referido a las acusaciones de la señora Nadia Beller contra legisladores por presuntamente haber recibido recursos económicos del Ejecutivo y rechazó tales aseveraciones con un anuncio que tiene que ver con su situación personal.
3: En ese contexto, Santiago Ticona hizo conocer que personalmente ha solicitado a las autoridades correspondientes se puede levantar su secreto bancario.
5: No decir nada es aceptar indirectamente, ¿no? Una de las primeras acciones que estamos realizando para mostrar nuestra conducta transparente de cara al pueblo es que estamos retirando nuestro derecho del secreto bancario. Lo hemos hecho el día de hoy de forma oficial, ¿no? Ante el director, ante el señor Diego Alejandro Barbosa, director general ejecutivo de la Unidad de Investigaciones Financieras, ¿no? Pero no tenemos nada que esconder, ¿no? Porque hemos realizado un trabajo transparente, hemos sido contestatarios al gobierno, hemos denunciado cosas irregulares. Y bueno, sobre todo, digamos, por la imagen de nuestro mismo departamento, de Chuquisaca, ellos tienen legisladores que trabajan y también las hacen las cosas de forma transparente, ¿no? Y creo que en esa línea, digamos, debemos también realizar nuestras acciones, ¿no? Porque somos autoridades electas por voto popular y bueno, tenemos un salario y fuera de eso no puede haber ningún ingreso más, ¿no?
0: En este mismo sentido, el diputado Ticona hizo conocer que en horas de la tarde estará presentando un proyecto de ley para que el secreto bancario sea levantado para todas las autoridades electas y también de designación.
5: Informa a la población que en horas de la tarde vamos a hacer la presentación del proyecto de ley para que el tema del secreto bancario, digamos, el levantamiento del secreto bancario sea obligatorio para todas aquellas autoridades electas por voto popular y designadas. Eso sí, dejando en claro que el tema de privado no se toca.
0: Trece horas 23 minutos.
3: Ante trascendidos, rechazan posibilidad de que José Gabriel Espinosa sea designado presidente del Banco Central de Bolivia.
0: En Panamericana, el diputado de la Alianza Libre, José Luis Porcel, se mostró preocupado ante la difusión de rumores que recibió en sentido de que el exministro de Economía, José Gabriel Espinosa, podría ser nombrado nuevo presidente del Banco Central de Bolivia en reemplazo de David Espinosa.
3: Si bien se trata de trascendidos, el parlamentario rechazó dicha posibilidad, citando los cuestionamientos a la ex autoridad ministerial.
6: Evidentemente hay ese rumor fuerte de que el exministro Espinosa asumiría la presidencia del Banco Central, cosa que nos parece inadecuado. Primero porque salió censurado de la Asamblea Legislativa, ha cometido algunos errores crasos como contratar a sus o utilizar a los abogados del ministerio para que le hagan la defensa. Y además tiene pendiente la evasión de impuestos que tiene por la compra de la Audi. Pero por otro lado, analizando fríamente, sin apasionamientos, la labor que está cumpliendo el licenciado David Espinosa es totalmente diferente a lo que se venía manejando el Banco Central. Hoy hay transparencia, hay información fidedigna, hay información clara y oportuna. Pero hay algo más. La semana pasada el Banco Central emitió un informe en el que establece de que las estimaciones para el decrecimiento de la economía de este año están alrededor del 3.6%. Tres veces más de lo que estimó el exministro de Economía, que era la contracción de 1.28. Y cuando yo le cuestioné al exministro de Economía, ¿cómo es posible que solamente sea 1.28 cuando teníamos 55 días de bloqueo que iba a agudizar la recesión económica del país?
0: El diputado Porcel recalcó que si el rumor se hace realidad, la decisión del gobierno obedecería a motivaciones estrictamente políticas y no técnicas, pues la actual presidencia del Banco Central ha desempeñado un trabajo satisfactorio.
6: Bueno, el Banco Central ya está encaminado técnicamente, precautelando la inflación, estimulando de una u otra manera con las herramientas que tiene el crecimiento de la economía, pero fundamentalmente están implementando políticas económicas, están evitando que el brote inflacional sea más agudo dadas las circunstancias. Por lo tanto, yo creo que el señor David Espinosa está cumpliendo una excelente labor y no debería moverlo. Y si es una movida de este tipo, es más política que técnica, que sería tal vez retroceder o frenar lo poco que está avanzando en materia de política monetaria por parte del Banco Central de Bolivia. Debería tener la independencia de poderes como establece la Constitución Política del Estado. Hoy, desde tiempos del MAS, los presidentes son puestos a dedo, pero el licenciado David Espinosa está cumpliendo una labor muy buena. O sea, hay muchísima diferencia en lo que antes era el Banco Central. Y me temo que ese direccionamiento que tiene puede estancarse, desvirtuarse o volverse lento como el ministro de Economía ha venido haciendo. Técnicamente no habría razón para cambiar al licenciado David Espinosa. No, porque está haciendo trabajo. Tendría que demostrar que está conduciendo mal esa importante institución para el país, ¿no?
0: Trece horas 26 minutos.
3: Productores de quinoa justifican protesta contra el decreto 5676 y afirman no temer consecuencias por el estado de excepción.
0: En representación de la Asociación de Productores de Quinoa de la región de Chacapata, en el departamento de Oruro, el dirigente Richard Martínez fundamentó la movilización conocida como Tractorazo, que se desarrolló en las últimas horas exigiendo la dotación de combustible y la abrogación del decreto supremo 5676.
3: Según explicó a Panamericana, el sector está en emergencia por el potencial perjuicio económico y productivo, de modo que otorga un plazo de 48 horas al gobierno para atender las peticiones antes de masificar la protesta.
7: Nosotros como productores de quinoa muy preocupados a esta situación, a este decretazo sin consenso o sin definir las cláusulas de cómo nosotros vive produciendo la quinoa y muchos enseres se autoconvocaron y a la final justamente piden la abrogación del decreto supremo 5676 y la inmediata venta de combustible en las estaciones de servicio a los hermanos productores en Tusiles, como siempre lo compraban. También se han mandado notas, solicitudes a la Agencia Nacional de Hidrocarburos, a IEPFB, pidiendo el cronograma de abastecimiento con cisterna móvil como lo hacían en la gestión 2018-2019. Por lo tanto, la familia productora de quinoa se pronuncia, no puede haber discriminación a nivel de bolivianos. Caso contrario, de no atender nuestras demandas, ellos se van a masificar después de las 48 horas.
0: Mamani afirmó que las bases productoras de quinoa no temen consecuencias contempladas en el estado de excepción vigente y no descartan radicalizar acciones de reclamo si no se recibe una respuesta oportuna de las autoridades.
7: Se lo ha dado hasta el día jueves porque no puede manejarnos un gobierno a puro decretazos. Que renuncie si no puede gobernar en Bolivia. Se van a masificar y van a pedir la renuncia. Es atentar a la familia productora de quinoa. Tiene unos días contados para sembrar este producto. Después de eso no te sirve que tengas combustible y sembrar el tema de quinoa. Es perjudicar a todos los hermanos y el tema de la exportación. Ojalá que no se dé este año por lo menos una pérdida de un 70%. Si es que no va a haber combustible para la familia productora de quinoa, yo creo que la pérdida va a llegar a 70%. Yo creo que va a ser una responsabilidad grande que el gobierno va a tener que asumir.
0: Aquí finalizamos este bloque de información. Gracias, amigos, por la sintonía. Continúen con Panamericana.
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1: ¿Qué tal, amigos? Buenas tardes. Caruso es una canción compuesta en el año 1986 por el cantautor italiano Lucio Dalla y dedicada al célebre tenor Enrico Caruso. Vamos a escuchar este inmortal éxito en la ejecución del chelista croata Hauser, acompañado por la Orquesta Sinfónica de Londres.

El concertista Hauser, junto a la Orquesta Sinfónica de Londres, acaba de ejecutar la composición de Lucio Dalla, Caruso. Abel Korsiniowski es un compositor polaco de cine y teatro que se graduó en la prestigiosa Academia de Música de Cracovia. Su catálogo incluye varios temas reconocidos internacionalmente, como el que presentamos enseguida con el título de Aves Satinadas.

Hemos escuchado la pieza Aves Satinadas en la interpretación de su autor Abel Korzeniowski. El compositor y guitarrista norteamericano Bryce David Dessner es el último invitado del microconcierto de hoy, con un tema incluido en la banda sonora de la película Los Dos Papas. Escuchemos la obra 7 de abril.

0: Hemos escuchado 7 de abril a cargo de su compositor Bryce David Dresner. Ha finalizado el microconcierto panamericano del martes.
1: 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Gracias por la atención. Hasta la próxima.

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0: 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Si he de vivir y sin tu amor. ¿Qué tal? ¿Cómo le va? Qué gusto, qué manera de comenzar hoy Surcos Bolivianos de Panamericana con estos recuerdos realmente imperecederos, maravillosos, que nos transportan a momentos excepcionales de la música. La música boliviana en su máxima expresión poética y musical.
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0: Y qué manera de recordar esa voz única, ¿sí? La de Franz Chukwuemeka Coronel, parte importante del proyecto denominado Hachamalco, el arte musical de Hachamalco. Me duelen tus palabras, Darlin Flores, de Gonzalo y Ulises Hermosa. Tiempo al tiempo.
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0: ¿Y qué tal si vamos con Darlin Flores también? Pero para escuchar, por ejemplo, ¿por qué estás triste? Dime por qué, ¿no? Veo en tus ojos pena y dolor. Qué negras nubes te hacen sufrir, siendo llover en tu corazón. ¿Por qué tan lejos miras? ¿Por qué? ¿O algo presientes que sea fatal? No llores, niña, me harás llorar y nuestro llanto nos ahogará.

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0: Son las 2 de la tarde con 19 minutos.
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2: Imaginen por un momento que de un día para otro, el gobierno municipal decide entregar la chequera oficial a los habitantes de una ciudad.
3: ¡Qué locura! O sea, suena a ciencia ficción, ¿no?
2: Totalmente. Les dan la chequera con una instrucción muy simple. Les dicen, ustedes deciden en qué gastamos el dinero de sus propios impuestos este año.
3: Sí, sí, suena como un experimento social extremo o una especie de utopía anarquista.
2: Exacto, pero no lo es. Resulta que es la realidad burocrática del municipio de Montero. Esto es en el norte cruceño de Bolivia. Y hoy, para quienes nos escuchan, tenemos sobre la mesa una inmersión profunda muy especial en un documento que, digamos, normalmente quedaría sepultado en un archivo del gobierno.
3: Claro, un documento súper árido, ¿no?
2: Así es la transcripción oficial de una reunión que pasó en agosto de 2026, donde se definió el Plan Operativo Anual, o el POA, para el año 2027.
3: Y a ver, la lectura de ese documento desarma por completo pero por completo esa visión tradicional que solemos tener del urbanismo.
2: Sí, esa visión de oficina puerta cerrada.
3: Exactamente, porque normalmente la construcción de una ciudad se concibe como un proceso, o sea, estéril clínico. Pensamos en un grupo de técnicos de traje encerrados en una oficina con aire acondicionado.
2: Moviendo piececitas en un mapa, claro.
3: Sí, sí, como si estuvieran en un simulador de computadora. Pero fíjate, cuando la planificación se abre a las calles, a la gente, el proceso deja de ser clínico para volverse súper ruidoso.
2: Ruidoso y yo diría que hasta friccionado, ¿no? Pero profundamente revelador sobre la naturaleza humana.
3: Totalmente de acuerdo.
2: Y por eso vamos a desempacar esto hoy. Porque el objetivo de este análisis a fondo es usar esta transcripción casi como, digamos, una radiografía de la psicología colectiva.
3: Tenemos las voces y las intervenciones del alcalde, Regis Medina, del director de planificación, Gabriel Baca, y del secretario de Obras Públicas, Ramiro Heredia.
2: Pero los verdaderos protagonistas aquí no son ellos.
3: No, para nada. Son los vecinos de Montero.
2: Esa es nuestra misión hoy, o sea, desentrañar cómo esta gente decide directamente sobre su entorno. ¿Y qué pasa cuando el deseo urgente de un barrio choca de frente con los límites matemáticos de la administración pública?
3: Y es que el valor de analizar esto no radica en memorizar, no sé, cuántos sacos de cemento se van a comprar. Eso da igual.
2: Claro, los números fríos no importan tanto.
3: Exacto. Lo que hace que este documento sea un microcosmos tan, pero tan fascinante, es ver la mecánica del poder en acción. Estamos viendo en tiempo real el ejercicio de equilibrar la demanda hiperlocal, o sea, lo que la gente quiere en su cuadra, con la viabilidad financiera.
2: Y entender esa dinámica, lo que llaman la planificación participativa, creo que es fundamental para comprender cómo las sociedades modernas intentan, a veces con éxito y otras, bueno, con mucha frustración, gobernarse a sí mismas desde las bases.
3: Desde abajo hacia arriba, sí. ¿Qué es lo más difícil?
2: Total. Y esa mecánica del poder es precisamente donde creo que tenemos que empezar. Porque, o sea, el papel lo aguanta todo, ¿verdad?
3: Sí, claro. En papel todo suena hermoso.
2: Pero ¿cómo organizas físicamente a toda una ciudad entera para debatir sobre millones de bolivianos sin que termine, no sé, en un motín?
3: Es un desafío logístico brutal. Y según el documento, este presupuesto para 2027 se forjó a través de lo que allá denominan cumbres distritales.
2: Cumbres distritales, ajá.
3: Sí, y el director de planificación describe este proceso en la transcripción como una semana ardua. Y, o sea, eso nos dice mucho. Implica que no estamos hablando de un simple formulario en línea donde la gente vota por su obra favorita y ya está.
2: Claro, no es darle like a un puente en Facebook.
3: Exacto. Implica asambleas físicas, distrito por distrito. Es la política en su forma más cruda, más pura y, te digo, más agotadora.
2: Imagínate, horas y horas de debate.
3: Horas de debate en coliseos, en canchas de barrio, donde un vecino que, digamos, quiere una acera nueva, tiene que convencer o literal ganarle la pulseada al vecino de tres cuadras más allá que está exigiendo cambiar el techo de la posta sanitaria.
2: Claro, porque el dinero no alcanza para ambas cosas.
3: Exacto. Es una semana de negociaciones súper intensas, de alianzas entre barrios y, básicamente, de aprender a priorizar la escasez. La alcaldía ahí no dictamina nada.
2: Solo moderan, ¿verdad?
3: Así es. La alcaldía modera y al final, bueno, toma nota de los consensos.
2: Es que yo lo pienso y es como si en lugar de que la directiva de un condominio decida a puerta cerrada de qué color pintar la fachada del edificio, organizaran, o sea, un inmenso proyecto grupal. Y cada piso del edificio, cada departamento, tiene voz y voto sobre la cuenta bancaria en común.
3: El potencial de caos es altísimo.
2: Altísimo. Pero leyendo la transcripción, me sorprendió ver un proceso súper estructurado. Y aquí hay un punto vital que creo que nuestra audiencia debe notar. O sea, la alcaldía de Montero no está haciendo esto en un arranque de generosidad política, ¿sabes?
3: No, para nada. Es que están acorralados por la ley. Tienen que ceder el control por mandato.
2: Y esa distinción es fundamental. No es caridad del gobierno. Es un derecho ciudadano. El documento menciona todo un andamiaje legal súper robusto. Hablan de la ley 031 en sus artículos 14 y 39 y la ley 482.
3: Leyes nacionales que los obligan.
2: Obligan a los municipios, exacto, a generar estos espacios formales de participación y a someterse a lo que definen jurídicamente como control social.
3: Y de hecho, en la reunión hay una figura central que es María Espinosa, ¿verdad?
2: Sí, María Espinosa, que actúa justo como presidenta de este control social. Y está ahí acompañada por representantes de las juntas vecinales. Es decir, el Estado se ve obligado a institucionalizar la vigilancia ciudadana.
3: Y eso, o sea, transforma radicalmente el estatus de quien habita en esa ciudad.
2: Por completo.
3: Pasa de ser un contribuyente pasivo, digamos alguien que solo paga sus impuestos, y bueno, luego se queja de los baches en redes sociales, a convertirse literalmente en un auditor de los fondos públicos.
2: Claro, porque el marco legal les da el derecho de exigir información transparente, evaluar cómo se van a ejecutar esas obras y, bueno, tener la última palabra en la planificación.
3: Y el peso de esa responsabilidad se multiplica por mil cuando, cuando observamos el origen de los fondos. Porque el alcalde Medina enfatiza mucho en la reunión que estas obras se financian con recursos propios.
2: Recursos propios. Que en el contexto de la economía municipal allá, eso significa recaudación local, ¿no?
3: Exacto. Impuestos a inmuebles, impuestos a vehículos, patentes comerciales.
2: O sea, no son transferencias mágicas del gobierno central ni un supercrédito de un banco internacional.
4: Esas cumbres saben que están debatiendo cómo gastar el dinero que ellos mismos pagaron en la ventanilla de recaudaciones hace unos meses.
2: Claro, me imagino que el escrutinio sobre si se hace un puente o una plaza se vuelve implacable cuando es, o sea, tu propio dinero el que está comprando el cemento. Yo pelearía cada centavo.
4: Totalmente. Pero, y aquí llega el momento de la verdad, ¿no? La verdadera prueba de fuego es cuando se entregue esa chequera y, bueno, se hace el balance final.
2: Claro. La gran pregunta para la audiencia es... ¿Qué compra una ciudad cuando tiene el poder absoluto sobre la caja fuerte?
3: Y eso nos lleva directo a diseccionar los datos, los números, que presentó el secretario de Obras Públicas en la transcripción.
2: Si tenemos un presupuesto total distribuido en los barrios, de son 11.419.400 bolivianos, unos 11.4 millones.
3: Es una suma importante para esa escala. Y fíjate, al desglosar ese número... El documento deja de ser un simple presupuesto aburrido. Se convierte literalmente en un perfil psicológico de Montero.
2: Porque los números hablan.
3: Exacto. Los números siempre revelan las verdaderas ansiedades y esperanzas de una población. Te diría que mucho más que cualquier discurso político.
2: Sin duda. Pues a ver, empecemos por la demanda más abrumadora de esos 11.4 millones. La prioridad número uno, absoluta, que se lleva una tajada de más de 3 millones de bolivianos... Son las calles.
3: Pavimento y mejoras, claro.
2: Sí, se aprobaron proyectos para mejorar unos 7 kilómetros con 281 metros de vías. Y luego, la segunda gran prioridad que solicitaron los distritos que me llamó mucho la atención es la iluminación.
3: Las luces LED, ¿verdad?
2: Ajá, pidieron la compra e instalación de 1,136 pantallas LED. Y eso suma casi 1.95 millones de bolivianos.
3: Es muchísimo dinero en focos, digamos.
2: Sí, y a esto se le suma una inversión gigante en lo que podríamos llamar esparcimiento. Hay 24 proyectos para mejorar campos deportivos por más de 1 millón de bolivianos, 4 canchas polifuncionales por casi 1 millón más y el mejoramiento de plazuelas y grutas barriales en 24 zonas.
3: Y hasta incluyen fondos fuertes para plazas grandes, ¿no? Como la Plaza Villa Fátima, en el Distrito 1.
2: Exacto, y la de Villa Cochabamba en el Distrito 3. O sea, si sumamos todas estas partidas, la inversión en el espacio público visible, lo que se ve, domina por completo el presupuesto participativo.
3: Y claro, viendo esa lista, es inevitable que surja un cuestionamiento enorme.
2: Sí, a mí me pasó leyendo esto. Yo me preguntaba, vemos luces LED, plazas bonitas, canchas recién pintadas, grutas. O sea, ¿acaso la planificación participativa se reduce a un concurso de belleza urbana?
3: Suena eso, ¿no? Como a puro maquillaje.
2: Totalmente. ¿Por qué la gente parece votar abrumadoramente por, estética superficial, en lugar de enfocarse en las necesidades críticas o en la infraestructura compleja que realmente mantiene a flote una ciudad? Esa fue mi primera impresión, que el presupuesto se va en maquillaje.
3: Es una reacción súper natural a leer la lista de compras desde afuera. Pero, y aquí está el detalle, esto requiere profundizar un poco en la sociología del urbanismo latinoamericano.
2: A ver, cuéntame más de eso.
3: Lo que desde afuera, para nosotros, parece simplemente estética,
4: desde la vivencia del vecino en su barrio, es literalmente una estrategia de supervivencia. O sea, pedir 1136 pantallas LED no es un capricho para que la calle se vea moderna y linda para Instagram.
2: Claro, no es decoración.
4: Exacto, es la primera línea de defensa en la seguridad ciudadana. Porque el espacio público a oscuras, en cualquier ciudad latinoamericana, es territorio liberado para la delincuencia.
2: O sea, un foco no es un foco, es un policía.
4: Literal. Cuando un barrio logra cambiar esos focos amarillos, tenues y parpadeantes por una iluminación LED súper brillante, altera instantáneamente, de la noche a la mañana, el mapa del crimen de su zona.
2: Que de hecho es un pilar de seguridad que el mismo alcalde subraya en su intervención inicial, ¿no? Dice que trabajan en seguridad. Y claro, visto desde ese lente, una luz LED es un escudo para los vecinos.
4: Es un escudo. Y fíjate que la misma lógica aplica para las calles pavimentadas y las plazas.
2: ¿Cómo así?
4: Bueno, tener 7 kilómetros de calles mejoradas no es solo para no ensuciarse los zapatos. Significa que una ambulancia puede entrar al barrio en época de lluvias sin quedarse atascada en el barro.
2: Uf, claro. Es cuestión de vida o muerte ahí.
4: Totalmente. O que una patrulla policial no se queda atascada respondiendo a una emergencia. Significa también dignidad comercial para el pequeño negocio de la esquina. El cansancio que un espacio público abandonado atrae criminalidad y pandillas.
2: Mientras que un espacio ocupado por vecinos jugando al fútbol o, no sé, reuniéndose en una plaza iluminada,
4: expulsa naturalmente a las pandillas. No hay espacio para ellos. Entonces, cuando ves los números, no están invirtiendo en estética. La gente está invirtiendo en recuperar el control territorial de sus propios barrios.
2: Ese cambio de perspectiva es, o sea, brutal. Las luces y las canchas son mecanismos de cohesión comunitaria.
4: Exactamente.
2: Pero, a ver, la transcripción guarda sorpresas que me parecieron aún más profundas. Porque si seguimos escarbando en cómo repartieron esos 11.4 millones de bolivianos, encontramos decisiones que operan, digamos, en direcciones completamente opuestas.
4: Sí, hay contrastes que son casi dolorosos de leer.
2: Muestran una fricción tremenda del desarrollo todo dentro del mismo municipio.
4: Es que el presupuesto, en este punto, empieza a descorrer el velo de la desigualdad interna que hay en las ciudades. Nos revela que no todos los habitantes de Montero habitan en la misma versión de la ciudad, ¿no?
2: Y aquí es donde la lectura se pone, de verdad, súper tensa. Porque hay un dato que el propio secretario de Obras Públicas admitió que fue una sorpresa gigante para la alcaldía.
4: Lo de los colegios, ¿verdad?
2: Sí, resulta que en estas cumbres distritales, los vecinos decidieron, de manera totalmente voluntaria, asignar, escucha esto, 1.129.500 bolivianos para intervenir en 10 unidades educativas.
4: Es muchísimo dinero para infraestructura que no es tu calle.
2: Exacto, o sea, significa que hubo asambleas enteras donde la gente de un barrio decidió renunciar a mejorar su propia acera, renunciar a tener iluminación LED o a su placita para que ese dinero se fuera a reparar el colegio donde estudian sus hijos. Un colegio que tal vez ni siquiera está en su misma cuadra.
4: Y para lograr eso, te digo, se requiere un nivel de madurez cívica que es extraordinario. Porque la infraestructura barrial, como la luz o el asfalto, te da un beneficio inmediato. Lo ves al día siguiente.
2: Lo ves todos los días al salir de casa.
4: Claro, pero la educación es una apuesta intangible a súper largo plazo. Que los vecinos de manera colectiva prioricen el pupitre o el techo de la escuela pública por encima del asfalto frente a su propia casa, eso demuestra una comprensión profundísima de la movilidad social.
2: Es, digamos, un sacrificio de su confort presente por asegurar la viabilidad de la próxima generación. Me pareció un gesto hermoso.
4: Muy potente.
2: Y luego, por otro lado, vemos movimientos financieros en las actas que parecen imposibles de coordinar a nivel de juntas vecinales. Por ejemplo, el Distrito 4.
4: Ah, el bloque de pavimentación.
2: Sí. Ellos lograron un consenso interno para destinar más de 1 millón de bolivianos de toda su cuota participativa, exclusivamente, para arrancar un programa de pavimentación en su zona. Juntaron todo su capital político y económico en un solo bloque de concreto, por así decirlo.
4: Fue una apuesta a todo o nada.
2: Exacto. Pero en la otra cara de la moneda está el contraste extremo que tú decías. En esta misma ciudad, hubo un barrio del Distrito 1 que tuvo que usar 83.300 bolivianos de sus recursos para algo tan pero tan elemental como prolongar su sistema de agua potable.
3: Y este es, creo yo, el punto neurálgico de todo nuestro análisis hoy. Porque, o sea, el mecanismo del presupuesto participativo funciona aquí como un mapa topográfico de las carencias humanas.
2: Total.
3: Fíjate que en la misma reunión, el mismo día, se están firmando cheques para comprar pantallas LED de última tecnología y al mismo tiempo, cheques para que un grupo de familias deje de acarrear agua en baldes.
2: Es que muestra nítidamente que existen diferentes usos horarios de desarrollo dentro de los límites de un solo municipio, ¿no?
3: Exacto. Es como viajar en el tiempo de una cuadra a otra.
2: O sea, hay dos o tres versiones diferentes del siglo XXI conviviendo a, no sé, 10 minutos de distancia en micro.
3: Y lo interesante es que este sistema, a pesar de lo áspero que es, permite que cada versión de la ciudad atienda su propia hemorragia más urgente. Porque, pensemos, si el presupuesto se dictara desde una oficina centralizada en la capital, digamos en La Paz, probablemente se impondría una política uniforme.
2: Claro, el burócrata diría, este año todos reciben plazas.
3: Y punto.
2: Exacto. Todos plazas sin importar si no tienen agua. Pero este sistema hiperlocal empodera a cada microterritorio para diagnosticar su propio problema más grave.
3: Como por ejemplo, para algunos la solución a su aislamiento fue destinar 463.000 bolivianos a la construcción de dos puentes peatonales, que lo pidieron ellos mismos. Mientras que otros diagnosticaron un problema de seguridad totalmente distinto y gastaron 98.500 bolivianos en instalar su propio circuito de cámaras de seguridad. El diseño de la ciudad se vuelve súper adaptativo.
2: Adaptativo, exacto. E incluso, y esto me dejó helada, llega al punto donde la gente abre su propia billetera de sus ahorros para complementar lo que el Estado no alcanza a cubrir con los impuestos.
3: Lo del aporte vecinal.
2: Sí. El documento registra que, para la construcción de esa plaza Villa Fátima que mencionamos, hay un aporte vecinal directo de 500.000 bolivianos.
3: ¡Wow! ¡Es muchísimo!
2: 500.000 de bolivianos. Y ojo, que no sale de la recaudación de impuestos de la alcaldía, sino directamente de los bolsillos de los vecinos de esa zona, sumándose a los fondos públicos para que el proyecto alcance.
3: Y te digo, levantar 500.000 de bolivianos en aportes vecinales es una hazaña sociológica tremenda. Esto implica un tejido comunitario sumamente denso.
2: Kermeses, rifas, cuotas.
3: Kermeses, cuotas por familia, colectas súper exhaustivas. Y nos revela algo que es crítico, sobre la confianza ciudadana, ¿sabes?
2: ¿A qué te refieres?
3: Que estos vecinos confían muchísimo más en su propia capacidad de ejecución a nivel de barrio que en la velocidad del Estado central. Prefieren cofinanciar la obra ahí mismo, de contado, para asegurarse de que se construya hoy, este año, en lugar de esperar una década en una lista de prioridades del gobierno.
2: Quieren la plaza ya, y si hay que poner plata, la ponen. Pero también creo que es vital para quienes nos escuchan entender que todas estas lágrimas, todas las peleas en las asambleas, las colectas, son apenas el inicio de la maquinaria burocrática.
3: Claro, el proceso recién empieza ahí.
2: Sí, porque cuando la última cumbre distrital se acaba y apagan la luz del Coliseo, ocurre un proceso de traducción institucional. El director de planificación explica cómo todo ese esfuerzo humano crudo se convierte en burocracia estatal pura y dura.
3: Todos esos pedidos, desde el tubo de agua hasta el millón de bolivianos para el pavimento, todo ingresa a lo que allá llaman el sistema de planificación CGIC.
2: El CGIC, que suena súper técnico. ¿Qué hace exactamente?
3: Básicamente actúa como un embudo burocrático. Es como el software, el sistema centralizado que agarra todo ese caos humano, las peleas de barrio, las esperanzas de tener una luz LED en tu esquina, y las traduce al lenguaje frío que entienden los ministerios en la capital.
2: Lo vuelve códigos, ¿no?
3: Exacto. Lo traduce a códigos de proyecto, partidas presupuestarias, cronogramas de ejecución, le quita la emoción y lo vuelve una tabla de Excel.
2: Y una vez que ese dolor y esa necesidad se convierten en celdas de una hoja de cálculo, el documento viaja al Consejo Municipal para obtener su blindaje legal final y de ahí, ¡pum!, ese paquete entero se envía a la capital, al Ministerio de Economía y Finanzas Públicas, y se consolida ya como el famoso Plan Operativo Anual 2027.
3: Es que, para cualquiera que intente descifrar cómo se mueve realmente la maquinaria del Estado, esto es una lección de anatomía política increíble.
2: Totalmente. Te das cuenta de que el gran engranaje ministerial allá lejos, en La Paz, no empieza a girar por generación espontánea, ¿sabes?
3: No, no arranca solo. Empieza a girar porque un vecino en Montero, una noche cualquiera, levantó la mano en una cancha de básquet exigiendo que le pongan agua.
2: Es súper poético, en cierto modo. Todo el aparato estatal federal está, en última instancia, sostenido por esos pequeños actos de fricción en los barrios.
3: Así es.
2: Y fíjate, toda esta fricción barrial está envuelta en un contexto cultural, una identidad, que el alcalde de Montero, creo yo, explota muy hábilmente en el cierre de la reunión.
3: Sí, el discurso de cierre es de manual, ¿eh?
2: De manual político. Él aprovecha la formalidad de la aprobación del POA para lanzar una invitación enorme a los actos festivos por los 172 años del municipio, que se celebran el 30 y 31 de agosto.
3: Pero lo interesante no es la fiesta, ¿verdad?
2: Exacto. Lo digno de análisis no es la invitación a la verbena, sino la narrativa que construye alrededor de estos 11.4 millones de bolivianos. Él define a Montero ante todos como un municipio pujante, valiente, que defiende la libertad.
3: Ancla todo a la identidad local.
2: Sí. Ancla la identidad de la ciudad al trabajo incesante, al esfuerzo de su gente.
3: Y es una jugada retórica clásica, muy efectiva. Básicamente, el discurso político absorbe el sudor de las bases ciudadanas. El alcalde agarra este proceso burocrático que requirió que los vecinos pelearan por sus recursos y que hasta pusieran de su propio bolsillo para una plaza y lo enmarca como un triunfo del espíritu municipal.
2: Lo vuelve algo épico.
3: Exacto. La narrativa de la valentía y el esfuerzo pujante se convierte en el eslogan oficial de la alcaldía para capitalizar el hecho de que la gente, a través del control social, fue la que hizo todo el trabajo pesado de diagnosticar su propia ciudad.
2: Y visto de manera totalmente imparcial, es como ponerle un barniz heroico sobre un proceso que en el terreno seguramente tuvo momentos de mucha desesperación, gritos y de intereses muy enfrentados.
3: Sí. La política real no es tan bonita como los discursos.
2: Exacto. Pero al final del día, ese discurso, digamos, consolida el ciclo. El documento se sella, los 11.4 millones quedan asignados y la ciudad de Montero ya tiene su hoja de ruta oficial para 2027, que fue escrita no por urbanistas de élite en Torres de Marfil, sino por los mismos habitantes que caminan, se tropiezan y viven en esas aceras.
3: Lo cual, la verdad, me deja sobre la mesa una inquietud que creo que trasciende la geografía de Bolivia. O sea, se instala en la puerta de la casa de cualquiera de nosotros que observe su propio entorno urbano.
2: A ver, ¿cuál es esa inquietud?
3: Que este ejercicio de Montero desnuda la ilusión enorme de que existe un consenso preestablecido sobre lo que significa la palabra desarrollo.
2: Claro, todos decimos, queremos progreso, pero nadie piensa en lo mismo.
3: Exacto. Si mañana, por ejemplo, el gobierno de cualquier país decidiera entregar un cheque en blanco, proveniente de nuestros propios impuestos locales, a los habitantes de nuestra calle o de nuestro propio edificio, dándonos el poder absoluto para decidir el destino de esos fondos...
2: Uf, la fricción sería inmediata. En mi calle no nos ponemos de acuerdo ni para barrer.
3: Imagínate. Rápidamente emergería la gran pregunta de si una comunidad normal es capaz de alcanzar un acuerdo unánime sin fracturarse por completo. Es muy probable que el concepto de necesidad crítica de una familia choque de frente con la definición de progreso de la familia vecina.
2: Completamente. La infraestructura que para uno representa puro valor estético, porque lo ven desde lejos, para otros es la frontera absoluta de su propia seguridad personal y supervivencia.
3: Así es. Y creo que este experimento de mirar el presupuesto ajeno nos obliga a cuestionar cuán ciegos somos a las fisuras y a las distintas realidades que conviven, literalmente, en nuestra propia manzana.
2: Me encanta esa reflexión final. Porque al final, el plano arquitectónico perfecto, ese del simulador de computadora, no soporta el contacto con la realidad humana. Construir una ciudad viva exige ceder el control del diseño, absorber todo ese conflicto de las asambleas y aceptar una verdad que puede ser incómoda.
3: ¿Y cuál sería esa verdad?
2: Que a veces la pieza fundamental de infraestructura de una urbe gigante no es el puente atirantado más espectacular o el rascacielos más moderno, sino una simple pantalla de luz LED que por primera vez en décadas permite que alguien camine de regreso a su casa por la noche sin tener que mirar por...

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1: Son las 3 de la tarde con 13 minutos.
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0: Son las 3 de la tarde con 26 minutos.
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2: Imaginen por un momento que de un día para otro, el gobierno municipal decide entregar la chequera oficial a los habitantes de una ciudad.
3: ¡Qué locura! O sea, suena a ciencia ficción, ¿no?
2: Totalmente. Les dan la chequera con una instrucción muy simple. Les dicen, ustedes deciden en qué gastamos el dinero de sus propios impuestos este año.
3: Sí, sí, suena como un experimento social extremo o una especie de utopía anarquista.
2: Exacto, pero no lo es. Resulta que es la realidad burocrática del municipio de Montero. Esto es en el norte cruceño de Bolivia. Y hoy, para quienes nos escuchan, tenemos sobre la mesa una inmersión profunda muy especial en un documento que, digamos, normalmente quedaría sepultado en un archivo del gobierno.
3: Claro, un documento súper árido, ¿no?
2: Así es la transcripción oficial de una reunión que pasó en agosto de 2026, donde se definió el Plan Operativo Anual, o el POA, para el año 2027.
3: Y a ver, la lectura de ese documento desarma por completo pero por completo, esa visión tradicional que solemos tener del urbanismo.
2: Sí, esa visión de oficina puerta cerrada.
3: Exactamente, porque normalmente la construcción de una ciudad se concibe como un proceso, o sea, estéril clínico. Pensamos en un grupo de técnicos de traje encerrados en una oficina con aire acondicionado.
2: Moviendo piececitas en un mapa, claro.
3: Sí, sí, como si estuvieran en un simulador de computadora. Pero fíjate, cuando la planificación se abre a las calles, a la gente, el proceso deja de ser clínico para volverse súper ruidoso.
2: Ruidoso y yo diría que hasta friccionado, ¿no? Pero profundamente revelador sobre la naturaleza humana.
3: Totalmente de acuerdo.
2: Y por eso vamos a desempacar esto hoy. Porque el objetivo de este análisis a fondo es usar esta transcripción casi como, digamos, una radiografía de la psicología colectiva.
3: Tenemos las voces y las intervenciones del alcalde, Regis Medina, del director de planificación, Gabriel Baca, y del secretario de Obras Públicas, Ramiro Heredia.
2: Pero los verdaderos protagonistas aquí no son ellos.
3: No, para nada. Son los vecinos de Montero.
2: Esa es nuestra misión hoy, o sea, desentrañar cómo esta gente decide directamente sobre su entorno. ¿Y qué pasa cuando el deseo urgente de un barrio choca de frente con los límites matemáticos de la administración pública?
3: Y es que el valor de analizar esto no radica en memorizar, no sé, cuántos sacos de cemento se van a comprar. Eso da igual.
2: Claro, los números fríos no importan tanto.
3: Exacto. Lo que hace que este documento sea un microcosmos tan, pero tan fascinante, es ver la mecánica del poder en acción. Estamos viendo en tiempo real el ejercicio de equilibrar la demanda hiperlocal, o sea, lo que la gente quiere en su cuadra, con la viabilidad financiera.
2: Y entender esa dinámica, lo que llaman la planificación participativa, creo que es fundamental para comprender cómo las sociedades modernas intentan, a veces con éxito y otras, bueno, con mucha frustración, gobernarse a sí mismas desde las bases.
3: Desde abajo hacia arriba, sí. ¿Qué es lo más difícil?
2: Total. Y esa mecánica del poder es precisamente donde creo que tenemos que empezar. Porque, o sea, el papel lo aguanta todo, ¿verdad?
3: Sí, claro. En papel todo suena hermoso.
2: Pero ¿cómo organizas físicamente a toda una ciudad entera para debatir sobre millones de bolivianos sin que termine, no sé, en un motín?
3: Es un desafío logístico brutal. Y según el documento, este presupuesto para 2027 se forjó a través de lo que allá denominan cumbres distritales.
2: Cumbres distritales, ajá.
3: Sí, y el director de planificación describe este proceso en la transcripción como una semana ardua. Y, o sea, eso nos dice mucho. Implica que no estamos hablando de un simple formulario en línea donde la gente vota por su obra favorita y ya está.
2: Claro, no es darle like a un puente en Facebook.
3: Exacto. Implica asambleas físicas, distrito por distrito. Es la política en su forma más cruda, más pura y, te digo, más agotadora.
2: Imagínate, horas y horas de debate.
3: Horas de debate en coliseos, en canchas de barrio, donde un vecino que, digamos, quiere una acera nueva, tiene que convencer o literal ganarle la pulseada al vecino de tres cuadras más allá que está exigiendo cambiar el techo de la posta sanitaria.
2: Claro, porque el dinero no alcanza para ambas cosas.
3: Exacto. Es una semana de negociaciones súper intensas, de alianzas entre barrios y, básicamente, de aprender a priorizar la escasez. La alcaldía ahí no dictamina nada.
2: Solo moderan, ¿verdad?
3: Así es. La alcaldía modera y al final, bueno, toma nota de los consensos.
2: Es que yo lo pienso y es como si en lugar de que la directiva de un condominio decida a puerta cerrada de qué color pintar la fachada del edificio, organizaran, o sea, un inmenso proyecto grupal. Y cada piso del edificio, cada departamento, tiene voz y voto sobre la cuenta bancaria en común.
3: El potencial de caos es altísimo.
2: Altísimo. Pero leyendo la transcripción, me sorprendió ver un proceso súper estructurado. Y aquí hay un punto vital que creo que nuestra audiencia debe notar. O sea, la alcaldía de Montero no está haciendo esto en un arranque de generosidad política, ¿sabes?
3: No, para nada. Es que están acorralados por la ley. Tienen que ceder el control por mandato.
2: Y esa distinción es fundamental. No es caridad del gobierno. Es un derecho ciudadano. El documento menciona todo un andamiaje legal súper robusto. Hablan de la ley 031 en sus artículos 14 y 39 y la ley 482.
3: Leyes nacionales que los obligan.
2: Obligan a los municipios, exacto, a generar estos espacios formales de participación y a someterse a lo que definen jurídicamente como control social.
3: Y de hecho, en la reunión hay una figura central que es María Espinosa, ¿verdad?
2: Sí, María Espinosa, que actúa justo como presidenta de este control social. Y está ahí acompañada por representantes de las juntas vecinales. Es decir, el Estado se ve obligado a institucionalizar la vigilancia ciudadana.
3: Y eso, o sea, transforma radicalmente el estatus de quien habita en esa ciudad.
2: Por completo.
3: Pasa de ser un contribuyente pasivo, digamos alguien que solo paga sus impuestos, y bueno, luego se queja de los baches en redes sociales, a convertirse literalmente en un auditor de los fondos públicos.
2: Claro, porque el marco legal les da el derecho de exigir información transparente, evaluar cómo se van a ejecutar esas obras y, bueno, tener la última palabra en la planificación.
3: Y el peso de esa responsabilidad se multiplica por mil cuando, cuando observamos el origen de los fondos. Porque el alcalde Medina enfatiza mucho en la reunión que estas obras se financian con recursos propios.
2: Recursos propios. Que en el contexto de la economía municipal allá, eso significa recaudación local, ¿no?
3: Exacto. Impuestos a inmuebles, impuestos a vehículos, patentes comerciales.
2: O sea, no son transferencias mágicas del gobierno central ni un supercrédito de un banco internacional.
3: Esas cumbres saben que están debatiendo cómo gastar el dinero que ellos mismos pagaron en la ventanilla de recaudaciones hace unos meses.
2: Claro, me imagino que el escrutinio sobre si se hace un puente o una plaza se vuelve implacable cuando es, o sea, tu propio dinero el que está comprando el cemento. Yo pelearía cada centavo.
3: Totalmente. Pero, y aquí llega el momento de la verdad, ¿no? La verdadera prueba de fuego es cuando se entregue esa chequera y, bueno, se hace el balance final.
2: Claro. La gran pregunta para la audiencia es... ¿Qué compra una ciudad cuando tiene el poder absoluto sobre la caja fuerte?
3: Y eso nos lleva directo a diseccionar los datos, los números, que presentó el secretario de Obras Públicas en la transcripción.
2: Si tenemos un presupuesto total distribuido en los barrios, de son 11.419.400 bolivianos, unos 11.4 millones.
3: Es una suma importante para esa escala. Y fíjate, al desglosar ese número... El documento deja de ser un simple presupuesto aburrido. Se convierte literalmente en un perfil psicológico de Montero.
2: Porque los números hablan.
3: Exacto. Los números siempre revelan las verdaderas ansiedades y esperanzas de una población. Te diría que mucho más que cualquier discurso político.
2: Sin duda. Pues a ver, empecemos por la demanda más abrumadora de esos 11.4 millones. La prioridad número uno, absoluta, que se lleva una tajada de más de 3 millones de bolivianos, son las calles.
3: Pavimento y mejoras, claro.
2: Sí, se aprobaron proyectos para mejorar unos 7 kilómetros con 281 metros de vías. Y luego, la segunda gran prioridad que solicitaron los distritos, que me llamó mucho la atención, es la iluminación.
3: Las luces LED, ¿verdad?
2: Ajá, pidieron la compra e instalación de 1,136 pantallas LED. Y eso suma casi 1.95 millones de bolivianos.
3: Es muchísimo dinero en focos, digamos.
2: Sí, y a esto se le suma una inversión gigante en lo que podríamos llamar esparcimiento. Hay 24 proyectos para mejorar campos deportivos por más de 1 millón de bolivianos, 4 canchas polifuncionales por casi 1 millón más y el mejoramiento de plazuelas y grutas barriales en 24 zonas.
3: Y hasta incluyen fondos fuertes para plazas grandes, ¿no? Como la Plaza Villa Fátima, en el Distrito 1.
2: Exacto, y la de Villa Cochabamba en el Distrito 3. O sea, si sumamos todas estas partidas, la inversión en el espacio público visible, lo que se ve, domina por completo el presupuesto participativo.
3: Y claro, viendo esa lista, es inevitable que surja un cuestionamiento enorme.
2: Sí, a mí me pasó leyendo esto. Yo me preguntaba, vemos luces LED, plazas bonitas, canchas recién pintadas, grutas, o sea... ¿Acaso la planificación participativa se reduce a un concurso de belleza urbana?
3: Suena eso, ¿no? Como a puro maquillaje.
2: Totalmente. ¿Por qué la gente parece votar abrumadoramente por, estética superficial, en lugar de enfocarse en las necesidades críticas o en la infraestructura compleja que realmente mantiene a flote una ciudad? Esa fue mi primera impresión, que el presupuesto se va en maquillaje.
3: Es una reacción súper natural a leer la lista de compras desde afuera. Pero, y aquí está el detalle, esto requiere profundizar un poco en la sociología del urbanismo latinoamericano.
2: A ver, cuéntame más de eso.
3: Lo que desde afuera, para nosotros, parece simplemente estética, desde la vivencia del vecino en su barrio, es literalmente una estrategia de supervivencia. O sea, pedir 1136 pantallas LED no es un capricho para que la calle se vea moderna y linda para Instagram.
2: Claro, no es decoración.
3: Exacto, es la primera línea de defensa en la seguridad ciudadana. Porque el espacio público a oscuras, en cualquier ciudad latinoamericana, es territorio liberado para la delincuencia.
2: O sea, un foco no es un foco, es un policía.
3: Literal. Cuando un barrio logra cambiar esos focos amarillos, tenues y parpadeantes por una iluminación LED súper brillante, altera instantáneamente, de la noche a la mañana, el mapa del crimen de su zona.
2: Que de hecho es un pilar de seguridad que el mismo alcalde subraya en su intervención inicial, ¿no? Dice que trabajan en seguridad. Y claro, visto desde ese lente, una luz LED es un escudo para los vecinos.
3: Es un escudo. Y fíjate que la misma lógica aplica para las calles pavimentadas y las plazas.
2: ¿Cómo así?
3: Bueno, tener 7 kilómetros de calles mejoradas no es solo para no ensuciarse los zapatos. Significa que una ambulancia puede entrar al barrio en época de lluvias sin quedarse atascada en el barro.
2: Uf, claro. Es cuestión de vida o muerte ahí.
3: Totalmente. O que una patrulla policial no se queda atascada respondiendo a una emergencia. Significa también dignidad comercial para el pequeño negocio de la esquina. El cansancio que un espacio público abandonado atrae criminalidad y pandillas.
2: Mientras que un espacio ocupado por vecinos jugando al fútbol o, no sé, reuniéndose en una plaza iluminada,
3: expulsa naturalmente a las pandillas. No hay espacio para ellos. Entonces, cuando ves los números, no están invirtiendo en estética. La gente está invirtiendo en recuperar el control territorial de sus propios barrios.
2: Ese cambio de perspectiva es, o sea, brutal. Las luces y las canchas son mecanismos de cohesión comunitaria.
3: Exactamente.
2: Pero, a ver, la transcripción guarda sorpresas que me parecieron aún más profundas. Porque si seguimos escarbando en cómo repartieron esos 11.4 millones de bolivianos, encontramos decisiones que operan, digamos, en direcciones completamente opuestas.
3: Sí, hay contrastes que son casi dolorosos de leer.
2: Muestran una fricción tremenda del desarrollo todo dentro del mismo municipio.
3: Es que el presupuesto, en este punto, empieza a descorrer el velo de la desigualdad interna que hay en las ciudades. Nos revela que no todos los habitantes de Montero habitan en la misma versión de la ciudad, ¿no?
2: Y aquí es donde la lectura se pone, de verdad, súper tensa. Porque hay un dato que el propio secretario de Obras Públicas admitió que fue una sorpresa gigante para la alcaldía.
3: Lo de los colegios, ¿verdad?
2: Sí, resulta que en estas cumbres distritales, los vecinos decidieron, de manera totalmente voluntaria, asignar, escucha esto, 1.129.500 bolivianos para intervenir en 10 unidades educativas.
3: Es muchísimo dinero para infraestructura que no es tu calle.
2: Exacto, o sea, significa que hubo asambleas enteras donde la gente de un barrio decidió renunciar a mejorar su propia acera, renunciar a tener iluminación LED o a su placita para que ese dinero se fuera a reparar el colegio donde estudian sus hijos. Un colegio que tal vez ni siquiera está en su misma cuadra.
3: Y para lograr eso, te digo, se requiere un nivel de madurez cívica que es extraordinario. Porque la infraestructura barrial, como la luz o el asfalto, te da un beneficio inmediato. Lo ves al día siguiente.
2: Lo ves todos los días al salir de casa.
3: Claro, pero la educación es una apuesta intangible a súper largo plazo. Que los vecinos de manera colectiva prioricen el pupitre o el techo de la escuela pública por encima del asfalto frente a su propia casa, eso demuestra una comprensión profundísima de la movilidad social.
2: Es, digamos, un sacrificio de su confort presente por asegurar la viabilidad de la próxima generación. Me pareció un gesto hermoso.
3: Muy potente.
2: Y luego, por otro lado, vemos movimientos financieros en las actas que parecen imposibles de coordinar a nivel de juntas vecinales. Por ejemplo, el Distrito 4.
3: Ah, el bloque de pavimentación.
2: Sí. Ellos lograron un consenso interno para destinar más de 1 millón de bolivianos de toda su cuota participativa, exclusivamente, para arrancar un programa de pavimentación en su zona. Juntaron todo su capital político y económico en un solo bloque de concreto, por así decirlo.
3: Fue una apuesta a todo o nada.
2: Exacto. Pero en la otra cara de la moneda está el contraste extremo que tú decías. En esta misma ciudad, hubo un barrio del Distrito 1 que tuvo que usar 83.300 bolivianos de sus recursos para algo tan pero tan elemental como prolongar su sistema de agua potable.
3: Y este es, creo yo, el punto neurálgico de todo nuestro análisis hoy. Porque, o sea, el mecanismo del presupuesto participativo funciona aquí como un mapa topográfico de las carencias humanas.
2: Total.
3: Fíjate que en la misma reunión, el mismo día, se están firmando cheques para comprar pantallas LED de última tecnología y al mismo tiempo, cheques para que un grupo de familias deje de acarrear agua en baldes.
2: Es que muestra nítidamente que existen diferentes usos horarios de desarrollo dentro de los límites de un solo municipio, ¿no?
3: Exacto. Es como viajar en el tiempo de una cuadra a otra.
2: O sea, hay dos o tres versiones diferentes del siglo XXI conviviendo a, no sé, 10 minutos de distancia en micro.
3: Y lo interesante es que este sistema, a pesar de lo áspero que es, permite que cada versión de la ciudad atienda su propia hemorragia más urgente. Porque, pensemos, si el presupuesto se dictara desde una oficina centralizada en la capital, digamos en La Paz, probablemente se impondría una política uniforme.
2: Claro, el burócrata diría, este año todos reciben plazas.
3: Y punto.
2: Exacto. Todos plazas sin importar si no tienen agua. Pero este sistema hiperlocal empodera a cada microterritorio para diagnosticar su propio problema más grave.
3: Como por ejemplo, para algunos la solución a su aislamiento fue destinar 463.000 bolivianos a la construcción de dos puentes peatonales, que lo pidieron ellos mismos. Mientras que otros diagnosticaron un problema de seguridad totalmente distinto y gastaron 98.500 bolivianos en instalar su propio circuito de cámaras de seguridad. El diseño de la ciudad se vuelve súper adaptativo.
2: Adaptativo, exacto. E incluso, y esto me dejó helada, llega al punto donde la gente abre su propia billetera de sus ahorros para complementar lo que el Estado no alcanza a cubrir con los impuestos.
3: Lo del aporte vecinal.
2: Sí. El documento registra que, para la construcción de esa plaza Villa Fátima que mencionamos, hay un aporte vecinal directo de 500.000 bolivianos.
3: ¡Wow! ¡Es muchísimo!
2: 500.000 de bolivianos. Y ojo, que no sale de la recaudación de impuestos de la alcaldía, sino directamente de los bolsillos de los vecinos de esa zona, sumándose a los fondos públicos para que el proyecto alcance.
3: Y te digo, levantar 500.000 de bolivianos en aportes vecinales es una hazaña sociológica tremenda. Esto implica un tejido comunitario sumamente denso.
2: Kermeses, rifas, cuotas.
3: Kermeses, cuotas por familia, colectas súper exhaustivas. Y nos revela algo que es crítico, sobre la confianza ciudadana, ¿sabes?
2: ¿A qué te refieres?
3: Que estos vecinos confían muchísimo más en su propia capacidad de ejecución a nivel de barrio que en la velocidad del Estado central. Prefieren cofinanciar la obra ahí mismo, de contado, para asegurarse de que se construya hoy, este año, en lugar de esperar una década en una lista de prioridades del gobierno.
2: Quieren la plaza ya, y si hay que poner plata, la ponen. Pero también creo que es

0: todo ingresa a lo que allá llaman el sistema de planificación CGIC.
1: El CGIC, que suena súper técnico. ¿Qué hace exactamente?
0: Básicamente actúa como un embudo burocrático. Es como el software, el sistema centralizado que agarra todo ese caos humano, las peleas de barrio, las esperanzas de tener una luz LED en tu esquina, y las traduce al lenguaje frío que entienden los ministerios en la capital.
1: Lo vuelve códigos, ¿no?
0: Exacto. Lo traduce a códigos de proyecto, partidas presupuestarias, cronogramas de ejecución, le quita la emoción y lo vuelve una tabla de Excel.
1: Y una vez que ese dolor y esa necesidad se convierten en celdas de una hoja de cálculo, el documento viaja al Consejo Municipal para obtener su blindaje legal final y de ahí, ¡pum!, ese paquete entero se envía a la capital, al Ministerio de Economía y Finanzas Públicas, y se consolida ya como el famoso Plan Operativo Anual 2027.
0: Es que, para cualquiera que intente descifrar cómo se mueve realmente la maquinaria del Estado, esto es una lección de anatomía política increíble.
1: Totalmente. Te das cuenta de que el gran engranaje ministerial allá lejos, en La Paz, no empieza a girar por generación espontánea, ¿sabes?
0: No, no arranca solo. Empieza a girar porque un vecino en Montero, una noche cualquiera, levantó la mano en una cancha de básquet exigiendo que le pongan agua.
1: Es súper poético, en cierto modo. Todo el aparato estatal federal está, en última instancia, sostenido por esos pequeños actos de fricción en los barrios.
0: Así es.
1: Y fíjate, toda esta fricción barrial está envuelta en un contexto cultural, una identidad, que el alcalde de Montero, creo yo, explota muy hábilmente en el cierre de la reunión.
0: Sí, el discurso de cierre es de manual, ¿eh?
1: De manual político. Él aprovecha la formalidad de la aprobación del POA para lanzar una invitación enorme a los actos festivos por los 172 años del municipio, que se celebran el 30 y 31 de agosto.
0: Pero lo interesante no es la fiesta, ¿verdad?
1: Exacto. Lo digno de análisis no es la invitación a la verbena, sino la narrativa que construye alrededor de estos 11.4 millones de bolivianos. Él define a Montero ante todos como un municipio pujante, valiente, que defiende la libertad.
0: Ancla todo a la identidad local.
1: Sí. Ancla la identidad de la ciudad al trabajo incesante, al esfuerzo de su gente.
0: Y es una jugada retórica clásica, muy efectiva. Básicamente, el discurso político absorbe el sudor de las bases ciudadanas. El alcalde agarra este proceso burocrático que requirió que los vecinos pelearan por sus recursos y que hasta pusieran de su propio bolsillo para una plaza y lo enmarca como un triunfo del espíritu municipal.
1: Lo vuelve algo épico.
0: Exacto. La narrativa de la valentía y el esfuerzo pujante se convierte en el eslogan oficial de la alcaldía para capitalizar el hecho de que la gente, a través del control social, fue la que hizo todo el trabajo pesado de diagnosticar su propia ciudad.
1: Y visto de manera totalmente imparcial, es como ponerle un barniz heroico sobre un proceso que en el terreno seguramente tuvo momentos de mucha desesperación, gritos y de intereses muy enfrentados.
0: Sí. La política real no es tan bonita como los discursos.
1: Exacto. Pero al final del día, ese discurso, digamos, consolida el ciclo. El documento se sella, los 11.4 millones quedan asignados y la ciudad de Montero ya tiene su hoja de ruta oficial para 2027, que fue escrita no por urbanistas de élite en Torres de Marfil, sino por los mismos habitantes que caminan, se tropiezan y viven en esas aceras.
0: Lo cual, la verdad, me deja sobre la mesa una inquietud que creo que trasciende la geografía de Bolivia. O sea, se instala en la puerta de la casa de cualquiera de nosotros que observe su propio entorno urbano.
1: A ver, ¿cuál es esa inquietud?
0: Que este ejercicio de Montero desnuda la ilusión enorme de que existe un consenso preestablecido sobre lo que significa la palabra desarrollo.
1: Claro, todos decimos, queremos progreso, pero nadie piensa en lo mismo.
0: Exacto. Si mañana, por ejemplo, el gobierno de cualquier país decidiera entregar un cheque en blanco, proveniente de nuestros propios impuestos locales, a los habitantes de nuestra calle o de nuestro propio edificio, dándonos el poder absoluto para decidir el destino de esos fondos...
1: ¡Uf! La fricción sería inmediata. En mi calle no nos ponemos de acuerdo ni para barrer.
0: Imagínate. Rápidamente emergería la gran pregunta de si una comunidad normal es capaz de alcanzar un acuerdo unánime sin fracturarse por completo. Es muy probable que el concepto de necesidad crítica de una familia choque de frente con la definición de progreso de la familia vecina.
1: Completamente. La infraestructura que para uno representa puro valor estético, porque

0: desde lejos, para otros es la frontera absoluta de su propia seguridad personal y supervivencia.
1: Así es, y creo que este experimento de mirar el presupuesto ajeno nos obliga a cuestionar cuán ciegos somos a las fisuras y a las distintas realidades que conviven, literalmente, en nuestra propia manzana.
0: Me encanta esa reflexión final. Porque al final, el plano arquitectónico perfecto, ese del simulador de computadora, no soporta el contacto con la realidad humana. Construir una ciudad viva exige ceder el control del diseño, absorber todo ese conflicto de las asambleas y aceptar una verdad que puede ser incómoda.
1: ¿Y cuál sería esa verdad?
0: Que a veces la pieza fundamental de infraestructura de una urbe gigante no es el puente atirantado más espectacular o el rascacielos más moderno, sino una simple pantalla de luz LED que por primera vez en décadas permite que alguien camine de regreso a su casa por la noche sin tener que mirar por encima del hombro.

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1: Son las 4 de la tarde con 25 minutos.
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0: Son las 4:39 p.m.
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2: Imaginen por un momento que de un día para otro, el gobierno municipal decide entregar la chequera oficial a los habitantes de una ciudad.
3: ¡Qué locura! O sea, suena a ciencia ficción, ¿no?
2: Totalmente. Les dan la chequera con una instrucción muy simple. Les dicen, ustedes deciden en qué gastamos el dinero de sus propios impuestos este año.
3: Sí, sí, suena como un experimento social extremo o una especie de utopía anarquista.
2: Exacto, pero no lo es. Resulta que es la realidad burocrática del municipio de Montero. Esto es en el norte cruceño de Bolivia. Y hoy, para quienes nos escuchan, tenemos sobre la mesa una inmersión profunda muy especial en un documento que, digamos, normalmente quedaría sepultado en un archivo del gobierno.
3: Claro, un documento súper árido, ¿no?
2: Así es la transcripción oficial de una reunión que pasó en agosto de 2026, donde se definió el Plan Operativo Anual, o el POA, para el año 2027.
3: Y a ver, la lectura de ese documento desarma por completo, pero por completo, esa visión tradicional que solemos tener del urbanismo.
2: Sí, esa visión de oficina puerta cerrada.
3: Exactamente, porque normalmente la construcción de una ciudad se concibe como un proceso, o sea, estéril clínico. Pensamos en un grupo de técnicos de traje encerrados en una oficina con aire acondicionado.
2: Moviendo piececitas en un mapa, claro.
3: Sí, sí, como si estuvieran en un simulador de computadora. Pero fíjate, cuando la planificación se abre a las calles, a la gente, el proceso deja de ser clínico para volverse súper ruidoso.
2: Ruidoso y yo diría que hasta friccionado, ¿no? Pero profundamente revelador sobre la naturaleza humana.
3: Totalmente de acuerdo.
2: Y por eso vamos a desempacar esto hoy. Porque el objetivo de este análisis a fondo es usar esta transcripción casi como, digamos, una radiografía de la psicología colectiva.
3: Tenemos las voces y las intervenciones del alcalde, Regis Medina, del director de planificación, Gabriel Baca, y del secretario de Obras Públicas, Ramiro Heredia.
2: Pero los verdaderos protagonistas aquí no son ellos.
3: No, para nada. Son los vecinos de Montero.
2: Esa es nuestra misión hoy, o sea, desentrañar cómo esta gente decide directamente sobre su entorno. ¿Y qué pasa cuando el deseo urgente de un barrio choca de frente con los límites matemáticos de la administración pública?
3: Y es que el valor de analizar esto no radica en memorizar, cuántos sacos de cemento se van a comprar. Eso da igual.
2: Claro, los números fríos no importan tanto.
3: Exacto. Lo que hace que este documento sea un microcosmos tan, pero tan fascinante, es ver la mecánica del poder en acción. Estamos viendo en tiempo real el ejercicio de equilibrar la demanda hiperlocal, o sea, lo que la gente quiere en su cuadra, con la viabilidad financiera.
2: Y entender esa dinámica, lo que llaman la planificación participativa, creo que es fundamental para comprender cómo las sociedades modernas intentan, a veces con éxito y otras, bueno, con mucha frustración, gobernarse a sí mismas desde las bases.
3: Desde abajo hacia arriba, sí. ¿Qué es lo más difícil?
2: Total. Y esa mecánica del poder es precisamente donde creo que tenemos que empezar. Porque, o sea, el papel lo aguanta todo, ¿verdad?
3: Sí, claro. En papel todo suena hermoso.
2: Pero ¿cómo organizas físicamente a toda una ciudad entera para debatir sobre millones de bolivianos sin que termine, no sé, en un motín?
3: Es un desafío logístico brutal. Y según el documento, este presupuesto para 2027 se forjó a través de lo que allá denominan cumbres distritales.
2: Cumbres distritales, ajá.
3: Sí. Y el director de planificación describe este proceso en la transcripción como una semana ardua. Y, o sea, eso nos dice mucho. Implica que no estamos hablando de un simple formulario en línea donde la gente vota por su obra favorita y ya está.
2: Claro, no es darle like a un puente en Facebook.
3: Exacto. Implica asambleas físicas, distrito por distrito. Es la política en su forma más cruda, más pura y, te digo, más agotadora.
2: Imagínate, horas y horas de debate.
3: Horas de debate en coliseos, en canchas de barrio, donde un vecino que, digamos, quiere una acera nueva, tiene que convencer o literal ganarle la pulseada al vecino de tres cuadras más allá que está exigiendo cambiar el techo de la posta sanitaria.
2: Claro, porque el dinero no alcanza para ambas cosas.
3: Exacto. Es una semana de negociaciones súper intensas, de alianzas entre barrios y, básicamente, de aprender a priorizar la escasez. La alcaldía ahí no dictamina nada.
2: Solo moderan, ¿verdad?
3: Así es. La alcaldía modera y al final, bueno, toma nota de los consensos.
2: Es que yo lo pienso y es como si en lugar de que la directiva de un condominio decida a puerta cerrada de qué color pintar la fachada del edificio, organizaran, o sea, un inmenso proyecto grupal. Y cada piso del edificio, cada departamento, tiene voz y voto sobre la cuenta bancaria en común.
3: El potencial de caos es altísimo.
2: Altísimo. Pero leyendo la transcripción, me sorprendió ver un proceso súper estructurado. Y aquí hay un punto vital que creo que nuestra audiencia debe notar. O sea, la alcaldía de Montero no está haciendo esto en un arranque de generosidad política, ¿sabes?
3: No, para nada. Es que están acorralados por la ley. Tienen que ceder el control por mandato.
2: Y esa distinción es fundamental. No es caridad del gobierno, es un derecho ciudadano. El documento menciona todo un andamiaje legal súper robusto. Hablan de la ley 031 en sus artículos 14 y 39 y la ley 482.
3: Leyes nacionales que los obligan.
2: Obligan a los municipios, exacto, a generar estos espacios formales de participación y a someterse a lo que definen jurídicamente como control social.
3: Y de hecho, en la reunión hay una figura central que es María Espinosa, ¿verdad?
2: Sí, María Espinosa, que actúa justo como presidenta de este control social. Y está ahí acompañada por representantes de las juntas vecinales. Es decir, el Estado se ve obligado a institucionalizar la vigilancia ciudadana.
3: Y eso, o sea, transforma radicalmente el estatus de quien habita en esa ciudad.
2: Por completo.
3: Pasa de ser un contribuyente pasivo, digamos, alguien que solo paga sus impuestos y, bueno, luego se queja de los baches en redes sociales, a convertirse literalmente en un auditor de los fondos públicos.
2: Claro, porque el marco legal les da el derecho de exigir información transparente, evaluar cómo se van a ejecutar esas obras y, bueno, tener la última palabra en la planificación.
3: Y el peso de esa responsabilidad se multiplica por mil cuando, cuando observamos el origen de los fondos. Porque el alcalde Medina enfatiza mucho en la reunión que estas obras se financian con recursos propios.
2: Recursos propios. Que en el contexto de la economía municipal allá, eso significa recaudación local, ¿no?
3: Exacto. Impuestos a inmuebles, impuestos a vehículos, patentes comerciales.
2: O sea, no son transferencias mágicas del gobierno central ni un supercrédito de un banco internacional.
4: Esas cumbres saben que están debatiendo cómo gastar el dinero que ellos mismos pagaron en la ventanilla.

0: Números que presentó el secretario de Obras Públicas en la transcripción.
1: Sí, tenemos un presupuesto total distribuido en los barrios de son 11.419.400 bolivianos, unos 11.4 millones.
0: Es una suma importante para esa escala. Y fíjate, al desglosar ese número, el documento deja de ser un simple presupuesto aburrido. Se convierte literalmente en un perfil psicológico de Montero.
1: Porque los números hablan.
0: Exacto. Los números siempre revelan las verdaderas ansiedades y esperanzas de una población. Te diría que mucho más que cualquier discurso político.
1: Sin duda. Pues a ver, empecemos por la demanda más abrumadora de esos 11.4 millones. La prioridad número uno, absoluta, que se lleva una tajada de más de 3 millones de bolivianos, son las calles.
0: Pavimento y mejoras, claro.
1: Sí, se aprobaron proyectos para mejorar unos 7 kilómetros con 281 metros de vías. Y luego, la segunda gran prioridad que solicitaron los distritos que me llamó mucho la atención es la iluminación.
0: Las luces LED, ¿verdad?
1: Ajá, pidieron la compra e instalación de 1,136 pantallas LED. Y eso suma casi 1.95 millones de bolivianos.
0: Es muchísimo dinero en focos, digamos.
1: Sí, y a esto se le suma una inversión gigante en lo que podríamos llamar esparcimiento. Hay 24 proyectos para mejorar campos deportivos por más de 1 millón de bolivianos, 4 canchas polifuncionales por casi 1 millón más y el mejoramiento de plazuelas y grutas barriales en 24 zonas.
0: Y hasta incluyen fondos fuertes para plazas grandes, ¿no? Como la Plaza Villa Fátima, en el Distrito 1.
1: Exacto, y la de Villa Cochabamba en el Distrito 3. O sea, si sumamos todas estas partidas, la inversión en el espacio público visible, lo que se ve, domina por completo el presupuesto participativo.
0: Y claro, viendo esa lista, es inevitable que surja un cuestionamiento enorme.
1: Sí, a mí me pasó leyendo esto. Yo me preguntaba, vemos luces LED, plazas bonitas, canchas recién pintadas, grutas. O sea, ¿acaso la planificación participativa se reduce a un concurso de belleza urbana?
0: Suena eso, ¿no? Como a puro maquillaje.
1: Totalmente. ¿Por qué la gente parece votar abrumadoramente por, estética superficial, en lugar de enfocarse en las necesidades críticas o en la infraestructura compleja que realmente mantiene a flote una ciudad? Esa fue mi primera impresión, que el presupuesto se va en maquillaje.
0: Es una reacción súper natural a leer la lista de compras desde afuera. Pero, y aquí está el detalle, esto requiere profundizar un poco en la sociología del urbanismo latinoamericano.
1: A ver, cuéntame más de eso.
0: Lo que desde afuera, para nosotros, parece simplemente estética, desde la vivencia del vecino en su barrio, es literalmente una estrategia de supervivencia. O sea, pedir 1,136 pantallas LED no es un capricho para que la calle se vea moderna y linda para Instagram.
1: Claro, no es decoración.
0: Exacto, es la primera línea de defensa en la seguridad ciudadana. Porque el espacio público a oscuras, en cualquier ciudad latinoamericana, es territorio liberado para la delincuencia.
1: O sea, un foco no es un foco, es un policía.
0: Literal. Cuando un barrio logra cambiar esos focos amarillos, tenues y parpadeantes por una iluminación LED súper brillante, altera instantáneamente, de la noche a la mañana, el mapa del crimen de su zona.
1: Que de hecho es un pilar de seguridad que el mismo alcalde subraya en su intervención inicial, ¿no? Dice que trabajan en seguridad. Y claro, visto desde ese lente, una luz LED es un escudo para los vecinos.
0: Es un escudo. Y fíjate que la misma lógica aplica para las calles pavimentadas y las plazas.
1: ¿Cómo así?
0: Bueno, tener 7 kilómetros de calles mejoradas no es solo para no ensuciarse los zapatos. Significa que una ambulancia puede entrar al barrio en época de lluvias sin quedarse atascada en el barro.
1: Uf, claro. Es cuestión de vida o muerte ahí.
0: Totalmente. O que una patrulla policial no se queda atascada respondiendo a una emergencia. Significa también dignidad comercial para el pequeño negocio de la esquina. El cansancio que un espacio público abandonado atrae criminalidad y pandillas.
1: Mientras que un espacio ocupado por vecinos jugando al fútbol o, reuniéndose en una plaza iluminada,
0: expulsa naturalmente a las pandillas. No hay espacio para ellos. Entonces, cuando ves los números, no están invirtiendo en estética. La gente está invirtiendo en recuperar el control territorial de sus propios barrios.
1: Ese cambio de perspectiva es, brutal. Las luces y las canchas son mecanismos de cohesión comunitaria.

0: Exactamente.
1: Pero, a ver, la transcripción guarda sorpresas que me parecieron aún más profundas. Porque si seguimos escarbando en cómo repartieron esos 11.4 millones de bolivianos, encontramos decisiones que operan, digamos, en direcciones completamente opuestas.
0: Sí, hay contrastes que son casi dolorosos de leer.
1: Muestran una fricción tremenda del desarrollo todo dentro del mismo municipio.
0: Es que el presupuesto, en este punto, empieza a descorrer el velo de la desigualdad interna que hay en las ciudades. Nos revela que no todos los habitantes de Montero habitan en la misma versión de la ciudad, ¿no?
1: Y aquí es donde la lectura se pone, de verdad, súper tensa. Porque hay un dato que el propio secretario de Obras Públicas admitió que fue una sorpresa gigante para la alcaldía.
0: Lo de los colegios, ¿verdad?
1: Sí, resulta que en estas cumbres distritales, los vecinos decidieron, de manera totalmente voluntaria, asignar, escucha esto, 1.129.500 bolivianos para intervenir en 10 unidades educativas.
0: Es muchísimo dinero para infraestructura que no es tu calle.
1: Exacto, o sea, significa que hubo asambleas enteras donde la gente de un barrio decidió renunciar a mejorar su propia acera, renunciar a tener iluminación LED o a su placita para que ese dinero se fuera a reparar el colegio donde estudian sus hijos. Un colegio que tal vez ni siquiera está en su misma cuadra.
0: Y para lograr eso, te digo, se requiere un nivel de madurez cívica que es extraordinario. Porque la infraestructura barrial, como la luz o el asfalto, te da un beneficio inmediato. Lo ves al día siguiente.
1: Lo ves todos los días al salir de casa.
0: Claro. Pero la educación, es una apuesta intangible a súper largo plazo. Que los vecinos de manera colectiva prioricen el pupitre o el techo de la escuela pública por encima del asfalto frente a su propia casa, eso demuestra una comprensión profundísima de la movilidad social.
1: Es, digamos, un sacrificio de su confort presente por asegurar la viabilidad de la próxima generación. Me pareció un gesto hermoso.
0: Muy potente.
1: Y luego, por otro lado, vemos movimientos financieros en las actas que parecen imposibles de coordinar a nivel de juntas vecinales. Por ejemplo, el Distrito 4.
0: Ah, el bloque de pavimentación.
1: Sí. Ellos lograron un consenso interno para destinar más de 1 millón de bolivianos de toda su cuota participativa, exclusivamente, para arrancar un programa de pavimentación en su zona. Juntaron todo su capital político y económico en un solo bloque de concreto, por así decirlo.
0: Fue una apuesta a todo o nada.
1: Exacto. Pero en la otra cara de la moneda está el contraste extremo que tú decías. En esta misma ciudad hubo un barrio del Distrito 1 que tuvo que usar 83.300 bolivianos de sus recursos para algo tan pero tan elemental como prolongar su sistema de agua potable.
0: Y este es, creo yo, el punto neurálgico de todo nuestro análisis hoy. Porque, o sea, el mecanismo del presupuesto participativo funciona aquí como un mapa topográfico de las carencias humanas.
1: Total.
0: Fíjate que en la misma reunión, el mismo día, se están firmando cheques para comprar pantallas LED de última tecnología y al mismo tiempo, cheques para que un grupo de familias deje de acarrear agua en baldes.
1: Es que muestra nítidamente que existen diferentes usos horarios de desarrollo dentro de los límites de un solo municipio, ¿no?
0: Exacto. Es como viajar en el tiempo de una cuadra a otra.
1: O sea, hay dos o tres versiones diferentes del siglo XXI conviviendo a, no sé, 10 minutos de distancia en micro.
0: Y lo interesante es que este sistema, a pesar de lo áspero que es, permite que cada versión de la ciudad atienda su propia hemorragia más urgente. Porque, pensemos, si el presupuesto se dictara desde una oficina centralizada en la capital, digamos en La Paz, probablemente se impondría una política uniforme.
1: Claro, el burócrata diría, este año todos reciben plazas.
0: Y punto.
1: Exacto. Todos plazas sin importar si no tienen agua. Pero este sistema hiperlocal empodera a cada microterritorio para diagnosticar su propio problema más grave.
0: Como por ejemplo, para algunos la solución a su aislamiento fue destinar 463 mil bolivianos a la construcción de dos puentes peatonales, que lo pidieron ellos mismos. Mientras que otros diagnosticaron un problema de seguridad totalmente distinto y gastaron 98.500 bolivianos en instalar su propio circuito de cámaras de seguridad. El diseño de la ciudad se vuelve súper adaptativo.
1: Adaptativo, exacto. E incluso, y esto me dejó helada, llega al punto donde la gente abre su propia billetera de sus ahorros para complementar lo que el Estado no alcanza a cubrir con los impuestos.
0: Lo del aporte vecinal.
1: Sí. El documento registra que, para la construcción de esa plaza Villa Fátima que mencionamos, hay un aporte vecinal directo de 500 mil bolivianos.
0: ¡Wow! ¡Es muchísimo!
1: 500,000 de bolivianos. Y ojo, que no sale de la recaudación de impuestos de la alcaldía, sino directamente de los bolsillos de los vecinos de esa zona, sumándose a los fondos públicos para que el proyecto alcance.
0: Y te digo, levantar 500,000 de bolivianos en aportes vecinales es una hazaña sociológica tremenda. Esto implica un tejido comunitario sumamente denso.
1: Kermeses, rifas, cuotas.
0: Kermeses, cuotas por familia, colectas súper exhaustivas. Y nos revela algo que es crítico, sobre la confianza ciudadana, ¿sabes?
1: ¿A qué te refieres?
0: Que estos vecinos confían muchísimo más en su propia capacidad de ejecución a nivel de barrio que en la velocidad del Estado central. Prefieren cofinanciar la obra ahí mismo, de contado, para asegurarse de que se construya hoy, este año, en lugar de esperar una década en una lista de prioridades del gobierno.
1: Quieren la plaza ya, y si hay que poner plata, la ponen. Pero también creo que es vital para quienes nos escuchan entender que todas estas lágrimas, todas las peleas en las asambleas, las colectas, son apenas el inicio de la maquinaria burocrática.
0: Claro, el proceso recién empieza ahí.
1: Sí, porque cuando la última cumbre distrital se acaba y apagan la luz del Coliseo, ocurre un proceso de traducción institucional. El director de planificación explica cómo todo ese esfuerzo humano crudo se convierte en burocracia estatal pura y dura.
0: Todos esos pedidos, desde el tubo de agua hasta el millón de bolivianos para el pavimento, todo ingresa a lo que allá llaman el sistema de planificación CGIC.
1: El CGIC, que suena súper técnico. ¿Qué hace exactamente?
0: Básicamente actúa como un embudo burocrático. Es como el software, el sistema centralizado que agarra todo ese caos humano, las peleas de barrio, las esperanzas de tener una luz LED en tu esquina, y las traduce al lenguaje frío que entienden los ministerios en la capital.
1: Lo vuelve códigos, ¿no?
0: Exacto. Lo traduce a códigos de proyecto, partidas presupuestarias, cronogramas de ejecución. Le quita la emoción y lo vuelve una tabla de Excel.
1: Y una vez que ese dolor y esa necesidad se convierten en celdas de una hoja de cálculo, el documento viaja al Consejo Municipal para obtener su blindaje legal final y de ahí, ¡pum!, ese paquete entero se envía a la capital, al Ministerio de Economía y Finanzas Públicas, y se consolida ya como el famoso Plan Operativo Anual 2027.
0: Es que, para cualquiera que intente descifrar cómo se mueve realmente la maquinaria del Estado, esto es una lección de anatomía política increíble.
1: Totalmente. Te das cuenta de que el gran engranaje ministerial allá lejos, en La Paz, no empieza a girar por generación espontánea, ¿sabes?
0: No arranca solo. Empieza a girar porque un vecino en Montero, una noche cualquiera, levantó la mano en una cancha de básquet exigiendo que le pongan agua.
1: Es súper poético, en cierto modo. Todo el aparato estatal federal está, en última instancia, sostenido por esos pequeños actos de fricción en los barrios.
0: Así es.
1: Y fíjate, toda esta fricción barrial está envuelta en un contexto cultural, una identidad, que el alcalde de Montero, creo yo, explota muy hábilmente en el cierre de la reunión.
0: Sí, el discurso de cierre es de manual, ¿eh?
1: De manual político. Él aprovecha la formalidad de la aprobación del POA para lanzar una invitación enorme a los actos festivos por los 172 años del municipio, que se celebran el 30 y 31 de agosto.
0: Pero lo interesante no es la fiesta, ¿verdad?
1: Exacto. Lo digno de análisis no es la invitación a la verbena, sino la narrativa que construye alrededor de estos 11.4 millones de bolivianos. Él define a Montero ante todos como un municipio pujante, valiente, que defiende la libertad.
0: Ancla todo a la identidad local.
1: Sí, ancla la identidad de la ciudad al trabajo incesante, al esfuerzo de su gente.
0: Y es una jugada retórica clásica, muy efectiva. Básicamente, el discurso político absorbe el sudor de las bases ciudadanas. El alcalde agarra este proceso burocrático que requirió que los vecinos pelearan por sus recursos y que hasta pusieran de su propio bolsillo para una plaza y lo enmarca como un triunfo del espíritu municipal.
1: Lo vuelve algo épico.
0: Exacto. La narrativa de la valentía y el esfuerzo pujante se convierte en el eslogan oficial de la alcaldía para capitalizar el hecho de que la gente, a través del control social, fue la que hizo todo el trabajo pesado de diagnosticar su propia ciudad.
1: Y visto de manera totalmente imparcial, es como ponerle un barniz heroico sobre un proceso que en el terreno seguramente tuvo momentos de mucha desesperación, gritos y de intereses muy enfrentados.
0: Sí, la política real no es tan bonita como los discursos.
1: Exacto, pero al final del día, ese discurso, digamos, consolida el ciclo. El documento se sella, los 11.4 millones quedan asignados y la ciudad de Montero ya tiene su hoja de ruta oficial para 2027, que fue escrita no por urbanistas de élite en Torres de Marfil, sino por los mismos habitantes que caminan, se tropiezan y viven en esas aceras.
0: Lo cual, la verdad, me deja sobre la mesa una inquietud que creo que trasciende la geografía de Bolivia. O sea, se instala en la puerta de la casa de cualquiera de nosotros que observe su propio entorno urbano.
1: A ver, ¿cuál es esa inquietud?
0: Que este ejercicio de Montero desnuda la ilusión enorme de que existe un consenso preestablecido sobre lo que significa la palabra desarrollo.
1: Claro, todos decimos, queremos progreso, pero nadie piensa en lo mismo.
0: Exacto. Si mañana, por ejemplo, el gobierno de cualquier país decidiera entregar un cheque en blanco, proveniente de nuestros propios impuestos locales, a los habitantes de nuestra calle o de nuestro propio edificio, dándonos el poder absoluto para decidir el destino de esos fondos.
1: Uf, la fricción sería inmediata. En mi calle no nos ponemos de acuerdo ni para barrer.
0: Imagínate. Rápidamente emergería la gran pregunta de si una comunidad normal es capaz de alcanzar un acuerdo unánime sin fracturarse por completo. Es muy probable que el concepto de necesidad crítica de una familia choque de frente con la definición de progreso de la familia vecina.
1: Completamente. La infraestructura que para uno representa puro valor estético, porque lo ven desde lejos, para otros es la frontera absoluta de su propia seguridad personal y supervivencia.
0: Así es. Y creo que este experimento de mirar el presupuesto ajeno nos obliga a cuestionar cuán ciegos somos a las fisuras y a las distintas realidades que conviven, literalmente, en nuestra propia manzana.
1: Me encanta esa reflexión final. Porque al final, el plano arquitectónico perfecto, ese del simulador de computadora, no soporta el contacto con la realidad humana. Construir una ciudad viva exige ceder el control del diseño, absorber todo ese conflicto de las asambleas y aceptar una verdad que puede ser incómoda.
0: ¿Y cuál sería esa verdad?
1: Que a veces la pieza fundamental de infraestructura de una urbe gigante no es el puente atirantado más espectacular o el rascacielos más moderno, sino una simple pantalla de luz LED que por primera vez en décadas permite que alguien camine de regreso a su casa por la noche sin tener que...

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1: Son las 5 de la tarde con 35 minutos.
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